0: Con 3 minutos, a esta hora saludamos a Julio Slim Torres, que está en la sede principal del ECO 911 para ofrecernos el informe de hoy. Julio, muy buenas noches, bienvenido.
1: Hola Fernando, muy buenas noches y muy buenas noches a nuestros radioescuchas a través de

0: Alrededores del Banco Central y del Ministerio de Turismo, estamos observando que existe gran congestión vehicular que se dirige hacia el centro de la ciudad capital. Los amigos conductores que están tomando la Guayaquil, tenemos gran congestión vehicular a esta hora de la noche en este sentido que se dirigen hacia el centro de la ciudad capital. En otro punto donde no tenemos congestión vehicular, donde se encuentran despejadas las vías, es en la avenida 10 de Agosto y Tarqui. En esta importante intersección no tenemos aglomeración de vehículos. Si usted va a salir a hacer algún trámite ahora que ya es de noche, puede hacerlo en este preciso momento. Nos vamos ahora a la avenida 6 de Diciembre y Juan Molineros. Esto es en la entrada al Comité del Pueblo. No tenemos congestión vehicular. De momento los vehículos se detienen debido a la activación de los semáforos existentes en el lugar. Hay que recordar que el pico y placa hoy es el número 1 y 2, así que ponga mucha atención. Nos vamos hacia otro punto. Estamos en la Plaza Argentina, donde podemos divisar desde las cámaras de videovigilancia que existe gran congestión vehicular que viene desde el Estadio Olímpico Atahualpa, Consejo Nacional Electoral y desemboca en la Plaza Argentina. Hay que mencionar que todavía continúa el contraflujo por el túnel de Guayasamín. Nos vamos hacia otro punto de la ciudad capital. Estamos en Robles y 12 de Octubre, donde no tenemos congestión vehicular. Estamos viendo que el transporte público está recogiendo y dejando a los pasajeros con total normalidad. No tenemos reporte de emergencias desde este sector de la ciudad capital. Y por último, nos vamos a la avenida Mariscal Sucre y Julián Charro. Sí, Charro, Julián, Mariscal Sucre y Julián Charro. No tenemos congestión vehicular moderada a esta hora de la noche, siendo las 19:06 minutos. Entonces usted, si va a salir y quiere llegar a tiempo a su destino, hágalo en este preciso momento si va a tomar estas vías que nosotros les hemos mencionado. A nivel nacional, lo que tenemos que reportarles es que se encuentra cerrada la vía Chillanes, vía Bocay, sector San Juan de Azapi. Lo que se ha producido es un deslizamiento de tierra, así que debemos tomar muy en cuenta esta recomendación que hacen nuestros amigos del Ministerio de Transporte y Obras Públicas. Otra vía que se encuentra parcialmente habilitada en el Azuay es Cuenca Cañar Alausí, se encuentra parcialmente habilitada. Lo propio en la Cuenca Girón Pasaje Machala se encuentra parcialmente habilitada. Otra de las vías que también causa muchos problemas es la Cuenca Guarumales Méndez Macas. Se encuentra parcialmente habilitada y una vía alterna es Lumac Pamba Gualaceo Sixi. Así que nuestros amigos oyentes que tienen familiares o se comunican con ellos, así que ya deben informarles de este percance. En otro sector de nuestro querido Ecuador, Rocafuerte, Tosagua también se encuentra parcialmente habilitada. Esto es en la provincia de Manabí y lo propio en Canuto, Calceta. Hay que circular con mucha precaución. Estas han sido las novedades, mi querido Fernando, de la ciudad capital y de algunas vías que se encuentran parcialmente habilitadas a nivel nacional. Tú continúas con más información desde Estudios. Muy buenas noches.
1: Muchas gracias a Julio Slim Torres desde la sede principal del ECO 911 y este reporte importante de las novedades que han ingresado a esta institución, así como también las recomendaciones que a diario hacemos a quienes están en sintonía de RCN en tu corazón y su programa 90 Minutos. Nuestros patrocinadores de inmediato aquí en 90 Minutos. 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
1: Ahora ampliamos las informaciones dadas a conocer en titulares y otras que ingresan a nuestra mesa de trabajo aquí en 90 Minutos y RCN en tu corazón. Nuevos precios de gasolinas en Ecuador se anunciarán este 12 de mayo del 2026. Lo que usted ha visto en redes sociales son especulaciones. No hay nada oficial hasta el momento sobre el porcentaje de una posible elevación de los combustibles. El gobierno de Ecuador revelará este martes 12 de mayo los nuevos precios de las gasolinas Extra, Ecopaís, Super y el diésel. Este anuncio ocurre en un contexto marcado por el aumento de los precios de combustibles en Ecuador debido al incremento del petróleo en los mercados internacionales. El crudo West Texas Intermediate, WTI, que sirve de referencia del petróleo nacional, alcanzó este lunes un precio de $98.31 por barril, lo que representa un incremento del 2,90% según datos del portal investing.com. Este aumento impacta directamente en los costos internacionales de los combustibles y genera expectativas sobre el ajuste que regirá desde este 12 de mayo, o sea, desde la medianoche de hoy. Desde la Agencia de Regulación y Control de Hidrocarburos, ARTS, informaron que el comunicado oficial con los nuevos precios será emitido a las 00 horas de este martes 12 de mayo. La ARSC reconoció que el contexto internacional influye directamente en el comportamiento de los combustibles en Ecuador. Dada la situación de conflicto internacional, el precio del WTI sigue subiendo y así también el de los combustibles, señalaron desde la entidad. Ivo Rosero, presidente de la Cámara Nacional de Distribuidores de Derivados del Petróleo del Ecuador, CADEPE, explicó que el mecanismo actual establece un límite máximo para el incremento mensual. Por ley, no pueden subir más del 5%, que serían aproximadamente 15 centavos por galón, señaló. Pero vaya haciendo los cálculos. Rosero también pidió a la ciudadanía evitar compras impulsivas o abarrotar estaciones de servicio antes del ajuste mensual de combustibles, ya que considera que el impacto económico individual suele ser menor frente al tiempo y desgaste que implica intentar abastecerse antes del cambio de precios. Si un vehículo carga 10 galones, en el peor escenario estamos hablando de alrededor de $1.50 adicionales, afirmó. En cambio, Galo Madrid, presidente de la estación de servicio Magdalena, perteneciente a la comercializadora Energy Gas, expresó que las estaciones atraviesan una situación financiera cada vez más compleja. Somos un grupo de negocio súper golpeado porque seguimos con márgenes demasiado bajos y cada alza significa meter más capital de trabajo, indicó. A pesar del incremento en los precios, Madrid destacó que los márgenes de ganancia para las estaciones continúan congelados en centavos. Si sube el combustible, nosotros no ganamos más. Nos toca invertir más capital y endeudarnos para sostener el negocio, afirmó. 19 horas con 12 minutos, estaremos atentos mientras dure la programación, a ver si por ahí, por alguna fuente ya oficial, tenemos el nuevo precio de las gasolinas. Pero como se ha dicho desde las autoridades, desde la Agencia de Regulación y Control de Hidrocarburos, que a las 00 horas se emitirá el comunicado oficial. Así que paciencia, paciencia. Es lo que nos toca tener. Son las 19 horas con 13 minutos. Sigue jugando primer tiempo en el Estadio Indoamérica, ex Bellavista en Ambato, Mucho Bruna frente a la Liga de Quito. 13 minutos de juego, 0-0 el marcador. Ecuador, así es, Ecuador. Crecen las denuncias y filtraciones de datos de entidades públicas y empresas privadas. Eso apareció la semana anterior, pero las investigaciones siguen, pues las estafas digitales en Ecuador se disparan y también las alertas de posibles filtraciones de datos que involucran a entidades públicas, financieras y académicas. En las últimas semanas, las denuncias han ido más allá de los conocidos casos de filtración de millones de datos de la Agencia Nacional de Tránsito y del Registro Civil. El sector académico no queda al margen. La Universidad UTE de Quito alertó sobre estafas relacionadas con falsas ofertas de becas, aclarando en sus canales oficiales que se trata de intentos de fraude. El riesgo también alcanza al sistema financiero. Se reportaron posibles filtraciones de información de usuarios en cooperativas de ahorro y crédito. La plataforma estadounidense Besser Analyzer advirtió sobre una exposición masiva de datos del Banco de Machala, por ejemplo. ahora esto de los hackers ya no es solo para películas, sino también se hacen presentes en diferentes ciudades del país y en diferentes estamentos. Son las 19 horas con 14 minutos. Hablemos ahora del caso Sinohidro, que involucra al ex vicepresidente y también expresidente Lenín Moreno, el caso Sinohidro. Lenín Moreno enfrenta a juicio y dice que la acusación de fiscalía se parece a la de Ronnie Aliaga. Lenín Moreno y otras 20 personas son acusadas de formar parte de un esquema de sobornos para favorecer la contratación de la hidroeléctrica Coca-Cola Sinclair a la empresa china Sinohidro. La diligencia finalizó pasada las 16 horas de hoy y se retomará a las 8:30 de este martes 12 de mayo. Desde las 8:30 de hoy estuvo prevista la audiencia de juicio en contra de Lenín Moreno y otras 20 personas por presunto cohecho en el caso Sinohidro, que en su momento tenía el nombre de INA Papers. Lenín Moreno se encontraba radicado en Paraguay, pero el pasado miércoles regresó a Quito de forma sorpresiva. Desde el correísmo se vaticinó que volvía al país porque tendría un acuerdo con el gobierno. Sin embargo, Moreno negó haber mantenido alguna conversación con el presidente Daniel Noboa y aseguró que defenderá su inocencia en el juicio. El fiscal general subrogante Carlos Leonardo Alarcón estará encargado de la acusación fiscal. Según la hipótesis de fiscalía, Sinohidro pagó 76,1 millones de dólares en sobornos que fueron a parar a manos de Lenín Moreno y su familia, de Conto Patiño, funcionarios y representantes de la empresa china, a cambio de otorgar el contrato de la hidroeléctrica Coca-Cola Sinclair. Son las 19 horas con 16 minutos. Vamos a dar un par de noticias más porque ya tenemos en conexión a nuestra invitada de esta noche aquí en 90 minutos. Y yo les voy a hablar inmediatamente del siguiente tema que tenemos aquí en nuestra mesa de trabajo. Metro de Quito, CAF ratifica financiamiento para ampliación, 4 nuevas estaciones, así será la ampliación del Metro de Quito hasta La Ofelia. El Banco de Desarrollo de América Latina y el Caribe, CAF, ratificó su respaldo financiero para la ampliación del Metro de Quito hasta el sector de La Ofelia, en el norte de la capital ecuatoriana. Este anuncio se realizó durante la visita a Quito de Sergio Díaz Granados, presidente ejecutivo de CAF, quien confirmó la aprobación de 80 millones de dólares destinados a la extensión del sistema subterráneo. Díaz Granados destacó el impacto que ha tenido el Metro de Quito en la movilidad urbana y en la calidad de vida de los ciudadanos. Agradezco la oportunidad de haber estado aquí al inicio de la obra, en este momento de funcionamiento y haber aprobado recientemente en el banco la extensión, señaló el titular de la CAF. La ampliación hacia La Ofelia contempla 4 estaciones adicionales y permitirá fortalecer la conectividad en el norte de la ciudad. Según información del proyecto, esta nueva área de influencia beneficiará a cerca de 500 mil habitantes. Con la ampliación, los usuarios podrán movilizarse desde La Ofelia hasta Quitumbe en aproximadamente 42 minutos. Qué bueno que se vaya mejorando la movilidad en el distrito metropolitano de Quito. Son las 19 horas con 17 minutos. Vamos de inmediato a la entrevista de esta noche aquí en 90 minutos y en RCN en tu corazón.
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1: 19 horas con 18 minutos, ya estamos en conexión con nuestra invitada de esta noche. Como todos los invitados, está en la plataforma para poder desarrollar esta conversación. Y se trata de la doctora Liliana Cárdenas, ella es presidenta de la Sociedad Ecuatoriana de Cardiología, Núcleo de Pichincha. Bienvenida, doctora Cárdenas. Vamos a hablar de una iniciativa, o usted nos va a contar, en el sentido de que Ecuador podría evitar hasta el 20% de muertes por infarto con un protocolo nacional de atención oportuna. Se va a desarrollar un evento, entiendo, la próxima semana, pero coméntenos de qué se trata y cuál es esta iniciativa y sobre todo este protocolo. Bienvenida, buenas noches.
2: Muchas gracias, Fernando, por el espacio. Es muy importante que se conozca que la Sociedad de Cardiología Núcleo Pichincha está trabajando con el Ministerio de Salud para establecer un reglamento de atención del infarto. porque el infarto es la principal causa de muerte de los ecuatorianos desde hace más de 10 años y esto se está prematurizando con edades más tempranas. Antes de esto era una patología que da mortalidad y, claro, discapacidad también desde los 60 años, pero ya aparecemos en las estadísticas del INEC a los 20 años dentro de las principales causas de muerte. Entonces, lo que pretende la sociedad es trabajar en conjunto con el ministerio para establecer un código, que es decir, articular atención desde los niveles más básicos, desde un centro de salud, por ejemplo, hasta un nivel complejo, sin demoras en la atención de estos pacientes.
1: El encuentro que va a haber la próxima semana, ¿a quiénes van a convocar? ¿Cómo se va a exponer estas iniciativas, doctora Cárdenas?
2: Bueno, nosotros estamos trabajando con otras sociedades internacionales que ya han apoyado esta iniciativa en otros países del mundo. Entonces está la Sociedad Europea de Cardiología a través de la parte que se llama Stent Save a Life, y también con la Sociedad Americana de Cardiología. El objetivo es que ellos nos den este paraguas científico para nosotros trabajar junto con el ministerio y también con la Asamblea Nacional, con la parte que está encargada de salud, porque es necesario para nosotros que esta iniciativa, que ya la tenemos desde el 2018, se mantenga, ¿no? Independientemente de las autoridades, para que se continúe con el manejo de estos pacientes que requieren la mirada, digamos, de la parte pública, para poder tratar esta patología, que es la principal causa de muerte y ahora de discapacidad también, porque pues da falla cardíaca que puede llegar a ser tan mortal como el cáncer en algunos casos, ¿no?
1: Se habla de un código internacional denominado código infarto. ¿Esto cómo se puede explicar a la audiencia, a más de lo que ya nos ha dicho?
2: Bueno, esto se trata de, a través de un protocolo de manejo, es decir, según el nivel de complejidad, si estamos en un centro de salud, el centro de salud tiene capacidad de hacer el diagnóstico, por ejemplo. Hacer el diagnóstico oportuno significa que ese centro de salud va a estar acreditado para atender pacientes con dolor del pecho. Y ese centro de salud, al poder hacer el diagnóstico, sabe a dónde transferir dependiendo del hallazgo del electrocardiograma. Puede ser a un hospital de mayor complejidad o menor complejidad dependiendo de lo que haga el centro de salud, dependiendo del diagnóstico que encuentre. Entonces, esa articulación está basada en una guía a nivel internacional, con el objeto de poder disminuir los retrasos del paciente. Entonces, así un paciente que va con dolor en el pecho y sí tiene infarto, pues no pierda tiempo y sea atendido en un hospital de mayor complejidad, porque cada minuto que se pierde, pues aumenta el riesgo de que esa persona muera o tenga complicaciones graves. Entonces, esa articulación basada en protocolos es lo que necesitamos instaurar.
1: Las estadísticas, ¿cómo están en el país, por ejemplo, en los últimos años? ¿Cuántas muertes promedio se dan por infartos?
2: Más de 17,000 personas mueren al año, siendo la primera causa de muerte en las personas sobre los 60 años. Y lo que nos preocupa es que en las estadísticas del INEC del 2024, que son las últimas reportadas, usted ya la encuentra desde en las primeras 5 causas de muerte, o sea, 20 años, imagínese usted. Y si es que uno sobrevive, pues tiene complicaciones graves, es una enfermedad que no se cura, necesita seguimiento, tratamiento todo el tiempo, y si hay discapacidad, imagínese usted a alguien de 20 años que puede ser cabeza de familia, pues ahora tiene que ser el cuidado por la familia, y entonces ese impacto es el que queremos disminuir de esas complicaciones.
1: ¿Por qué los 60 años? Y si hay la posibilidad, por ejemplo, de que a nuestra sociedad se le vaya educando para que no pueda llegar a sufrir, por ejemplo, este tipo de crisis mortales que hay en el Ecuador y, claro, en otras naciones también, doctora.
2: Claro, lo que usted dice es una excelente pregunta, porque a partir de los 60 años ya la edad es un factor de riesgo independiente. Sin embargo, esta edad ya influye desde los 40, porque a esto se va sumando otras enfermedades como presión alta, diabetes, colesterol alto, obesidad, también factores genéticos. Sin embargo, ahora estas enfermedades del colesterol, de la presión, del sedentarismo, están apareciendo mucho antes. Si antes aparecían a los 60, mire usted que esto ya tiene impacto a los 20, ¿no? Hay otros factores de riesgo que son poco comentados, como el estrés, la falta de sueño, que ya se hacen presentes en personas más jóvenes. Y entonces estas patologías que daban mortalidad a los 70, luego a los 60, y ahora ya comienza a aparecer como causa de muerte desde los 20 años. Entonces realmente tenemos que prevenir, como usted indica, pero si ya se presenta, pues tiene que saberse ser manejado de una manera adecuada.
1: Dialogamos esta noche con la doctora Liliana Cárdenas, presidenta de la Sociedad Ecuatoriana de Cardiología Núcleo Pichincha. Ahora, el sistema de salud en general está bastante golpeado en nuestro Ecuador y esta patología se suma a las ya existentes y a las bastantes complejas. Usted mismo ha hablado de, por ejemplo, otras enfermedades como la diabetes, que también entiendo hay cifras alarmantes en nuestra población. Pero en ese sentido, por ejemplo, le consulto, aparte del evento que ahora estamos hablando, La política estatal, ¿qué hace para que la ciudadanía busque al menos ser un poco sana? Porque basta ir a los hospitales públicos o ir a los privados y ahora las salas están llenas de pacientes cuando no debería ser así, ¿no? Debería ser más bien algo preventivo desde, no sé, la época de la escuela, porque si no vamos a tener un país enfermo en general.
2: Así es, lo que la Sociedad de Cardiología Núcleo Pichincha lo que quiere es sumar, ¿no? Entonces, en este aspecto estamos obviamente participando también en otras iniciativas para cuidar de la presión, de la diabetes y también en campañas para los pacientes para prevenir, que como usted dice, esto comienza desde los niños, ¿no? Saber qué comen, que es necesario hacer ejercicio, manejar el estrés, todas estas cosas que se habla mucho pero se practica poco. Pues estamos apoyando también estas otras iniciativas con el objeto de poder dar estándares de atención o colaborar con el ministerio para dar el paraguas científico de estándares internacionales. Pero ahora pues nos estamos enfocando en esto de tratamiento, no solo en la prevención, sino en tratar. Por esto que le comento del aumento de la mortalidad, que necesitamos hacer algo y necesitamos cambiar esas cifras en este momento. La prevención sin duda es la base de todo, pero para que exista una buena prevención tenemos que hablar de años atrás, desde ahora, desde nuestros niños. Creo que es el momento pues de hablar de tratamiento en este caso. Sin duda la prevención es importante.
1: Por ejemplo, hablar de que se podría evitar hasta el 20% de muertes por infarto suena bastante, diría, ambicioso. ¿Se puede lograr esos porcentajes que se han trazado, por ejemplo, en el caso exclusivo nuestro de Ecuador?
2: Claro, porque tenemos todas las herramientas necesarias. Lo que necesitamos es acreditar las unidades, significa hacer educación continua y articular las acciones en los diferentes niveles de acción con lo que tenemos. Lo que tenemos es suficiente para que si hacemos o creamos y seguimos un reglamento y un protocolo, esto pueda ser diagnosticado y tratado a tiempo.
1: Y los primeros síntomas como para preocuparse, irse a hacer, ver con el cardiólogo, por ejemplo, ¿cuáles son?
2: Bueno, es sobre todo dolor en el pecho, falta de aire, algunas personas se desmayan. Sin embargo, hay que pensar que si uno ya tiene esto, no tiene que esperar a un hospital de alta complejidad o un hospital donde haya un cardiólogo mismo, sino ir a emergencia, porque cada minuto que pasa pues es un minuto perdido para el corazón. El infarto es una arteria taponada en el corazón. Entonces el corazón es un órgano vital. Si le falta sangre, se muere y con eso obviamente cuesta la vida del paciente. Entonces no se puede esperar ir a un lugar que tenga la infraestructura muy grande, porque eso puede llevar a que el paciente pierda el tiempo. Lo que necesita es tener un diagnóstico adecuado para ser transferido, si es necesario, al lugar adecuado.
1: Y en ese sentido, también juega papel fundamental el prepararse para alimentarse de la mejor manera, porque es parte fundamental, ¿no?
2: Así es. Todo suma, el ejercicio, la alimentación sana, con poco hidrato de carbono, nada de grasa, ir al médico es súper importante porque hay enfermedades que no se pueden diagnosticar si no es viendo en exámenes, como el colesterol, muchas veces la glucosa, la presión alta, solo se hace el diagnóstico cuando el médico mide la presión. Entonces la prevención es basal. o importante para evitar estas enfermedades, para cuidarnos de cuando ya existen y no tengan estas complicaciones como es el infarto en el corazón, ¿no?
1: Sí, bastante penoso es saber cuando alguien ha partido y se dice de qué falleció, fue un infarto, es fulminante definitivamente. Doctora Cárdenas, ahora, ustedes van a anunciar este foro de cooperación interinstitucional para la implementación del código infarto. En esto, ¿quiénes van a participar? ¿A dónde se hacen eco con este llamado que surge justo desde lo que significa la Sociedad Ecuatoriana Cardiológica?
2: La Sociedad de Cardiología está invitando a las autoridades del ministerio para firmar este compromiso que ya hemos estado trabajando con anticipación y también al grupo encargado de la salud de la asamblea con el objeto de mantener esta política de cuidado de esta patología. Eso se va a realizar el día 14 entre las 10 y 12 de la mañana en el Hotel Sheraton.
1: ¿Este va a ser solo un anuncio para los medios de comunicación o ya se prevé la presencia de autoridades? ¿Les han confirmado la presencia de alguna autoridad de salud?
2: Sí, así es, con el ministerio sobre todo y también personal de la asamblea, porque como le digo, esto es algo que ya hemos estado trabajando con antelación.
1: El código infarto, hay que tomarle con mucha seriedad a estas cosas y sobre todo socializar, que es lo fundamental, ¿no? Y por eso esta noche le hemos convocado a la doctora Liliana Cárdenas para que nos cuente de qué se trata este Protocolo Nacional de Atención Oportuna. Finalmente, ¿alguna recomendación básica, coyuntural, para quienes escuchan nuestro programa IRCN?
2: Bueno, primero gracias porque como usted dice es importante que se conozca que existe esto, importante llamar la atención a la población también para que reconozca los síntomas, acudir temprano, no automedicarse porque es una de las barreras que tenemos para el diagnóstico oportuno y bueno, acudir a un lugar donde le puedan atender en el sentido de hacer un electrocardiograma que es lo más importante y luego ya pues el médico tendrá que tomar la decisión qué es lo necesario para ese paciente.
1: Perfecto. Doctora Liliana Cárdenas, que tengan éxitos con este protocolo nacional, su socialización, y esperemos de que algún momento las estadísticas vayan bajando porque realmente es preocupante el tema del corazón. Muy amable por su presencia, doctora, y éxitos.
2: Muchas gracias a usted por el espacio.
1: Muy amable. Gracias. Buena noche también. Ha sido la doctora Liliana Cárdenas, presidenta de la Sociedad Ecuatoriana de Cardiología Núcleo de Pichincha, que nos ha acompañado aquí en 90 minutos. Son las 19 horas con 31. Es día lunes, es día de editorial aquí en 90 minutos, mi querido Cristian. Vamos a proceder entonces inmediatamente a escuchar el editorial de lunes que está a cargo del doctor Gonzalo Silva Hernández.
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1: 19 con 32 minutos, escuchemos entonces qué es lo que nos plantea este día lunes el doctor Gonzalo Silva Hernández, ex magistrado de la Corte Suprema de Justicia.
3: La petición del Consejo de la Judicatura a la Corte Nacional para que aclare la obscuridad sobre las pruebas de confianza, sin duda, de todos los funcionarios judiciales, esto es, desde la misma Corte Nacional, a mi entender, no tiene fundamento, porque ya deviene desde el registro oficial de junio y julio del año 2023 y el reglamento del año 2025 que se encargó al director de talento humano este procesamiento. Es importante, por supuesto, y está en armonía de la Constitución de la República, de que para el ingreso a la función pública, léase Poder Judicial o Función Judicial, se deben someter al concurso de méritos y oposición, pero también al de confianza. Esta confianza no va directamente a solicitar o disponer las pruebas de polígrafo, no. Eso es al último. Lo primero es una prueba psicológica, luego una psiquiátrica. Mientras se sustancia las pruebas de patrimonio y toxicológicas. Por consiguiente, van a encontrarse con una serie de inconvenientes y problemas en toda la administración de justicia, desde los señores conserjes hasta los mismos jueces de la Corte Nacional. Muchísimos de los que integran la administración de justicia están y o deben estar enfermos, con la presión que existe del mismo Consejo de la Judicatura, que tiene que cambiar de rumbo. Así como de los usuarios que reclaman, unos airosamente, otros delicadamente, otros para que su derecho violado sea resarcido o atendido. Pero si no se cambia el plano estructural del Estado, si no se cambian o actualizan las leyes de acuerdo al nuevo, a la época cronológica que nos encontramos y la jurisdicción que se implementa, no vamos a obtener ningún beneficio por más reglamentos que existan. Por esto es necesario, señores integrantes del Consejo de la Judicatura, yo sé que no se van a desprender de lo que voy a manifestar, porque es el poder administrativo de gobierno y sancionador que ustedes tienen. Cuando se recupere una ley orgánica de la función judicial, con otra constitución, por supuesto, ustedes también se liberarán de este problema, que es un gravísimo problema y que apenas es una medicina simple para la gravedad de la enfermedad, visto que la terapia intensiva que se encuentra el poder o función judicial no es nada apreciable, por el contrario, muy cuestionable, de tal manera que amerita escuchar. Los fines de la República se engrandecen y se evidencian cuando son atendidos. Este es mi parecer, que como siempre se dará al más apropiado y motivado del oyente. Les habló el doctor Gonzalo Silva Hernández, ex magistrado de la Corte Suprema de Justicia.
1: Gracias, como siempre, al doctor Gonzalo Silva Hernández, ex magistrado de la Corte Suprema de Justicia, que editorializa todos los días lunes aquí en 90 Minutos y en RCN en tu corazón. Avanzamos con el programa, ya son las 19 horas con 37 minutos. Solo actualizarles en los deportes: se juega 37 minutos de la primera etapa en el Estadio Indoamérica, ex Bellavista de Ambato. Último partido de esta fecha de la Liga Ecuavet: Muchurruna 0, Liga de Quito 0. 19 con 37.
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1: Vamos a un nuevo encuentro de los clásicos de ayer, hoy y siempre, aquí en 90 minutos, y ahora hemos escogido a tres grandes: Eric Clapton, Charlie García y Big Mountain. Cocaine con Eric Clapton, No Voy en Tren de Charlie García y Baby I Love Your Way de Big Mountain, solamente aquí en 90 minutos.

19:42, usted está en sintonía de RCN en tu corazón y su propuesta radiofónica de las noches, 90 minutos. Disfrutábamos de Eric Clapton, Cocaine. Ahora vamos con Charly García, No voy en tren, así se titula este clásico de la música.

19:45, le seguimos acompañando aquí en 90 minutos a través de RCN en tu corazón. Paralelamente le informamos que el Mushuk Runa tiene cero, la liga cero, ya se juegan 44 minutos y a 45 del primer tiempo y hubo hace minutos una jugada polémica, parecía penal a favor de la liga, pero revisión del VAR, no se ejecutó ese penal. 19:45. Y ahora, bienvenido, Big Mountain con Babe, I Love Your Way. Otro clásico aquí en 90 minutos.

0: 19 horas con 50 minutos, hemos disfrutado de la buena música. Ahora vamos a ir al Gran Guayaquil porque está listo Javier Fará Aspiazo.
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0: Saludamos a Javier Fará Aspiazo desde el Gran Guayaquil y su reporte sobre los deportes. Javier, bienvenido.
2: Fernando, ¿cómo está? Buenas noches. Las selecciones de todo el mundo que están clasificadas al Mundial 2026 ya están entregando su lista de 55 jugadores. Fecha límite era hasta el 11 de mayo, al 11 de mayo tenía que estar la lista ya en la sede de la FIFA. ¿Y Ecuador para cuándo? Ecuador todavía no presenta. Ha presentado Argentina, Bosnia, Portugal, todos han presentado. ¿Y Ecuador por qué no presenta rápido las cosas? Parece que fueran muy desordenados. Y antes del 30 de mayo, la lista de 26 jugadores ya tiene que estar en FIFA. Esperemos que cumplan eso por lo menos. Atención en los resultados del Campeonato Ecuatoriano de Fútbol. Se los voy a ir contando de a poco. El viernes Orense le ganó a Leones 2-0. El sábado Técnico lo goleó al Delfín 4-0. Guayaquil City perdió con Deportivo Cuenca 0-1. Aucas 2, Católica 1 e Independiente del Valle 1, Barcelona 0. El gol de Independiente es de otro partido. De ahí el trajín de los dos fue normal. En el caso de Barcelona, puso a dos jugadores juveniles que verdaderamente estuvieron perdidos en parte del torneo, del partido. Emelec 1, Libertad 1, Manta 0, Macará 1. Atención con estos resultados. Los tres primeros, Independiente con 31 más 10, Católica 22 más 12, Aucas con 22 y más 4 de gol diferencia. Barcelona cayó ya al cuarto puesto con 20 y más 2. Le sigue Macará con 19, Orense con 19, Guayaquil City con 18, Liga 17, hasta ver qué pasa hoy. Mientras tanto que el Muchurruna con 16 puntos, Emelec se quedó con 15 menos 6, Delfín 15 menos 5, Libertad 14 menos 5, Leones 13 menos 4, Técnico 14-0 y Manta en el último lugar con 8 puntos y menos 11 de gol diferencia. La próxima jornada se definirá entre Manta y Emelec. Veamos quién queda. Si el último sigue siendo Manta o Emelec trata de mejorar. Habrá también, por supuesto, la Copa Ecuador y Fútbol Club Barcelona, campeón del fútbol español, ganándole el derbi español por 2-0 al Real Madrid. Neymar incluido en la preselección de los 56 jugadores que presentó la lista Carlo Ancelotti. Hansi Flick nuevamente en el Fútbol Club Barcelona, acuerdan nuevo contrato para seguir en el cuadro azulgrana. A las 5 de la tarde este miércoles, final de la Supercopa Ecuador entre Católica e Independiente del Valle en el Gonzalo Pozo Ripalda. Argentina también ya presentó su lista premundialista. Bosnia también entregó, como lo decíamos al principio del reporte. Gracias, suerte para Liga, suerte para Muchurruna.
0: Que así sea, mi querido Javier, gracias a ti por compartir las informaciones del deporte desde el Gran Guayaquil. Y nosotros nos estamos despidiendo de esta emisión de este 11 de mayo del año 2026. 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Listos para despedir este programa, So Long Late, The Police, Cuando Seas Grande, de Miguel Mateos, y Lost in My Religion, con Rain. Cristian Bastidas y quien les habla, Fernando Cajo Cisneros, le deseamos un resto de lunes excelente. Nos escuchamos mañana cuando el reloj marque las 18 horas con 30 minutos. Felicidades.

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2: Bendiciones para todos los estimados radioescuchas de RCN y de Radio Matovelle. En este lunes 11 de mayo, la palabra del Señor viene a nosotros a través del Evangelio según San Juan, en el capítulo 15, versículos 26 y siguientes. Cuando venga el defensor que yo les enviaré de parte del Padre, él dará testimonio de mí, y ustedes también darán testimonio porque han estado conmigo desde el principio. Esto se lo digo para que cuando llegue su momento se acuerden de que ya se lo había dicho. No les dije estas cosas desde el principio porque yo estaba con ustedes. El Señor advierte a sus apóstoles sobre la proximidad de la venida del Espíritu Santo, quien vendrá a recordar y enseñar todo lo que se refiere al Señor y su misión. El defensor o paráclito testimoniará al Señor para hacer de los apóstoles testigos del resucitado. En estas palabras, el Señor sigue mostrando su cercanía con el Padre Celestial, quien lo ha enviado al mundo para salvarlo. Tanto el Hijo como el Espíritu Santo son misioneros del Padre, enviados para redimir y dar vida. A su vez, los apóstoles y todos los que se hagan discípulos del Salvador son llamados a dar testimonio del Señor muerto y resucitado para la salvación del mundo. La ausencia física que Jesús anuncia no significa abandono. La Iglesia seguirá contando con la presencia del Maestro de otro modo. Lo hará a través de su palabra, de los sacramentos, de la asamblea que se reúne en su nombre y del Espíritu Santo. El Maestro ha terminado sus enseñanzas en la persona de Jesús de Nazaret, pero su asistencia nunca terminará, pues el creyente en oración y discernimiento personal y comunitario recibirá la asistencia del Espíritu del Resucitado para continuar la misión del Hijo de Dios a lo largo de la historia hasta el final. Como nos indica el texto, Las fallas en la misión pueden presentarse si el Espíritu Santo no es recibido adecuada y oportunamente. El espíritu humano cuenta con inteligencia, que es necesaria, pero siempre necesitará del auxilio divino para decidir aquello que corresponde a la voluntad de Dios. La Iglesia deberá vivir

0: verdad. Otros, guiados por una visión recortada de la palabra, creerán dar culto a Dios persiguiendo a los cristianos. Un ejemplo lo encontramos en Saulo de Tarso, quien perseguía a los cristianos guiado por el celo, pero poseyendo una verdad parcial. Dar testimonio de Cristo exige valentía, pero el Espíritu Santo es tu defensor frente a cualquier adversidad. Gloria al Padre, al Hijo y al Espíritu Santo.
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5: Iniciamos una nueva semana. Queridas amigas, queridos amigos, bienvenidas y bienvenidos. Estamos compartiendo con ustedes la noche a través de RCN en tu corazón. ¿Cómo está ese ánimo? Avanzamos en el mes de mayo, mes de María, mes de nuestras madrecitas además. Gracias por asistir este viernes al programa especial que tuvimos en RCN Católica para homenajear a nuestras madres. Lo reprisamos sábado y domingo y nos ha ido bastante bien. Eso sí, nos dicen, ¿qué pasó que no nos invitaron? Porque hace un año tuvimos un público repleto aquí en el Salón Matovelle. Bueno, teníamos circunstancias que atravesaban el país, el toque de queda, el peligro de que haya paralizaciones o movilizaciones por esta cuestión del transporte público, por la escasez de diésel, por los precios de los combustibles, en fin. Todo eso nos puso así como, ¿lo hacemos con público o no lo hacemos con público? Y nos queda el compromiso entonces que para el Día del Padre sí haremos un programa con público para recibirlos aquí en los estudios de RCN Católica en tu corazón. Vamos a iniciar con nuestra revisión diaria de buenas canciones. Bienvenidos y bienvenidos.
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5: Con la producción de nuestro amigo Jimmy Maldonado y Hernán Espinosa en la conducción de este programa, empezamos ya entonces la noche a través de RCN en tu corazón. Empezamos entonces a escuchar buenas canciones y ya que es el mes de la madre todavía, nosotros vamos a recoger una buena canción que nos trae Yosimar y su Yambú. Esto se llama Madre. Esta es una canción en homenaje a la mujer que nos dio la vida. Es una canción llena de sentimiento y la sabiduría de las salsa perretón con ustedes, Yosimar y su Yambú, interpretando la canción Madre en la noche de RCN Católica en tu corazón.
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0: Y ya que estamos en el mes de María, el mes de mayo, uno de los meses más importantes del año, sobre todo para quienes seguimos con espiritualidad, cada uno de los momentos litúrgicos y cada uno de los programas también que tenemos en RCN Católica. Vamos con uno más entonces. Virgen de la Macarena se llama lo que nos presenta Pérez Prado. Este es un mes de devoción. Por eso el Rey del Mambo, Pérez Prado, nos regala la fuerza de sus trompetas, un homenaje con sabor a tradición para la Virgen María, elevando el espíritu y el ritmo en una sola voz. Sientan la potencia de este mambo inolvidable, Virgen de la Macarena.
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0: Esta noche seguimos recorriendo los grandes sonidos de nuestra música latina, canciones inolvidables que sí forman parte de la historia y siguen sonando en cada rincón de nuestro continente. Tú con él, ¿se acuerdan de esta canción? Es bonita. Frankie Ruiz está con nosotros con esta salsa romántica. Es una salsa intensa y llena de sentimiento. Habla del dolor de ver a la persona amada junto a otra persona. Es una salsa romántica de por allá del año 1985. Suenan las trompetas de forma elegante y la fuerza vocal de Frankie Ruiz se destaca en esta canción para ponerle ritmo, alegría y sabor a la noche de RCN en tu corazón.
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0: Queda el compromiso entonces para el Día del Padre. Nos encontramos aquí en los estudios de RCN Católica para celebrar el Día del Padre con público, tal como nos han venido pidiendo nuestras amigas y nuestros amigos que siguen cada uno de los programas especiales que organizamos en RCN Católica. También le recomendamos visitar el Santuario del Señor de la Justicia. Tenemos algunos horarios de atención en misas, hay misas de sanación y es uno de los santuarios más bonitos del Centro Histórico de Quito, además que se ubica en uno de los barrios más tradicionales que tenemos aquí en la ciudad. Entonces, por favor, visiten el Santuario del Señor de la Justicia. Vamos con música, vamos con Suavemente. ¿Se acuerdan de esta canción? Elvis Crespo llegó para romperla porque rompió el molde tradicional de los merengues que teníamos por allá por los 90. Es un merengue explosivo que revolucionó la música tropical en los años 90. Una canción alegre que invita a bailar desde el primer instante. Un merengue moderno de 1998. Ya no está tan moderno. ¿Cuántos años son? 28 años de esta canción. Vaya que el tiempo pasa y pasa volando, como lo decimos habitualmente. De hecho, ya estamos en mayo, cuando recién estábamos iniciando este 2026. Vamos con la fuerza de la tambora rápida y unos metales festivos que se destacan en Suavemente con Elvis Crespo.
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0: fabricando fantasías. A veces debemos tener fantasías, no es malo dejar de soñar. Cuando somos niños, cuando somos pequeñitos, soñamos muchísimo. Soñamos en qué vamos a hacer de grandes, soñamos en qué le podemos regalar a nuestra madre, soñamos en muchísimas cosas. Y cuando ya vamos alcanzando cierta edad, nos olvidamos de soñar. Eso está mal, porque entonces, mientras no tengamos sueños, ilusiones y pensamientos de ese tipo, pensamientos positivos, como que nos vamos haciendo viejecitos. Tito Nieves con nosotros, fabricando fantasías, un tema profundamente emotivo, dedicado al amor y la esperanza. Es una de las interpretaciones más sensibles de la salsa romántica que apareció por allá por el año 2004, con un piano suavecito y unos arreglos melancólicos.
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0: Vamos con ese merengue que se volvía algo de tecno merengue y se fusionaba con el house que se puso muy de moda por allá por mediados de los años 90. Ahí teníamos exponentes como Proyecto 1, como Lisa M, como ¿quién más? Se me olvidan algunos de los intérpretes y buenos intérpretes que teníamos del house merengue por esa época. Proyecto 1 en todo caso nunca pasará de moda y apenas escuchamos su ritmo como que nos animamos y decimos ¡ah, qué buena música que se hacía antes! Aquí está el Tiburón, es un clásico tropical divertido que marcó la década de los 90, combina ritmo, humor y mucha energía caribeña. Es un merengue house del año 1993 con bases electrónicas y percusión latina.
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0: Nereida, vamos con una bachata, con ese ritmo de bachata. Suenan bien las bachatas. Yo no sé qué instrumentos intervienen en una bachata, pero son unas cuerdas bastante bonitas que suenan en cada una de las bachatas. ¿Qué tal si invitamos a nuestro programa La Noche de RCN Católica en tu Corazón a Raulín Rodríguez para que nos presente la canción Nereida? Es una bachata tradicional llena de sentimiento dominicano. Habla, ¿qué les digo?, de un amor imposible que permanece en la memoria. Esta bachata de los años 90 tiene guitarras intensas y un estilo popular. Si no es guitarra lo que está sonando, me llaman, me dicen, me cuentan que estoy equivocado. Es que yo no conozco todos los instrumentos musicales que intervienen en estos ritmos tan latinoamericanos. La bachata, por ejemplo. Vamos entonces con Raulín Rodríguez, Nereida.
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0: Valió la pena. Todo lo que se hace con cariño, con esfuerzo, vale la pena, y así no triunfemos en algún proyecto que nosotros tengamos en mente, como por ejemplo conquistar a la persona amada, no significa que no estuvo bien. Estuvo bien intentarlo. Así perdamos, todo vale la pena. Marc Anthony está con nosotros con una salsa elegante y romántica. En esta canción, Marc Anthony nos expresa la felicidad de haber amado de verdad, pese a las dificultades. Es una salsa pop de por allá por los años 2004, con producción fina y un sonido contemporáneo.
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2: Nunca pude pronunciar ni cantar el nombre de esta canción. Es un merengue, usted lo bailó, estoy segurísimo. Toño Rosario con nosotros. Es que los hermanos Rosario, dentro de los hermanos Rosario, Toño Rosario, eran de esos grandes exponentes de República Dominicana en cuanto al merengue que se difundía por toda América Latina. Aquí tenemos precisamente un merengue dominicano lleno de energía y picardía. Uno de los temas más populares en fiestas tropicales. Un merengue rápido de los años 80. Con saxofones y una tambora vibrante. ¿Cómo se llama la canción? Le dejo que ustedes descubran el nombre. Yo nunca pude pronunciar este trabalenguas del nombre de la canción. Vamos entonces, Toño de Rosario con nosotros.
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0: Jerry Rivera está con nosotros diciéndonos Cuenta conmigo, con esta salsa romántica y suave que marcó generaciones. Jerry Rivera habla de apoyo, amor sincero y compañía eterna. Esta salsa del año 1992, con pianos delicados y arreglos melódicos, llega a la noche de RCN para acompañarnos y vivir con nosotros esa promesa de amor. Cuenta conmigo.
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0: Vamos con un poco de vallenato. Vienen bien los vallenatos. Hay gente que le encanta los vallenatos, que toda su discografía está llena de vallenatos, que colecciona vallenatos, que en Spotify tiene listas de reproducción llenas de vallenatos. Aquí está el Binomio de Oro y nos está presentando la canción Olvídala. Es un vallenato romántico que se convirtió en una de las canciones favoritas del público latinoamericano. Olvídala expresa el consejo doloroso de dejar atrás un amor imposible, porque eso de estar llorando, rogando y pidiendo y suplicando cariño, comprensión, amor y ternura no siempre resulta. Y lo que no es para ti, pues déjalo que se vaya. Y agua que no has de beber, déjala correr. Binomio de Oro, olvídala.
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0: Eddie Herrera es otro de los grandes del merengue. ¿De dónde es Eddie Herrera? Me parece que es de Puerto Rico o República Dominicana. No estoy tan seguro. Vaya que no sé mucho a veces de la música tropical, pero Eddie Herrera es toda una sensación. Hay gente que sigue su canción muy de cerca. Pégame tu vicio se llama este merengue romántico con estilo moderno y mucho ritmo. Habla de una relación intensa y apasionada. Es un merengue del año 1999 donde los metales se destacan y la percusión dominicana suena bastante bien.
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0: Y así, entre recuerdos, alegría y canciones que nunca dejan de emocionar, llegamos al final de esta edición de la noche. Gracias por permitirnos acompañarle con RCN Católica, donde la música siempre tiene un lugar especial. Me despido, soy Hernán Espinosa Falconi. Gracias Jimmy Maldonado en la producción del programa. Les deseamos tranquilidad, un descanso feliz, muchas bendiciones. Un abrazo desde aquí, desde RCN Católica. Estamos en la Basílica del Voto Nacional. Venga a la Basílica del Voto Nacional, conozca sus torres, conozca su iglesia. Venga, visítenos con toda su familia. Que tengan una excelente noche y que la buena música siga viviendo en sus corazones. Muy buenas noches, quédese con nosotros porque Antonio Godoy ya nos acompaña con el programa Romance Ecuatoriano.
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2: Señora, señor, bienvenido al Romance Ecuatoriano. En los siguientes minutos, las canciones bonitas, alegres del Ecuador, presentes en este espacio que quiere valorar el trabajo de nuestros artistas, autores y compositores. ¿Cómo está usted, caballero? Bienvenido, gracias por ser parte ya de RCN en tu corazón. Como siempre, con mi compañero Cristian Bastidas, los siguientes minutos nos tomamos la radio para ser su mejor compañía. Gracias, gracias a mis amigos en provincias, en Manabí, en El Oro, en Santo Domingo, en Imbabura, en Pichincha. Gracias por preferirnos, gracias a los amigos que están ya con el radiecito, con los audífonos o en casita disfrutando de nuestra compañía. Humanizar es un buen negocio, la fuerza de la palabra para ser mejores seres humanos. El trabajo realizado con amor nos depara satisfacciones. El trabajo hecho con fe nos permite vencer obstáculos que parecen insalvables. El trabajo hecho en equipo nos saca del aislamiento y acrecienta la mayor riqueza. Unas buenas relaciones. El trabajo es el espacio ideal para ser creativos y serviciales. Es el campo para ejercitar nuestros talentos. Como bien decía el filósofo francés Voltaire, el trabajo nos aleja de tres males: el hastío, el vicio y la carencia. Gracias a su amor al trabajo, muchos investigadores inventaron y operarios han mejorado la calidad de nuestra vida. En el trabajo, los mejores resultados se obtienen no con dinero, sino con el capital humano. Los avances significativos en una empresa se logran no tanto al tecnificarla, cuanto más sí al humanizarla. Humanizar el trabajo es el valor a cada persona, darle valor a ese ser humano, tratarlo con dignidad, respetar sus derechos. Entonces, se crea un clima fraterno que a todos beneficia y es la mejor inversión. Saludo a todos los trabajadores, a todos los empresarios, a toda la gente que hoy dignifica el trabajo. Estamos contentos de que ustedes nos prefieran y por ello vamos ahora mismo a la música. Las canciones inolvidables del Ecuador. Vamos a saludar a

Ibarreña es un pasacalle de don Gonzalo Moncayo Narváez y lo vamos a escuchar en una versión de Armonía Nacional. Complazco y saludo ya a mis amigos en La Marín, en Mamamiche. Esto se llama Leña Verde. Los versos tradicionales, la música del Potolo Valencia, el recuerdo con el dúo Benítez Valencia. Doña Nancita, esto es para usted. Nos ponemos siempre alegres al escuchar las canciones añejas. Don Naldo Campos Urrequinto para decirnos: por algo me han de recordar. Esta es una composición de don Ati Cajamarca. Y saludo ya a esta dulce locura, otra clásica de Gonzalo Moncayo. Los hermanos Villamar para entregarnos a esta hora los versos inspirados, la música alegre de nuestro país. Habilitamos nuestro automático 099-418-7003, comunicación directa. Gracias a la familia que está ya en el hogar escuchándonos, a la gente que trabaja. Bueno, la música bonita aquí en Romance Ecuatoriano de RCN en tu corazón.

0: Qué loco estoy. Bueno, ese es el comentario que nos hacen siempre. Pues nosotros en la tarde tenemos el programa Atardecer Musical y somos los locos decanos del barrio. Por eso cuando canto esta canción es un himno para nuestra gente, para nuestros compañeros, para nuestros amigos. ¡Qué loco estoy! Sí, loco, siempre de amor, siempre loco por arrancarle una sonrisa, por alegrarle la vida. Esos somos los decanos del barrio. Les saludo ya a mis compañeros, Cristian Bastidas, el notario, Jaime Reyes, el caballero de la música, romántico 100%. Siempre les invito para que nos escuchen en las tardes, porque tenemos notas de cultura, tenemos cosas agradables, recuerdos de la historia y sobre todo, buena música, buena compañía. Quiero saludar ya a la gente que está en casita escuchándonos. Mi teléfono está habilitado. Sí, tengo una serenata para usted. Ya en estos días vamos a hacer el sorteo. Todavía puede usted inscribirse. Gracias a Blanca Margarita, como siempre está inscrita ya y por partida doble, porque ella me llama al atardecer musical y me llama y me escribe en la noche. Gracias también a doña Mercy Ludeña en Alangací, de la misma manera. Más nos escriben, más posibilidades tienen de ganar. Gracias a don Eric Coronel, a Miguelito Sabando Duque en Manta. Gracias nuestros amigos. Bueno, si nos vamos para el litoral con el sereno, enhorabuena. Por ahora tengo siempre una recomendación especial. 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Más canciones, yo sé que usted quiere más canciones. Escuchemos un saxofón que tiene un estilo muy elegante. Juan Vicente Samaniego, el maestro Juan Vicente Samaniego, nos presenta de su tocayo Juan Ruales, Te quiero más que a mi vida. Qué bonito poder decirle eso a la pareja, te quiero más que a mi vida. Nos vamos con los recuerdos añejos. Micho Cita, esta es una obra de Gonzalo Mendoza para recordar al trío estelar. Qué voces y qué forma de decir nuestras canciones. Y ya que estamos hablando de maestros, invitamos a don Gonzalo Castro, su arpa, a los guitarristas mayores de la ciudad de Quito, Segundo Guaña y Bolívar Pollito Ortiz. Ellos con Gonzalo Castro nos dicen Ya me querrás. Este es un San Juanito de Manuel María Espín, conocido también como Corazón Entristecido. Y cerramos el segmento saludando a nuestros amigos en la provincia de El Oro, gracias a la gente que nos escucha en 99.9. A la gente de El Oro residente en Quito también les saludamos con cariño. Esto se llama Saruma, Oro y Sol, recordando la obra del Chacito Jara en las voces de los Jara. Sí, señor, desde la provincia del Oro, la buena música para usted.
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La provincia del oro, sus maravillas. Bueno, hay tantos rincones tan bonitos. Saludo ya a la gente en Zaruma. Están orgullosos de sus cantares, de sus canciones y sobre todo de esa producción que nos maravilla. Bueno, la capital bananera. La capital bananera es la provincia del oro, claro que sí, pero tenemos igual las minas de oro y en Zaruma sabemos que esto ha sido siempre el soporte de muchas y muchas familias. La gran producción de café y tantas cosas que son parte del orgullo nacional. Saludo a la gente en el oro. En Arenillas, en Machal, en Huaquillas, en Piñas, en Pasaje. Bueno, somos la frecuencia 99.9. Sí, señor, pase la voz. De lunes a viernes, ustedes nos permiten que les acompañemos con las canciones del Ecuador. A esta hora, sí, pase la voz. A la familia, al tío, a la mamá, a la gente que esté en el extranjero, dígale, oye, ¿quieres conectarte con el Ecuador? Escucha RCN, el programa Romance Ecuatoriano. Tengo cosas bonitas, siguen llegando los pensamientos y estas frases, escuchen. El que de vosotros esté sin pecado, sea el primero en arrojar la piedra. Esta frase no apunta al castigo, sino a la conciencia. Obliga a mirarse a uno mismo antes de señalar, a reconocer las propias sombras antes de juzgar las sombras ajenas. Es un recordatorio incómodo y necesario. La compasión nace cuando entendemos que todos cargamos nuestras propias piedras. Sí, qué difícil. Somos campeones a veces para juzgar, pero no vemos la paja de nuestro ojo. Pero yo tengo canciones para usted, más repertorios bonitos. Ecuatoriano soy. Invitamos al maestro Paco Godoy. Él nos estará acompañando en la serenata que le llevamos a su hogar. Gracias por su fidelidad. Todavía tiene posibilidad de marcar nuestro automático, el 099-418-7003. Paco Godoy junto a Jaime Reyes, a Chelito Rojas y a una caravana de artistas irrumpimos la noche con música bonita. Cantamos la serenata y nos retiramos. No tiene por qué ponerse en apuros. Marque nuestro teléfono y su participación es automática. Su mensaje de audio, su mensaje de texto es bienvenido. Ecuatoriano soy. La señora Carlota Jaramillo, esta dama de la canción, la reina de la música de todos los tiempos, nos dice La guitarra vieja. Este es un poema de Hugo Alemán, musicalizado por Carlos Guerra Paredes. De los buenos tiempos de la guitarra ecuatoriana, escuchemos En sueños. Esta es una obra de don Heriberto Bedoya. Las nuevas generaciones que se apropian de estos repertorios. Y ya que estamos con los recuerdos, El zorzal. Son de esos viejos temas que el Potolo Valencia lo cantó con propiedad, que lo hizo todo un éxito. Gracias a nuestros amigos en Imbabura, somos 104.7 FM. Saludo a la gente que labora en la ciudad de Ibarra, también a mis amigos en Otavalo, en Cotacachi, en el Cantón Antonio Ante, en Urcuquí. Bueno, siempre Imbabura es un pilar de nuestra audiencia, a la que queremos tanto, y sería bonito ir a dar un sereno por estos lados. Gracias a doña Carmencita, nos escribe desde la Villa Flora, activo de RCN. María Magdalena desde Chillogallo, gracias por estar en sintonía, está inscrita. Qué bueno, qué bueno. No se pongan en apuros si vamos a dar la serenata. No tienen que preocuparse de nada. Cantamos, gracias, un abrazo, feliz día de mamá, feliz día, gracias por ser parte de RCN. Bueno, vamos a la música.

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1: Reporte de sintonía desde Santo Domingo de los Áchilas, gracias a don Angelito Carua. Qué bueno saber que en San Jacinto del Búa la sintonía es en el día a día. Sí, desde que amanece hasta que anochece RCN. Sí, es la mejor compañía. Tenemos una programación pensada en usted, siempre con estos valores espirituales importantes. Tengo los saluditos en la ciudad de Quito. Luchito Betancourt, con cariño, saluda a su esposita Magdalena. Doña Magdalena, qué gusto saber que nos prefieren. Jaime Pullas, vecino, dice al lado, igual, todo volumen. Jaimito, ¿a dónde nos vamos con el sereno? Usted ordena y manda. Bueno, yo sigo con estas frases, estos pensamientos que nos animan y que siempre nos pone a pensar. Simplemente queremos también ser parte de su reflexión en el día a día. Un día alguien me preguntó, ¿quiénes han sido tus mejores maestros? Y sin lugar a dudas respondí, mis errores y mis fracasos. Porque ellos no llegan con suavidad ni con palabras dulces, llegan de golpe, rompiendo certezas, desarmando planes, obligándote a mirar lo que no querías ver. Los errores enseñan lo que nadie más puede, te muestran tus límites, tus decisiones, te enfrentan a tus propias acciones sin excusas ni máscaras. Ay, los fracasos duelen, sí, pero también transforman, te obligan a detenerte, a replantearte, a entender que no todo sale como esperas, pero todo deja una lección. Son maestros duros, de esos que no eliges, pero que terminan siendo los más sinceros, porque no adornan la verdad, la muestran tal cual es. Gracias a ellos aprendes a levantarte, a ser más fuerte, más consciente, a tomar mejores decisiones y a no repetir lo que una vez te hizo caer. Nadie quiere equivocarse, nadie desea fracasar, pero en ese proceso incómodo es donde realmente creces. Porque el éxito enseña poco, pero el error te marca, te forma, te cambia. Y con el tiempo entiendes que no fueron enemigos, fueron guías disfrazadas de lecciones necesarias para evolucionar. Por eso, toma con agrado tus lecciones, tus errores, tus fracasos. Palabras sabias que simplemente nos ponen siempre, siempre a ser mejores seres humanos. Voy a la música, claro que sí. Estamos contentos de saber que ustedes nos prefieren y vamos a escuchar ahora de esos temas bonitos. El Ela Mapa, señora. Don Olmedo Torres, su saxofón para este tema tradicional. Doña Sandra Argudo, desde Cuenca, nos presenta estos sanjuanitos añejos, cuitas de amor, cosas bonitas. Mañana, mañana me voy de aquí, la palomita cuculí. El Equavoley, bueno, nos vamos hasta Italia, el trencito de los Andes, para presentar nuestra música. Miren, desde Europa, estos ritmos tan tradicionales imbabureños presentes en la bota itálica. Y vamos a cerrar el segmento con desdichas. Don Carlos Hervis, dicen que penas no tengo. Sí, así suele parecer. La música bonita a esta hora para hacer su compañía. Su reporte, no lo olvides, 099-418-7003. 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

Dicen que penas no tengo. El aire típico es uno de los ritmos más festivos, ese zapateo bonito, elegante, que nuestros abuelos lo hacían con primor. Les invito a los jóvenes para que retomen estos aires que son identidad de nuestra música. Piénsese ya en la época de la colonia, estos sonidos de las flautas, de las quenas, de los rondadores, de la música pentáfona andina, fusionándose con los acordes de la guitarra, con la escala diatónica que viene de Europa, y van surgiendo estos bailes elegantes. El aire típico, ritmo tradicional recomendado para nuestros nobles músicos, para nuestros jovencitos que están aprendiendo y conociendo de nuestros repertorios. Bueno, me llega otro mensajito bonito. Agradezco a doña Carmencita, como siempre preocupada de compartir con nuestros amigos oyentes. Hasta que los leones tengan sus propios historiadores, las historias de caza glorificarán al cazador. Este es un proverbio africano. La historia no siempre cuenta lo que pasó, sino hay que entender quién la cuenta. Cuando solo habla una parte, el relato se inclina a su favor. Por eso es importante cuestionar, escuchar otras voces y entender que la verdad completa rara vez es única. Carambas, Cristian, ya me hace señas que el tiempo se nos corre. Yo tengo más canciones bonitas. Hoy vamos a escuchar esos éxitos añejos de nuestros abuelos, de esas canciones bonitas. El chacarero, para saludar a la gente del agro, saludar a la gente que labora en el campo, nuestros campesinos que siempre están atentos para llevar los alimentos a la mesa de la ciudad. Les abrazamos con cariño. Gerardo Arias es un gran compositor, nacido en la provincia de Chimborazo, capital agraria del Ecuador. Vamos a recordar al grupo Cuerdas y Fantasía, Guillermo Rodríguez, segundo bautista, Nelson Dueñas. Qué manera de pulsar sus instrumentos.

instrumentos y cómo nos dan vida ya a esta manera de vestir la música nacional. Escucharemos también de los viejos temas a los hermanos Cuadrado Gavilanes, de Pablo Gavilanes. Esto se llama La Catita. Pobre mi guambra querida, cómo se dejó engañar. Hoy coincidencialmente hemos estado vistiendo nuestro programa con la música de Gonzalo Moncayo. Recordemos el San Juanito Esperanza. Esta es una versión alegre. A usted le gusta la armónica, le invito para que lo disfrute. Cerraremos el segmento con La Pollerita. Este es un huayno que viene desde Bolivia, Raúl Show Moreno, su creador. Los intérpretes, nuestros créditos mayores, los latinos del Ander, liderados por don Homero y Drogo, acompañado de Héctor Jaramillo y Eduardo Erazo. La música ecuatoriana sigue sonando en RCN. Tendremos por aquí La Queja Indiana, Ahí No Se Puede, Otro Cielo. Bueno, Julio Jaramillo, como siempre, especialista en poner la cerecita en el pastel. Con este repertorio le digo gracias por ser parte del romance ecuatoriano. Le invito para que mañana nos volvamos a encontrar a la misma hora y seguir disfrutando de estos repertorios que nos dan identidad. Gracias a Cristian Bastidas, que como siempre nos regala el mejor sonido. Nos da estas canciones tan bonitas. Señora, señora, cuidarse por favor. Mañana regresamos con más. Me encanta saber que usted sonríe, que está contento, que nos da un apretón de manos, que nos da una palmadita y que su actitud siempre es positiva. Felicidades, hasta el día de mañana.

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Y esta canción, que es una de las favoritas de mi padre, porque le gustaba mucho Javier Solís. Así que me encanta cantarla aquí, en esta tierra que ha parido tantos grandes artistas como Javier Solís.

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Buenos días, con la bendición de Dios, la fuerza del Sagrado Corazón de Jesús y la maternal presencia del Purísimo Corazón de María. La Congregación de Misioneros Oblatos de los Corazones Santísimos le damos la más cordial bienvenida. Pedimos la intercesión del Venerable Padre Julio María Matovelle, fundador de los Oblatos, Camino a los Altares, para que las familias ecuatorianas tengan paz, fomenten la unión y puedan prosperar en la fe y la constancia para alcanzar sus metas. 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
1: Bendiciones para todos los estimados radioescuchas de RCN y de Radio Matovelle en este martes 12 de mayo, día en el cual la iglesia celebra a los santos Nereo, Aquileo y Pancracio, mártires. La palabra del Señor viene a nosotros a través del Evangelio según San Juan, en el capítulo 16, versículos 5 al 11. Dice la palabra: ahora me vuelvo al que me envió y nadie me pregunta a dónde voy. Lo que les he dicho los ha llenado de tristeza, pero les digo la verdad, les conviene que yo me vaya. Si no me voy, no vendrá a ustedes el defensor, pero si me voy, lo enviaré a ustedes. Cuando él venga, convencerá al mundo de un pecado, de una justicia y de una sentencia. El pecado, que no han creído en mí. La justicia, que yo voy al Padre y no me verán más. La sentencia, que el príncipe de este mundo ya ha sido condenado. En este tiempo pascual, los hechos de los apóstoles nos narran los prodigios que el Señor hace por medio de sus discípulos, quienes, dando testimonio del Señor muerto y resucitado, llenan de esperanza y alegría los corazones de quienes los ven y los escuchan. En el Evangelio, el Redentor promete al Espíritu Paráclito, quien en su nombre recordará a los apóstoles todo lo que el Señor enseñó durante sus predicaciones. Enseñará nuevas cosas que le pertenecen al Hijo de Dios y convencerá al mundo sobre el pecado, la justicia y la sentencia. Sobre el pecado, porque el mundo rechazó la luz que venía de lo alto para salvar, convirtiéndose para nosotros en camino, verdad y vida. Sobre la justicia, porque el Señor retorna al Padre donde había venido, enviado como misionero del Padre, para mostrar el amor de Dios sobre sus hijos y cumplir con sus paternales promesas después de haber vencido la muerte con la cual el mundo quiso deshacerse de él. Por último, nos dice el texto que el Espíritu Santo abrirá los ojos del mundo sobre el príncipe de este mundo, llamado en griego arconte, es decir, gobernante. El mismo personaje que tienta al Señor en el desierto, prometiéndole poderes terrenales a cambio de ser adorado. La respuesta del Señor en esa oportunidad fue: al Señor tu Dios adorarás, a Él solo darás culto. La misión de los apóstoles y de los creyentes será la de creer en el Salvador, dando testimonio de Él con su vida. Adorar y agradecer al Padre Celestial por mandarnos a su Hijo con la feliz esperanza de permanecer en comunión con la Trinidad y dándole un valor relativo a los bienes materiales, como medios pero nunca como fines, en modo de no esclavizarnos de este mundo pasajero. La partida del Señor es nuestra ganancia, pues nos envía al Paráclito que ilumina nuestra conciencia. Gloria al Padre, al Hijo y al Espíritu Santo.
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0: En el nombre del Padre, del Hijo y del Espíritu Santo.
1: Amén.
0: El ángel del Señor anunció a María.
1: Y concibió por obra del Espíritu Santo.
0: Dios te salve María, llena eres de gracia, el Señor es contigo. Bendita eres entre todas las mujeres y bendito es el fruto de tu vientre, Jesús.
1: Santa María, Madre de Dios, ruega por nosotros pecadores, ahora y en la hora de nuestra muerte. Amén.
0: He aquí la esclava del Señor.
1: Hágase en mí según tu palabra.
0: Dios te salve María, llena eres de gracia, el Señor es contigo. Bendita eres entre todas las mujeres y bendito es el fruto de tu vientre, Jesús.
1: Santa María, Madre de Dios, ruega por nosotros pecadores, ahora y en la hora de nuestra muerte. Amén.
0: El Verbo divino se hizo hombre.
1: Y habitó entre nosotros.
0: Dios te salve María, llena eres de gracia, el Señor es contigo. Bendita eres entre todas las mujeres y bendito es el fruto de tu vientre, Jesús.
1: Santa María, Madre de Dios, ruega por nosotros pecadores, ahora y en la hora de nuestra muerte. Amén.
0: Ruega por nosotros, Santa Madre de Dios,
1: para que seamos dignos de alcanzar las promesas de nuestro Señor Jesucristo.
0: Te rogamos, Señor, que infundas tu gracia en nuestras vidas, para que habiendo conocido por el anuncio del ángel la encarnación de tu Hijo Jesucristo, lleguemos por su pasión y su cruz a la gloria de la resurrección. Por el mismo Cristo nuestro Señor.
1: Amén.
0: Misterios dolorosos. Primer misterio, la oración de Jesús en el huerto de los olivos.
2: Jesús, adelantándose un poco, cayó rostro en tierra y suplicaba así:
3: Padre, si quieres, aparta de mí este cáliz, pero no se haga mi voluntad, sino la tuya.
2: Viene entonces donde los discípulos y los encuentra dormidos.
3: ¿Por qué dormís? Levantaos y rezad, para que no caigáis en tentación.
0: Padre nuestro que estás en el cielo, santificado sea tu nombre. Venga a nosotros tu reino, hágase tu voluntad en la tierra como en el cielo.
1: Danos hoy nuestro pan de cada día, perdona nuestras ofensas, como también nosotros perdonamos a los que nos ofenden. No nos dejes caer en la tentación y líbranos del mal.
0: Dios te salve María, llena eres de gracia, el Señor es contigo. Bendita eres entre todas las mujeres y bendito es el fruto de tu vientre, Jesús.
1: Santa María, Madre de Dios, ruega por nosotros pecadores, ahora y en la hora de nuestra muerte. Amén.
0: Dios te salve María, llena eres de gracia, el Señor es contigo. Bendita eres entre todas las mujeres y bendito es el fruto de tu vientre, Jesús.
1: Santa María, Madre de Dios, ruega por nosotros pecadores, ahora y en la hora de nuestra muerte. Amén.
0: Dios te salve María, llena eres de gracia, el Señor es contigo. Bendita eres entre todas las mujeres y bendito es el fruto de tu vientre, Jesús.
1: Santa María, Madre de Dios, ruega por nosotros pecadores, ahora y en la hora de nuestra muerte. Amén.
0: Dios te salve María, llena eres de gracia, el Señor es contigo. Bendita eres entre todas las mujeres y bendito es el fruto de tu vientre, Jesús.
1: Santa María, Madre de Dios, ruega por nosotros pecadores, ahora y en la hora de nuestra muerte. Amén.
0: Dios te salve María, llena eres de gracia, el Señor es contigo. Bendita eres entre todas las mujeres y bendito es el fruto de tu vientre, Jesús.
1: Santa María, Madre de Dios, ruega por nosotros pecadores, ahora y en la hora de nuestra muerte. Amén.
0: Dios te salve María, llena eres de gracia, el Señor es contigo. Bendita eres entre todas las mujeres y bendita

0: Bendito es el fruto de tu vientre, Jesús.
1: Santa María, Madre de Dios, ruega por nosotros, pecadores, ahora y en la hora de nuestra muerte. Amén.
0: Dios te salve, María, llena eres de gracia, el Señor es contigo, bendita eres entre todas las mujeres, y bendito es el fruto de tu vientre, Jesús.
1: Santa María, Madre de Dios, ruega por nosotros, pecadores, ahora y en la hora de nuestra muerte. Amén.
0: Dios te salve, María, llena eres de gracia, el Señor es contigo. Bendita eres entre todas las mujeres y bendito es el fruto de tu vientre, Jesús.
1: Santa María, Madre de Dios, ruega por nosotros pecadores, ahora y en la hora de nuestra muerte. Amén.
0: Dios te salve María, llena eres de gracia, el Señor es contigo. Bendita eres entre todas las mujeres y bendito es el fruto de tu vientre, Jesús.
1: Santa María, Madre de Dios, ruega por nosotros pecadores, ahora y en la hora de nuestra muerte. Amén.
0: Gloria al Padre, al Hijo y al Espíritu Santo.
1: Como era en el principio, ahora y siempre, por los siglos de los siglos. Amén.
0: María, Madre de Gracia y de Misericordia.
1: En la vida y en la muerte, ampáranos, Madre nuestra.
0: Segundo misterio, la flagelación de Jesús.
2: Pilato volvió a salir donde los judíos y les dijo:
3: yo no encuentro en él ninguna culpa. Es costumbre entre vosotros que por Pascua ponga a uno en libertad. ¿Queréis que os suelte al rey de los judíos?
4: ¡A ese no! ¡A Barrabás!
5: ¡A Barrabás!
4: ¡A Barrabás!
2: Entonces Pilato tomó a Jesús y mandó a azotarle.
1: Padre nuestro que estás en el cielo, santificado sea tu nombre. Venga a nosotros tu reino. Hágase tu voluntad en la tierra como en el cielo.
0: Danos hoy nuestro pan de cada día. Perdona nuestras ofensas como también nosotros perdonamos a los que nos ofenden. No nos dejes caer en la tentación y líbranos del mal.
1: Dios te salve María, llena eres de gracia, el Señor es contigo. Bendita eres entre todas las mujeres y bendito es el fruto de tu vientre, Jesús.
0: Santa María, Madre de Dios, ruega por nosotros pecadores, ahora y en la hora de nuestra muerte. Amén.
1: Dios te salve María, llena eres de gracia, el Señor es contigo. Bendita eres entre todas las mujeres y bendito es el fruto de tu vientre, Jesús.
0: Santa María, Madre de Dios, ruega por nosotros pecadores, ahora y en la hora de nuestra muerte. Amén.
1: Dios te salve María, llena eres de gracia, el Señor es contigo. Bendita eres entre todas las mujeres y bendito es el fruto de tu vientre, Jesús.
0: Santa María, Madre de Dios, ruega por nosotros pecadores, ahora y en la hora de nuestra muerte. Amén.
1: Dios te salve María, llena eres de gracia, el Señor es contigo. Bendita eres entre todas las mujeres, y bendito es el fruto de tu vientre, Jesús.
0: Santa María, Madre de Dios, ruega por nosotros pecadores, ahora y en la hora de nuestra muerte. Amén.
1: Dios te salve María, llena eres de gracia, el Señor es contigo. Bendita eres entre todas las mujeres, y bendito es el fruto de tu vientre, Jesús.
0: Santa María, Madre de Dios, ruega por nosotros pecadores, ahora y en la hora de nuestra muerte. Amén.
1: Dios te salve María, llena eres de gracia, el Señor es contigo. Bendita eres entre todas las mujeres, y bendito es el fruto de tu vientre, Jesús.
0: Santa María, Madre de Dios, ruega por nosotros pecadores, ahora y en la hora de nuestra muerte. Amén.
1: Dios te salve María, llena eres de gracia, el Señor es contigo. Bendita eres entre todas las mujeres, y bendito es el fruto de tu vientre, Jesús.
0: Santa María, Madre de Dios, ruega por nosotros pecadores, ahora y en la hora de nuestra muerte. Amén.
1: Dios te salve María, llena eres de gracia, el Señor es contigo. Bendita eres entre todas las mujeres, y bendito es el fruto de tu vientre, Jesús.
0: Santa María, Madre de Dios, ruega por nosotros pecadores, ahora y en la hora de nuestra muerte. Amén.
1: Dios te

0: Santa María, Madre de Dios, ruega por nosotros pecadores, ahora y en la hora de nuestra muerte. Amén.
1: Gloria al Padre, y al Hijo, y al Espíritu Santo.
0: Como era en el principio, ahora y siempre, por los siglos de los siglos. Amén.
1: María, Madre de gracia y de misericordia.
0: En la vida y en la muerte, ampáranos, Madre nuestra. Tercer misterio. Jesús es coronado de espinas.
2: Los soldados trenzaron una corona de espinas, se la pusieron en la cabeza y le vistieron con un manto púrpura, y acercándose a él le decían:
3: ¡Salve, rey de los judíos!
4: ¡Salve! ¡Salve!
2: Y le daban bofetadas. Pilato salió otra vez y les dijo a los judíos:
5: Mirad, os le muestro para que sepáis que no encuentro en él ninguna culpa.
2: Y salió Jesús, afuera, llevando la corona de espinas y el manto color púrpura.
5: Aquí lo tenéis.
0: Padre nuestro que estás en el cielo, santificado sea tu nombre. Venga a nosotros tu reino, hágase tu voluntad en la tierra como en el cielo.
1: Danos hoy nuestro pan de cada día, perdona nuestras ofensas, como también nosotros perdonamos a los que nos ofenden. No nos dejes caer en la tentación y líbranos del mal.
0: Dios te salve María, llena eres de gracia, el Señor es contigo. Bendita eres entre todas las mujeres y bendito es el fruto de tu vientre, Jesús.
1: Santa María, Madre de Dios, ruega por nosotros pecadores, ahora y en la hora de nuestra muerte. Amén.
0: Dios te salve María, llena eres de gracia, el Señor es contigo. Bendita eres entre todas las mujeres y bendito es el fruto de tu vientre, Jesús.
1: Santa María, Madre de Dios, ruega por nosotros pecadores, ahora y en la hora de nuestra muerte. Amén.
0: Dios te salve María, llena eres de gracia, el Señor es contigo. Bendita eres entre todas las mujeres y bendito es el fruto de tu vientre, Jesús.
1: Santa María, Madre de Dios, ruega por nosotros pecadores, ahora y en la hora de nuestra muerte. Amén.
0: Dios te salve María, llena eres de gracia, el Señor es contigo. Bendita eres entre todas las mujeres y bendito es el fruto de tu vientre, Jesús.
1: Santa María, Madre de Dios, ruega por nosotros pecadores, ahora y en la hora de nuestra muerte. Amén.
0: Dios te salve María, llena eres de gracia, el Señor es contigo. Bendita eres entre todas las mujeres y bendito es el fruto de tu vientre, Jesús.
1: Santa María, Madre de Dios, ruega por nosotros pecadores, ahora y en la hora de nuestra muerte. Amén.
0: Dios te salve María, llena eres de gracia, el Señor es contigo. Bendita eres entre todas las mujeres y bendito es el fruto de tu vientre, Jesús.
1: Santa María, Madre de Dios, ruega por nosotros pecadores, ahora y en la hora de nuestra muerte. Amén.
0: Dios te salve María, llena eres de gracia, el Señor es contigo. Bendita eres entre todas las mujeres y bendito es el fruto de tu vientre, Jesús.
1: Santa María, Madre de Dios, ruega por nosotros pecadores, ahora y en la hora de nuestra muerte. Amén.
0: Dios te salve María, llena eres de gracia, el Señor es contigo. Bendita eres entre todas las mujeres y bendito es el fruto de tu vientre, Jesús.
1: Santa María, Madre de Dios, ruega por nosotros pecadores, ahora y en la hora de nuestra muerte. Amén.
0: Dios te salve María, llena eres de gracia, el Señor es contigo. Bendita eres entre todas las mujeres y bendito es el fruto de tu vientre, Jesús.
1: Santa María, Madre de Dios, ruega por nosotros pecadores, ahora y en la hora de nuestra muerte. Amén.
0: Dios te salve María, llena eres de gracia, el Señor es contigo. Bendita eres entre todas las mujeres y bendito es el fruto de tu vientre, Jesús.
1: Santa María, Madre de Dios, ruega por nosotros pecadores, ahora y en la hora de nuestra muerte. Amén.
0: Gloria al Padre, al Hijo y al Espíritu Santo.
1: Como era en el principio, ahora y siempre, por los siglos de los siglos. Amén.
0: María, Madre de gracia y de misericordia.
1: En la vida y en la muerte, ampáranos, Madre nuestra.
0: Cuarto misterio. Jesús carga con la cruz a cuestas.
2: Jesús, cargando con su cruz, salió hacia el lugar llamado el Calvario. Le seguía una gran muchedumbre y muchas mujeres que se lamentaban y lloraban. Vuelto hacia ellas, dijo Jesús:
6: Hijas de Jerusalén, no lloréis por mí. Llorad más bien por vosotras y por vuestros hijos.
1: Padre nuestro que estás en el cielo, santificado sea tu nombre. Venga a nosotros tu reino. Hágase tu voluntad en la tierra como en el cielo.
0: Danos hoy nuestro pan de cada día, perdona nuestras ofensas, como también nosotros perdonamos a los que nos ofenden. No nos dejes caer en la tentación y líbranos del mal.
1: Dios te

0: Jesús.
1: Santa María, Madre de Dios, ruega por nosotros pecadores, ahora y en la hora de nuestra muerte. Amén.
0: Dios te salve María, llena eres de gracia, el Señor es contigo. Bendita eres entre todas las mujeres, y bendito es el fruto de tu vientre, Jesús.
1: Santa María, Madre de Dios, ruega por nosotros pecadores, ahora y en la hora de nuestra muerte. Amén.
0: Dios te

0: Siempre Jesús.
1: Santa María, Madre de Dios, ruega por nosotros pecadores, ahora y en la hora de nuestra muerte. Amén.
0: Dios te salve María, llena eres de gracia, el Señor es contigo. Bendita eres entre todas las mujeres, y bendito es el fruto de tu vientre, Jesús.
1: Santa María, Madre de Dios, ruega por nosotros pecadores, ahora y en la hora de nuestra muerte. Amén.
0: Gloria al Padre, y al Hijo, y al Espíritu Santo.
1: Como era en el principio, ahora y siempre, por los siglos de los siglos. Amén.
0: María, Madre de gracia y de misericordia.
1: En la vida y en la muerte, ampáranos, Madre nuestra. Quinto misterio. Jesús es crucificado y muere en la cruz.
2: Llegados al lugar llamado Calvario, le crucificaron. Allí, junto a dos malhechores, uno a la derecha y otro a la izquierda. Los que pasaban junto a la cruz lo injuriaban.
3: Tú que destruías el templo y lo reconstruías en tres días, ¡sálvate a ti mismo! ¡Baja de la cruz!
1: Padre nuestro que estás en el cielo, santificado sea tu nombre. Venga a nosotros tu reino, hágase tu voluntad en la tierra como en el cielo.
0: Danos hoy nuestro pan de cada día, perdona nuestras ofensas, como también nosotros perdonamos a los que nos ofenden. No nos dejes caer en la tentación y líbranos del mal.
1: Dios te salve María, llena eres de gracia, el Señor es contigo. Bendita eres entre todas las mujeres y bendito es el fruto de tu vientre, Jesús.
0: Santa María, Madre de Dios, ruega por nosotros pecadores, ahora y en la hora de nuestra muerte. Amén.
1: Dios te salve María, llena eres de gracia, el Señor es contigo. Bendita eres entre todas las mujeres y bendito es el fruto de tu vientre, Jesús.
0: Santa María, Madre de Dios, ruega por nosotros pecadores, ahora y en la hora de nuestra muerte. Amén.
1: Dios te salve María, llena eres de gracia, el Señor es contigo. Bendita eres entre todas las mujeres y bendito es el fruto de tu vientre, Jesús.
0: Santa María, Madre de Dios, ruega por nosotros pecadores, ahora y en la hora de nuestra muerte. Amén.
1: Dios te salve María, llena eres de gracia, el Señor es contigo. Bendita eres entre todas las mujeres y bendito es el fruto de tu vientre, Jesús.
0: Santa María, Madre de Dios, ruega por nosotros pecadores, ahora y en la hora de nuestra muerte. Amén.
1: Dios te salve María, llena eres de gracia, el Señor es contigo. Bendita eres entre todas las mujeres y bendito es el fruto de tu vientre, Jesús.
0: Santa María, Madre de Dios, ruega por nosotros pecadores, ahora y en la hora de nuestra muerte. Amén.
1: Dios te salve María, llena eres de gracia, el Señor es contigo. Bendita eres entre todas las mujeres y bendito es el fruto de tu vientre, Jesús.
0: Santa María, Madre de Dios, ruega por nosotros pecadores, ahora y en la hora de nuestra muerte. Amén.
1: Dios te salve María, llena eres de gracia, el Señor es contigo. Bendita eres entre todas las mujeres y bendito es el fruto de tu vientre, Jesús.
0: Santa María, Madre de Dios, ruega por nosotros pecadores, ahora y en la hora de nuestra muerte. Amén.
1: Dios te salve María, llena eres de gracia, el Señor es contigo. Bendita eres entre todas las mujeres y bendito es el fruto de tu vientre, Jesús.
0: Santa María, Madre de Dios, ruega por nosotros pecadores, ahora y en la hora de nuestra muerte. Amén.
1: Dios te salve María, llena eres de gracia, el Señor es contigo. Bendita eres entre todas las mujeres y bendito es el fruto de tu vientre, Jesús.
0: Santa María, Madre de Dios, ruega por nosotros pecadores, ahora y en la hora de nuestra muerte. Amén.
1: Dios te salve María, llena eres de gracia, el Señor es contigo. Bendita eres entre todas las mujeres y bendito es el fruto de tu vientre, Jesús.
0: Santa María, Madre de Dios, ruega por nosotros pecadores, ahora y en la hora de nuestra muerte. Amén.
1: Gloria al Padre, al Hijo y al Espíritu Santo.
0: Como era en el principio, ahora y siempre, por los siglos de los siglos. Amén.
1: María, Madre de gracia y de misericordia.
0: En la vida y en la muerte, ampáranos, Madre nuestra.
1: Alabanzas a María. Señor, ten piedad de nosotros.
0: Señor, ten piedad de nosotros.
1: Cristo, ten piedad de nosotros.
0: Cristo, ten piedad de nosotros.
1: Señor, ten piedad de nosotros.
0: Señor, ten piedad de nosotros.
1: Cristo, óyenos.
0: Cristo, óyenos.
1: Cristo, escúchanos.
0: Cristo, escúchanos.
1: Dios Padre Celestial,
0: ten piedad de nosotros.
1: Dios Hijo Redentor del mundo,
0: ten piedad de nosotros.
1: Dios Espíritu Santo,
0: ten piedad de nosotros.
1: Trinidad Santísima, único Dios,
0: ten piedad de nosotros.
1: Santa María,
0: ruega por nosotros.
1: Santa Madre de Dios,
0: ruega por nosotros.
1: Santa Virgen de Vírgenes,
0: ruega por nosotros.
1: Madre de Cristo,
0: ruega por nosotros.
1: Madre de la Iglesia,
0: ruega por nosotros.
1: Madre de la Divina Gracia,
0: ruega por nosotros.
1: Madre Purísima,
0: ruega por nosotros.
1: Madre Castísima,
0: ruega por nosotros.
1: Madre Inviolada,
0: ruega por nosotros.
1: Madre Virgen,
0: ruega por nosotros.
1: Madre Inmaculada,
0: ruega por nosotros.
1: Madre Amable,
0: ruega por nosotros.
1: Madre Admirable,
0: ruega por nosotros.
1: Madre del Buen Consejo,
0: ruega por nosotros.
1: Madre del Creador,
0: ruega por nosotros.
1: Madre del Salvador,
0: ruega por nosotros.
1: Virgen Prudentísima,
0: ruega por nosotros.
1: Virgen digna de veneración,
0: ruega por nosotros.
1: Virgen digna de alabanza,
0: ruega por nosotros.
1: Virgen poderosa,
0: ruega por nosotros.
1: Virgen clemente,
0: ruega por nosotros.
1: Virgen fiel,
0: ruega por nosotros.
1: Espejo de santidad,
0: ruega por nosotros.
1: Trono de la sabiduría,
0: ruega por nosotros.
1: Causa de nuestra alegría,
0: ruega por nosotros.
1: Templo del Espíritu Santo,
0: ruega por nosotros.
1: Templo lleno de honor,
0: ruega por nosotros.
1: Templo insigne de devoción,
0: ruega por nosotros.
1: Rosa mística,
0: ruega por nosotros.
1: Fuerte como la Torre de David,
0: ruega por nosotros.
1: Hermosa como la Torre de Marfil,
0: ruega por nosotros.
1: Casa de oro,
0: ruega por nosotros.
1: Arca de la Alianza,
0: ruega por nosotros.
1: Puerta del Cielo,
0: ruega por nosotros.
1: Estrella de la Mañana,
0: ruega por nosotros.
1: Salud de los enfermos,
0: ruega por nosotros.
1: Salud de los enfermos,
0: ruega por nosotros.
1: Refugio de los pecadores,
0: ruega por nosotros.
1: Consuelo de los afligidos,
0: ruega por nosotros.
1: Auxilio de los cristianos,
0: ruega por nosotros.
1: Reina de los ángeles,
0: ruega por nosotros.
1: Reina de los patriarcas,
0: ruega por nosotros.
1: Reina de los profetas,
0: ruega por nosotros.
1: Reina de los apóstoles,
0: ruega por nosotros.
1: Reina de los mártires,
0: ruega por nosotros.
1: Reina de los confesores,
0: ruega por nosotros.
1: Reina de las vírgenes,
0: ruega por nosotros.
1: Reina de todos los santos,
0: ruega por nosotros.
1: Reina concebida sin mancha de pecado original,
0: ruega por nosotros.
1: Reina elevada en cuerpo y alma al cielo,
0: ruega por nosotros.
1: Reina del Santísimo Rosario,
0: ruega por nosotros.
1: Reina de la Paz,
0: ruega por nosotros.
1: Cordero de Dios que quitas los pecados del mundo,
0: perdónanos, Señor.
1: Cordero de Dios que quitas los pecados del mundo,
0: escúchanos, Señor.
1: Cordero de Dios que quitas los pecados del mundo,
0: ten piedad de nosotros.
1: Ruega por nosotros, Santa Madre de Dios,
0: para que seamos dignos de alcanzar las promesas de nuestro Señor Jesucristo.
1: Oración. Oh Dios, cuyo unigénito, con su vida, muerte y resurrección, nos mereció el premio de la vida eterna, concédenos a cuantos hemos meditado estos misterios del Santo Rosario, que por intercesión de la bienaventurada Virgen María, Madre de Dios, podamos imitar las virtudes que contienen y alcanzar la gloria eterna. Por el mismo Cristo nuestro Señor.
0: Amén.
4: Gracias por participar del Santo Rosario. Pedimos la intercesión del Venerable Padre Julio María Matovelle para alcanzar las gracias solicitadas.
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4: 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Muéstrame tu fiel amor por la mañana, porque en ti he puesto mi confianza. Salmo 90. 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Buenos días. Dios le bendiga. 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

Cuando decidimos hacer este asunto, queríamos obviamente cantar una canción del otro, y es lo que estamos haciendo ahorita. Dani tiene varias canciones que a mí me fascinan, esta es una de las que me fascina más. Pues me está regalando el privilegio de poder cantarla ahorita. Mi esposa y yo, Dios nos ha regalado tres hijos, Gerardo, Daniela y Pablo. Los tres son un regalo, pero tenemos el regalo de tener a Jorge Pablo. Pablo es el menor de los nuestros, tiene ahora 5 años y tiene un don especial, tiene parálisis cerebral. Yo recuerdo cuando nos dijeron en el hospital, ya había nacido muy prematuro de 5 meses, que pues no había mucho que hacer, que le quedaba una media horita. Fuimos, le pedimos al sacerdote amigo de la familia que le pusiera el sacramento del bautismo, y bueno, hasta la fecha Dios nos lo ha prestado ya 5 añotes que nos hacen maravillosos. La gente está loca, a los que no nacen los mata y a los que ya saben mucho por viejo los desecha. En una clase muy interesante, dice el profesor, le preguntó a los alumnos: jóvenes estudiantes, vamos a hacerles una pregunta importante de ética y moral. Tengo un caso de una familia aquí, requiero que ustedes me digan qué tenemos que hacer. Es una pareja, él, el esposo, está muy enfermo y tiene sífilis. La señora tiene tuberculosis y está muy enferma, y es la que está cargando con la familia, de hecho. Su hijo mayor nació ciego, es un caso real. El segundo murió. El tercer hijo nació sordo. Y el cuarto, de hecho, tiene tuberculosis. Y por si fuera poco, está esperando el quinto. La pregunta que le soltó a toda la clase fue: ¿qué hacemos? ¿Que aborte o que no aborte? ¿Que aborte o que no aborte? Es el grito que suena en el siglo, que va a empezar y este que termina. Algunos estudiantes dijeron, pues no sabían qué, y la gran mayoría del aula, muy consciente del problema social de esta señora, respondieron: sí, no, que aborte. Era un caso real. El profesor, en cuanto oyó el veredicto de la clase, les dijo: señores, acaban ustedes de matar al quinto hijo de esta señora, que en la vida real se llamó Ludwig van Beethoven. ¿A cuántos no hemos asesinado ya? ¿A cuántos buenos autores, compositores? ¿A cuántos que tienen soluciones para los problemas de este siglo y el que viene? Gente que trae la solución en la cabeza, los hemos matado por la libertad de hacerlo. Basta, basta de crímenes. Jóvenes, díganle sí a la vida, y la vida les dirá sí a ustedes. Una canción para los niños, para decirles bienvenidos. Empezamos dándole un aplauso a la vida, ¿les parece? ¿Les parece?

0: Oremos. Estén siempre alegres, oren sin cesar, den gracias a Dios en toda situación. Eso es lo que quiere Dios de ustedes como cristianos. Primera de Tesalonicenses.
1: Oración de la mañana. En el nombre del Padre, del Hijo, del Espíritu Santo. Amén. Padre Celestial, mis manos se levantan esta mañana para alabarte por el nuevo día que me regalas. Gracias, mi Señor Santo, porque mis ojos se abren para contemplar tu maravillosa creación y hermosas las bendiciones que tienes para mí hoy. Esta preciosa mañana quiero darte infinitas gracias porque tu bondad es mayúscula, pues siempre adornas nuestros días con tus bendiciones. Gracias por la felicidad de darme un hogar, una familia, por darme un matrimonio hermoso, por darme unos hijos preciosos y porque siempre estás en medio de nosotros a pesar de los problemas y dificultades. Toma mi mano en este día, Señor, y toma el control de todos mis momentos. Camina siempre cerca mío para que puedas alejar todo el mal de mi vida. Que el enemigo no tenga opción de tentarme y que tu manto siempre nos proteja a mí y a quienes más lo necesitan. Dame el valor para hacer frente a las dificultades que se presenten hoy. Dame la tranquilidad y la docilidad para aceptar que las cosas no siempre tienen que salir como yo deseo y que tu voluntad es la más importante. Ayúdame con el problema que tengo que solucionar. Ayúdame con el momento de angustia que estoy pasando. Aumenta mi fe, reanima mi espíritu y no me dejes caer en la tristeza ni en la frustración. También quiero pedirte por las personas que sufren malestares, los que padecen enfermedades y que sus vidas están siendo golpeadas y puestas a prueba. Dale, Señor, la fortaleza para resistir y para entender que aún en los males estás presente. Aparta de ellos el temor y que sepan que tú los estás cuidando. Te pido en esta mañana que empieza, bondadoso Señor, por mi familia. Te pido que bendiga sus vidas, que bendiga sus acciones y que siempre puedan ser gratos con todo lo que les regalas. Que siempre podamos alabarte y que en nuestra casa reine tu paz. Gracias, Dios mío, porque nunca dejas que falte comida a nuestra mesa, porque tu amor se derrama sin límites sobre nuestros corazones. Ayúdanos siempre, mi buen Señor, a vivir mejor, afrontando los problemas y situaciones complicadas que se nos presenten de la mejor manera posible. Sé nuestra luz en las tinieblas y nuestra fortaleza cuando la angustia llega. Me dispongo a empezar este día lleno de fe y alegría, sabiendo que estás a mi lado. Que las decisiones que tome hoy sean fructíferas y traigan mucha dicha a las personas que me rodean. Ayúdame siempre a ser un mejor hijo tuyo y que pueda contagiar mi fe con los demás. Gracias, Señor, porque escuchas mi oración, porque mi súplica siempre es atendida y porque tu gracia es grande para con tu Hijo. Gracias, Padre, porque sé que estarás para mí en este día que comienza. Señor Padre Celestial, que este día que inicia sea muy productivo para mí y para mi familia. No despegues ni un solo momento tu mirada vigilante de nosotros. Bendícenos a toda hora y líbranos del acecho del enemigo. Todo esto te lo pedimos en el nombre de Jesús, nuestro único Salvador. Amén.
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2: Juan 16, 5 al 11. En aquel tiempo dijo Jesús a sus discípulos: ahora me voy al que me envió, y ninguno de ustedes me pregunta, ¿a dónde vas? Sino que por haberles dicho esto, la tristeza les ha llenado el corazón. Sin embargo, lo que les digo es la verdad. Les conviene que me vaya, porque si no me voy, no vendrá a ustedes el defensor. En cambio, si me voy, se lo enviaré. Y cuando venga, dejará convicto al mundo con la prueba de un pecado, de una justicia y de una condena. De un pecado porque no creen en mí, de una justicia porque me voy al Padre y no me verán, y de una condena porque el príncipe de este mundo está condenado. El texto de hoy es algo difícil de explicar debido a las enseñanzas teológicas que contiene. Así es que para explicarlo, lo dividiré en tres partes. En la primera, Jesús anuncia a los suyos que vuelve al Padre. En la segunda, les dice que les conviene que se vaya, porque así enviará al Espíritu Santo, el Defensor. Y en la tercera les dice que es bueno que venga el Espíritu Santo, porque pondrá todo a la luz. Veamos la primera parte, en donde Jesús anuncia a los suyos que vuelve al Padre. Les dice: ahora me voy al que me envió, pues él, el Hijo, ha salido del Padre, y ahora a través de su muerte regresa al Padre. Así también nosotros, en cuanto criaturas, hemos salido de Dios, y el deseo de Dios es que todos, absolutamente todos, volvamos a Él.

Señor Jesús, te damos gracias por tu palabra, que nos ha hecho ver mejor la voluntad del Padre. Haz que tu espíritu ilumine nuestras acciones y nos comunique la fuerza para seguir lo que tu palabra nos ha hecho ver. Somos la Escuela Bíblica Católica Yeshua. Hasta la

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es. Eso que nos ocurre además a nivel personal, eso que le ocurre a la humanidad, a la historia, donde Dios está interviniendo haciendo la historia de salvación, esa historia de salvación tiene una plenitud en Jesucristo, y es la que Él viene a anunciar. Y esto es una maravilla, que uno lo tomara en serio. La predicación de Jesús es: esta escritura, estas promesas de Dios se cumplen hoy delante de vosotros. Hoy. Él es el amén de las promesas de Dios. Él es el sí de las promesas de Dios. Este es el día de la salvación, que sea nuestra alegría y nuestro gozo. Cuando Jesús ya ha entrado en esta historia, ya ha venido a nosotros, no tenemos que esperar ninguna otra revelación para la salvación. Ya se nos ha dado. Él es el lleno del Espíritu de Dios, o sea, el lleno de Dios, que ha sido ungido y enviado, ¿a qué? A traernos las buenas nuevas, el Evangelio, las buenas nuevas a la pobreza humana, a la necesidad humana. Y entonces comienza a colocar algunos ejemplos: que los que están cautivos experimenten la libertad, que los que están ciegos vean, que los que están oprimidos ya dejen de serlo. Y pudiera seguir con todo un montón de otros términos, como seguía ya el profeta: los de corazón roto que experimenten esa sanación, los enfermos que experimenten sanación, los sin sentido que encuentren camino. Puede seguir, lo que está haciendo es un mero muestreo de la pobreza humana, que cuando usted lee el Evangelio es tal cual lo que uno encuentra: la miseria humana pasando ante el corazón misericordioso de Dios en Jesucristo. Entonces uno encuentra el desfile de los leprosos, de los paralíticos, de los enfermos, de los marginados, de los pobres, de todo tipo de pobreza humana, del pecado, de todo tipo de miseria humana, desfilando ante la cruz de Cristo. Y desde la cruz de Cristo, manantiales de la salvación desde su corazón, Jesús que toca al leproso y queda limpio, Jesús que tiende su mano al paralítico y lo levanta, Jesús que el que está oprimido y esclavizado en su pecado, esa realidad de que no simplemente lo externo, lo somático nos afecta, sino que tantas veces estamos más paralizados desde nuestra psicología, desde nuestros corazones, desde nuestro pasado, desde lo que hemos hecho o no hemos, o hemos dejado de hacer. Toda esa miseria humana que pasa ante Jesucristo y se transforma, ¿recibe qué? Buenas noticias. Y ese es el Evangelio. El Evangelio es Jesucristo. El Evangelio es la persona de Jesús, en quien Dios está instaurando su reino. El Evangelio es la persona de Jesús, en quien se cumplen estas escrituras. No solo esta, como digo, sino todas las promesas de Dios, todo el Antiguo Testamento. Ellos se sorprendieron. Claro, eso en realidad solo lo puede decir el Mesías. Eso lo puede decir solamente el día de la actuación definitiva de Dios en esta historia. ¿Cómo así? ¿Cómo así? Y para acabar de ajustar, entonces Jesús comienza a poner unos ejemplos no muy santos. ¿Cómo así? A sus castos oídos, no muy santos. Ellos que son el pueblo de Israel, ellos que son sus familiares y sus cercanos, ellos que tendrían que ser los primeros depositarios de la salvación. Y entonces no pasa nada. Es más, antes de que pase, comienza a refregarles en la cara su incredulidad. Y entonces les pone dos ejemplos que hieren la sensibilidad de Israel. ¿Cuál? Cuando el profeta Elías, entonces en aquella gran sequía, ¿oíste cuánto fue que pasó en este fenómeno del niño? No, en este fenómeno del niño, yo estoy hablando del niño Elías. No es, a ver, no es, pare, a ver, párela ahí. No estoy hablando del niño Elías. Estoy hablando de este fenómeno del recalentamiento global, ¿ah?
que los líderes del mundo decidieron no decidir y no hacer nada, seguir haciendo dinero, aun cuando sea vendiendo los cadáveres de sus hijos. ¿Cuánto duró el fenómeno del niño Elías? 3 años y 6 meses. En una región donde el agua es, pues en todas partes es vital, pero allá es absolutamente escasa, literalmente. Entonces no solo morían las formas de vida vegetal, los animales, sino los animales disque superiores, el ser humano. Entonces moría también de sed. ¿Se acuerda, por ejemplo, el encuentro dramático de Elías con esta viuda y con su hijo, ya a punto de morir? Que entonces dicen, no, lo único que tengo es allá un poquito de harina, que lo que, y un traguito de agua, que lo, y de aceite, que lo que

una viuda pagana extranjera. Pagana extranjera. Eso, una viuda de Sarepta, no de Arepa, de Sidón, sino de viuda de Sarepta, de Sidón. Y después, hace poquito hablamos de Naamán el sirio, que eso es una maravilla ese relato. Ahorita no nos vamos a detener en él, pero que también era un extranjero. Y entonces, ¿cómo así? Que aún los extranjeros llegaron más fácil a aceptar el don de Dios que el mismo pueblo de Dios, al que durante todo ese tiempo se había preparado el pueblo de sus íntimos. Entonces ellos, mejor dicho, se revolcaron por dentro. Si hay algo propio de Israel, es que se sabe el pueblo de Dios, el pueblo de la alianza. Y que le vengan a decir que otros creen más fácil y llegan más fácil a Dios que ellos mismos, entonces eso lo revolcaba. Por lo demás, es una imagen profética de lo que finalmente ocurrió. Algunos del pueblo de Israel aceptaron al Mesías, pero más fácil, muchos de los pueblos gentiles hemos llegado a la fe que ellos mismos a la fe en el Mesías. Ahora, hombres de toda raza, de toda lengua, de todo pueblo, de toda nación, confesamos al único y eterno Dios, al mismo Dios de Abraham, de Isaac, de Jacob, al mismo Dios de Moisés, al único, a través del mensaje de su Mesías, Jesús el Señor, nos ha convocado. Y entonces es de alguna forma lo que ha ocurrido. Cuando querían matar a alguien, y los judíos aplicaban la pena de muerte, la aplicaban cuando, para muchos delitos que está expuesto sobre todo en el libro del Levítico. Entonces la aplicaban, por ejemplo, para los brujos, para los hechiceros, para los magos, para los falsos profetas, para los que tergiversaban la fe de Israel, para los blasfemos, para las adúlteras, en fin, para los homosexuales y lesbianas. Y no sigo para que me quede alguien vivo en el auditorio. ¿Cómo acostumbraban matarlos? En dos formas, usted escoja, en dos formas. Uno, a pedradas. Pero cuando es a pedradas, no es a pedraditas, no es con chichones, no, es literalmente con un montón de piedras hasta que los mataban a pedradas. O los llevaban a lo alto de uno de esos montes y los tiraban, por ahí los despeñaban. Como Nazaret estaba en medio de esas montañas, sacaron linchando a Jesús hasta lo alto de una montaña y pensaban tirarlo por ahí, pero no era su hora. Jesús pasó en medio de ellos y se marchó. De alguna forma, este discurso programático nos presentó todo lo que iba a ser la misión de Jesús. En un primer momento, acogido con curiosidad por muchos, claro si viene a sanar, claro si es un profeta, claro si realiza grandes milagros. En un primer momento acogido con curiosidad, a ver qué es la cosa, y quizás hasta con algo de aceptación, su fama crecía, todos estaban admirados por las palabras llenas de gracia que salían de su boca, ha dicho el texto. Pero después, cuando comienza a revelarse el ser profundo de Jesús y de su misión, entonces cuando comienza a revelarse el ser profundo del ser de Dios, tan distinto a nuestros caminos, como decía el Señor a través del profeta Isaías, tan distante como está el oriente del occidente, tan lejos como está el cielo de la tierra, así de distante y de distinto son mis caminos a los tuyos. Cuando Dios comienza a ser Dios y resulta que no es el Dios que nosotros podemos manipular, entonces no es simplemente el Dios de nuestros intereses, entonces ellos le dan la espalda y finalmente ese ser y misión de Jesús el Mesías solo se revela desde la cruz. Un signo de cruz, de muerte, de sufrimiento se ve ya desde el comienzo de la misión de Jesús. Pero centrémonos ahora en lo que les quería decir, la expresión Semeron, el hoy de la salvación, que ya la entendimos y que los invito a que hagamos un rapidísimo recorrido. Usted irá notando, entonces nos aparece esa misma expresión, el hoy de la salvación, el

0: Lucas 1:48. Cuando al comienzo del Evangelio nos dice María en su Magnificat, porque ha puesto los ojos en la humildad de su esclava, por eso desde ahora me llamarán bienaventurada todas las generaciones, nos hemos acostumbrado nosotros a decir, lo que dice es desde hoy, utiliza esa expresión semeron. Lucas 1:48. Entonces dice María, desde hoy me llamarán a bienaventurada todas las generaciones. Vamos a anotarlo y luego nos detenemos hasta donde nos dé el tiempo en el comentario. Lucas 2:11. Cuando precisamente el ángel le dice a los pastores, no temáis, pues os anuncio una gran alegría que lo será para todo el pueblo. Os ha nacido hoy en la ciudad de David un Salvador. Y después nos vuelve a decir en ese mismo capítulo segundo de Lucas, en el versículo 2:29, nos va a decir a el anciano Simeón, desde hoy, ahora, Señor, puede según tu palabra dejar a tu siervo irse en paz. Desde hoy, ahora, Señor, puedes dejar a tu siervo irse en paz. Capítulo 3, verso 22, en el bautismo de Jesús, donde es el Padre quien dice, el Padre Dios, tú eres mi Hijo, yo hoy te he engendrado. Capítulo 3, verso 22, en el bautismo de Jesús, tú eres mi Hijo, yo hoy te he engendrado. En este capítulo 4, verso 21, que hemos estado comentando, en el comienzo de Jesús, en su ministerio, en la sinagoga de Nazaret, estas escrituras se cumplen hoy, capítulo 4, verso 21. Luego en el capítulo 5, verso 26, después de obrar portentos el Señor curando un paralítico, en el verso 26 la gente termina con esta expresión: el asombro se apoderó de todos y glorificaban a Dios, y llenos de temor decían: hoy hemos visto cosas increíbles, hoy hemos visto cosas increíbles. Capítulo 5, verso 26. Luego en el capítulo 19, verso 5 y verso 9. Capítulo 19, verso 5 y verso 9. En el pasaje preciosísimo del encuentro de Jesús con Zaqueo, en el verso 5 Jesús le dice: Zaqueo, baja pronto porque conviene que hoy me quede yo en tu casa, hoy me quede yo en tu casa. Y luego en el verso 9 repite, Jesús le dijo: hoy ha llegado la salvación a esta casa, porque también este es hijo de Abraham. Capítulo 19, verso 9. Y después nos vamos hasta el capítulo 23, verso 43, que ustedes ya se imaginan cuál es ese pasaje. ¿Cuál? 23, verso 43. ¿Se acuerdan, claro, del que llamamos el buen ladrón? Entonces Jesús le dice: hoy estarás conmigo en el paraíso. Capítulo 23, verso 43. ¿Cómo ven la cosa? San Lucas, sin duda, quiere que sus lectores, hasta la saciedad, queden conscientes de que Jesús es el hoy, el cumplimiento, hoy, el cumplimiento de la salvación de Dios. Entonces vamos a ir comentando algunos otros textos referidos a este semeron, a este hoy, a esta plenitud del cumplimiento de la salvación de Dios. Puede decir la perfecta discípula, puede decir el que acoge la palabra de Dios, que desde hoy me van a llamar bienaventurada, feliz todas las generaciones. El perfecto, el discípulo, también el discípulo amado, la perfecta discípula, que es María, la que acoge la palabra de Dios y le abre su corazón, hágase en mí según tu palabra, la que es imagen del verdadero Israel. ¿Cuál es el Israel? El que escucha la palabra de Dios y la pone por obra. ¿Cuál es Israel? Israel es el pueblo de Dios. Ish, hombre, Ra, que ve él a Dios. Es el pueblo dispuesto a escuchar y a ver a Dios. Es el pueblo dispuesto para Dios, es el pueblo de Dios. El verdadero pueblo de Dios es María. En María está la imagen del pueblo de Dios, la perfecta discípula. Por eso, la fuente de las bienaventuranzas es esta: feliz mejor los que escuchan la palabra de Dios y la ponen por obra. Shema Israel, escucha Israel, el Señor es nuestro Dios, el único Dios. A Él amarás con todo el corazón, con todo el alma, con toda la mente, con todo el ser. Esto es lo que has de colocar en tu corazón, esto es lo que has de colocar en tu frente, esto es lo que será el horizonte de tu vida, esto es lo que colocarás en tus manos, en tu acción, esto es lo que colocarás en las jambas de tu puerta, en tus entradas y salidas, en tu acción hacia el mundo, en tu relación con tus hijos. Esto es la base de la vida, la escucha y el cumplimiento de la palabra del Señor. Shema. ¿Y quién lo hace? Es María. ¿Y quién lo hace? Es el verdadero Israel, el verdadero Israel. Y por eso, al recibir a Jesucristo, la palabra de Dios, al recibir a Jesucristo la salvación de Dios, entonces desde hoy, todas las generaciones me llamarán bienaventurada. Se cumple en el ser humano la voluntad de Dios. Al recibir la salvación de Dios, el ser humano se convierte en magnífica, en canto de alabanza. Nos ha hecho para ser alabanza de su gloria. ¿Nos ha hecho para ser qué? Alabanza de su gloria. Para eso nos ha hecho el Señor, para ser alabanza de su gloria. Y cuando eso se vive, uno ya pudiera decir como el anciano Simeón: sí, Señor, desde ahora, ya, hoy, Señor, puedes, según tu palabra, dejar que tu siervo se vaya en paz. Hombre, el contraste de este que sabe que ya ha vivido la plenitud de su vida, que ya su vida ha cobrado la plenitud del sentido, que ha llegado a la cima, con la manera como viven y mueren tantas personas. Entonces, hasta el último momento, sin dejarse reconciliar con Dios, sin paz con ellos mismos, sin paz con sus familiares, sin paz con la vida, con miles y miles de cuentas pendientes. Con miles y miles de cuentas pendientes. Y entonces se les puede alargar la vida otro año. Y no, es para meterse en más problemas. No, es que se les puede sanar de ese cáncer que se los está carcomiendo. Y es para meterse en más rollos. O es para ahondar sus diferencias, sus conflictos y sus peleas. Y que no, es que lo que necesita es otros 10 años. ¿Otros 10 años para qué? ¿Otros 20 años para qué? ¿Eh? Ah, y entonces la vida se convierte en algo tan difícil, tan duros de morir. Porque han sido tan duros para vivir, entonces se convierte como tan duros de morir, porque finalmente, como no han vivido, entonces no saben vivir y no saben morir. No saben vivir y no saben morir. Y entonces, ¿por qué? Porque saben que efectivamente tienen mil cuentas pendientes. Y entonces no se pueden morir. Qué cosa tan tremenda. Y hasta el final, entonces es allá el rico epulón: no, pero déjame volver, hombre, que a tal cosa. No, pero déjame volver a tal otra. Bueno, al menos envía a un empleado mío a que le diga a los otros que tal cosa. Ve, yo contrato desde ahora a Abraham. Yo contrato a Abraham y lo mando a tal cosa. Le doy una comisioncita. Por fin le voy a invitar un día de estos a uno de mis banquetes. Oiga, qué cosa, qué difícil es. Cuando una persona pena mucho, debe ser que no aprendió a vivir. A ver, ¿cómo así? Cuando una persona vive bien, aprende a hacer de su vida y de su muerte un magnífica. Cuando una persona vive bien, vive con sentido, aprende a hacer de su vida, inclusive de su enfermedad, un magnificat, un magnificat. Cuando una persona no aprende a vivir, aprende a hacer de su riqueza, de sus cuentas bancarias y de todo lo que lo rodea, un infierno. De su esposa, de sus hijos, de él mismo, de su empresa, aprende a hacer un infierno, ¿ya? Y cuando una persona vive bien, aprende a hacer de su vida un magnificat, un magnificat. Esa es la cosa. Qué bueno que por eso, si recibimos el hoy de la salvación, que es Jesucristo, el reinar de Dios, que es Jesucristo, hombre, que cada instante, cuando el Señor llegue a nosotros, no solo allá al final, sino que cada instante de nuestra vida, al mirar nuestro balance, entonces está en sumas iguales. Y uno puede decirle al Señor, hoy puedes dejar a tu siervo irse en paz. Por eso es importante que hoy mantengamos la maletica lista y livianita y plena. ¿Cierto? Sí. Y entonces, ¿qué es lo que no lo deja uno? Hombre, las rencillas, las peleas, los odios, las cuentas que me deben, las cuentas que me deben, las que debo. Qué cosa tan tremenda. Lo que nunca hice y que tantas veces soñé hacerlo y que ya a estas alturas, ¿qué? No hay cómo, con qué ni con quién. Y entonces, todo ese montón de cosas que son las que tenemos pendientes en el corazón. Todo ese montón de cosas son las que cuando el Señor pasa, le decimos, no, todavía no, no, todavía no. Dame otros 100 años. Y viene a los 100 años, no, todavía no, no, todavía no, todavía no he tenido tiempo. Dame otros 1000 años, no, todavía no, no, todavía no. ¿Qué cosa? Y entonces pasa la vida sin nunca aprenderla a vivir. Y por eso cuando llega la muerte, no, pataleando. Ustedes se han dado cuenta, yo sí creo que ustedes han visto cómo muere el marrano, chillando, y se demora. Es más, a veces después de 3 o 4 puñaladas, vuelve y se levanta y sale corriendo. Bueno, está bien, sin ninguna alusiones personales. En cambio, cuando muere el cordero, entonces con razón, cuando se habla de la muerte del Mesías, dice, como cordero mudo al matadero, a que inclina su cuello, así fue. Ya se sabe reconciliado con... Son simples imágenes pues de la naturaleza y repito, no tiene nada que ver con nadie. Pero, hombre, qué interesante que uno pudiera llegar al final de su vida y decir, ahora, Señor, puedes dejar a tu siervo irse en paz. En las realidades de una vida en disgusto consigo mismo, con los de su pueblo, con los de su familia, una vida en la que seguramente la gente se relacionaba con él por lo que le podía sacar, pero que cuando le podía criticar y todo eso ahí estaba, a que el Señor pasara también hoy por la vida de todos y nos dijera, baja porque hoy me quiero quedar en tu casa, baja porque hoy de la salvación ha llegado a tu casa. Mejor dicho, que hoy estarás conmigo en el paraíso, que hoy estarás conmigo en el paraíso. Yo los quiero invitar a que nos dejemos redimir, salvar por el Señor. Mejor dicho, que si escuchamos hoy su voz, no endurezcamos el corazón como lo hicieron los antepasados en Meribá y en Masá, porque hoy es el día de la salvación. Este es el día que hizo el Señor, que sea nuestra alegría y nuestro gozo. Vamos a orar. Venimos, Señor, en este hoy que nos has dado. Venimos, Señor, en este hoy que nos has dado delante de ti. con todas nuestras luchas, Señor, con todos nuestros afanes, con todas nuestras cuentas pendientes, con tantas cuentas pendientes, Señor.
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0: En este tiempo pascual, celebramos con alegría la resurrección de Jesucristo nuestro Redentor. Saludemos a la Santísima Virgen María con la recitación de la antífona Regina Caeli Laetare Alleluia. Reina del cielo, alégrate, aleluya.
1: Pues aquel a quien mereciste engendrar, aleluya.
0: Resucitó como lo había dicho, aleluya.
1: Ruega a Dios por nosotros, aleluya.
0: Goza y alégrate, Virgen María, aleluya.
1: Porque verdaderamente ha resucitado el Señor, aleluya.
0: Oremos. Oh Dios, que por la resurrección de tu Hijo, nuestro Señor Jesucristo, te has dignado dar la alegría al mundo. Concédenos que por su Madre, la Virgen María, alcancemos el gozo de la vida eterna, por el mismo Jesucristo nuestro Señor.
1: Amén.
0: Gloria al Padre, al Hijo y al Espíritu Santo.
1: Como era

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0: Alegrémonos y gocemos y démosle gracias, porque reina el Señor nuestro Dios, dueño de todo. Aleluya. En el nombre del Padre, y del Hijo, y del Espíritu Santo. Amén. La paz y el amor de Dios nuestro Padre y de Jesucristo el Señor, que por nosotros murió y resucitó, estén con ustedes.
1: Y con tu espíritu.
0: Hermanos, para que celebremos con mucho fruto estos divinos misterios, empecemos reconociéndonos pecadores delante del Señor e implorando con confianza su perdón y su misericordia. Yo confieso ante Dios Todopoderoso y ante ustedes, hermanos, que he pecado mucho de pensamiento, palabra, obra y omisión, por mi culpa, por mi gran culpa. Por eso ruego a Santa María, siempre Virgen, a los ángeles, a los santos y a ustedes, hermanos, que intercedan por mí ante Dios nuestro Señor. Dios, Padre de amor, tenga misericordia de nosotros, perdone nuestros pecados y nos lleve a la vida eterna.
2: Amén.

0: Oremos. Cada uno en su corazón entréguele al Señor sus propias intenciones y necesidades. Dios Todopoderoso y lleno de misericordia, concédenos lograr verdaderamente nuestra participación en la resurrección de Cristo, tu Hijo, que vive y reina contigo en la unidad del Espíritu Santo y es Dios por los siglos de los siglos.
1: Lectura del libro de los Hechos de los Apóstoles. En aquellos días la plebe de Filipo se amotinó contra Pablo y Silas, y los magistrados ordenaron que les arrancaran los vestidos y que los azotaran con varas. Después de molerlos a palos, los metieron en la cárcel, encargando al carcelero que los vigilara bien. Según la orden recibida, él los cogió, los metió en la mazmorra y les sujetó los pies en el cepo. A eso de medianoche, Pablo y Silas oraban cantando himnos a Dios. Los presos los escuchaban. De repente, vino un terremoto tan violento que temblaron los cimientos de la cárcel. Al momento se abrieron todas las puertas y a todos se les soltaron las cadenas. El carcelero se despertó y al ver las puertas de la cárcel de par en par, sacó la espada para suicidarse, imaginando que los presos se habían fugado. Pero Pablo lo llamó a gritos diciendo: «No te hagas daño alguno, que estamos todos aquí». El carcelero pidió una lámpara, saltó dentro y se echó temblando a los pies de Pablo y Silas. Lo sacó y les preguntó: «Señores, ¿qué tengo que hacer para salvarme?». Le contestaron: «Cree en el Señor Jesús y te salvarás tú y tu familia». Y le explicaron la palabra del Señor a él y a todos los de su casa. A aquellas horas de la noche, el carcelero los tomó consigo, le lavó las heridas y se bautizó enseguida con todos los suyos. Los subió a su casa, les preparó la mesa y celebraron una fiesta de familia por haber creído en Dios. Palabra de Dios.
2: Y alabamos, Señor.
1: Tu derecha me salva, Señor.
0: Tu derecha me salva, Señor.
1: Te doy gracias, Señor, de todo corazón, porque escuchaste las palabras de mi boca. Delante de los ángeles tañeré para ti. Me postraré hacia tu santuario.
0: Tu derecha me salva, Señor.
1: Daré gracias a tu nombre, por tu misericordia y tu lealtad, porque tu promesa supera tu fama. Cuando te invoqué, me escuchaste. Acreciste el valor en mi alma.
0: Tu derecha me salva, Señor.
1: Tu derecha me salva. El Señor completará sus favores conmigo. Señor, tu misericordia es eterna. No abandones la obra de tus manos.
0: Tu derecha me salva, Señor.

0: El Señor esté con ustedes. Evangelio de nuestro Señor Jesucristo según San Juan. En aquel tiempo dijo Jesús a sus discípulos: ahora me voy al que me envió, y ninguno de ustedes me pregunta: ¿a dónde vas? Sino que por haberles dicho esto, la tristeza les ha llenado el corazón. Sin embargo, les digo la verdad: les conviene que yo me vaya, porque si no me voy, no vendrá a ustedes el Paráclito. En cambio, si me voy, se lo enviaré. Y cuando venga, dejará convicto al mundo acerca de un pecado, de una justicia y de una condena. De un pecado, porque no creen en mí. De una justicia, porque me voy al Padre y no me verán. De una condena, porque el príncipe de este mundo está condenado. Palabra del Señor.
1: Gloria a ti, Señor Jesús.
2: Sean borrados todos nuestros pecados.
0: La palabra que el Señor nos regala en este día nos pone de manifiesto dos realidades. La primera la encontramos en el libro de los Hechos de los Apóstoles, que hemos venido leyendo consecutivamente durante el tiempo pascual, y que hoy nos ha referido aquel episodio cuando toman presos a Pablo y a Silas, y ellos, en medio de la prisión, se dedican a orar cantando himnos a Dios. El poder de la oración. Y esa oración de estos dos apóstoles no solamente suscita la admiración de los demás presos, sino que hacen posible la liberación milagrosa y, lo que es más importante, la conversión del carcelero. La pregunta del carcelero a los apóstoles: ¿qué tengo que hacer para salvarme?, encuentra una respuesta muy hermosa en los apóstoles. Cree en el Señor Jesús y te salvarás tú y tu familia. Esta exhortación sigue siendo muy actual. Hoy necesitamos convencernos de que el camino para la salvación pasa por la fe y la conversión. Cree en el Señor Jesús y te salvarás tú y tu familia. Y ya hemos escuchado el resto de este relato, cómo el carcelero lleva a los presos a su casa, los atiende, les lava las heridas y se bautiza él y toda su familia. Cuando uno sabe aprovechar las circunstancias, aún las difíciles, como por las que estaban pasando Pablo y Silas, y se refugia en la oración, entonces el Señor hace su obra. La obra de la liberación de los apóstoles y la obra todavía más maravillosa de la conversión del carcelero y su familia. Es algo que tenemos que pedirle al Señor con mucha fe en esta recta final del tiempo de Pascua. Y la segunda reflexión la encontramos en el Evangelio de San Juan, cómo Jesús le dice a los discípulos que, en vez de ponerse tristes por el anuncio que él les ha hecho de que se va a ir otra vez al Padre, que más bien miren la conveniencia de esa partida de él, otra vez al seno del Padre. Les conviene que yo me vaya. Y les explica por qué les conviene. Porque yo me voy no para olvidarme de ustedes, no para abandonarlos, sino para enviarles el Paráclito. Qué bueno que nosotros entendamos esta promesa del Señor y la sintamos actualmente en nuestra propia vida. Cerca a la ascensión del Señor, sintamos que Él vuelve al seno del Padre para enviarnos el Paráclito, el Espíritu Santo, que será el que nos explicará todo y nos recordará lo que Él nos ha enseñado. Que sigamos viviendo el gozo de la Pascua, ya en la perspectiva de la ascensión del Señor y también en la cercanía de Pentecostés. Amén.

0: Oremos, hermanos, para que nuestro sacrificio, unido al sacrificio de Cristo en la cruz, sea agradable a Dios Padre Todopoderoso.
1: Que el Señor reciba de tus manos este sacrificio para la alabanza y gloria de su nombre, para nuestro bien y de toda su santa Iglesia.
0: Concédenos, Señor, alegrarnos siempre por estos misterios pascuales y que la actualización continua de tu obra redentora sea para nosotros fuente de gozo incesante. Por Jesucristo nuestro Señor.
1: Amén.
0: El Señor esté con ustedes.
1: Y con tu espíritu.
0: Levantemos el corazón.
1: Lo tenemos levantado hacia el Señor.
0: Demos gracias al Señor nuestro Dios.
1: Es justo y necesario.
0: En verdad es justo y necesario, es nuestro deber y salvación glorificarte siempre, Señor, pero más que nunca exaltarte en este tiempo glorioso en que Cristo, nuestra Pascua, ha sido inmolado. Porque Él, con la inmolación de su cuerpo en la cruz, dio pleno cumplimiento a lo que anunciaban los antiguos sacrificios, y ofreciéndose a sí mismo por nuestra salvación, se manifestó a la vez como sacerdote, altar y víctima. Por eso, con esta efusión de gozo pascual, el mundo entero está de fiesta, y también los coros celestiales, los ángeles y los arcángeles cantan sin cesar el himno de tu gloria.

Santo eres en verdad, Señor, fuente de toda santidad. Por eso te pedimos que santifiques estos dones con la efusión de tu Espíritu, de manera que sean para nosotros cuerpo y sangre de Jesucristo nuestro Señor, el cual, cuando iba a ser entregado a su pasión voluntariamente aceptada, tomó pan. Dándote gracia, lo partió y lo dio a sus discípulos, diciendo: tomen y coman todos de él, porque esto es mi cuerpo, que será entregado por ustedes.

Del mismo modo, acabada la cena, tomó el cáliz y dándote gracias de nuevo, lo pasó a sus discípulos diciendo: tomen y beban todos de él, porque este es el cáliz de mi sangre, sangre de la alianza nueva y eterna, que será derramada por ustedes y por muchos para el perdón de los pecados. Hagan esto en conmemoración mía.

0: Este es el sacramento de nuestra fe.
1: Anunciamos tu muerte, proclamamos tu resurrección. Ven, Señor Jesús.
0: Así pues, Padre, al celebrar ahora el memorial de la muerte y resurrección de tu Hijo, te ofrecemos el pan de vida y el cáliz de salvación. Y te damos gracias porque nos haces dignos de servirte en tu presencia. Te pedimos humildemente que el Espíritu Santo congregue en la unidad a cuantos participamos del cuerpo y la sangre de Cristo. Acuérdate, Señor, de tu Iglesia extendida por toda la tierra y con el Papa León, con nuestros obispos Ricardo y Mauricio, con mis hermanos presbíteros y diáconos y todos los que ayudamos a cuidar tu pueblo, lleva tu Iglesia a la perfección por la caridad. Acuérdate también de nuestros hermanos que durmieron en la esperanza de la resurrección, familiares, amigos y bienhechores, y de todos los que han muerto en tu misericordia, admítelos a contemplar la luz de tu rostro. Ten misericordia de todos nosotros, y así con María, la Virgen, Madre de Dios, su esposo San José, los apóstoles y cuantos vivieron en tu amistad a través de los tiempos, merezcamos por tu Hijo Jesucristo compartir la vida eterna y cantar tus alabanzas. Por Cristo, con Él y en Él, a ti Dios Padre omnipotente, en la unidad del Espíritu Santo, todo honor y toda gloria, por los siglos de los siglos.
1: Amén.
0: Movidos ahora todos por el Espíritu Santo que nos ha dado Cristo resucitado, acudamos al Padre del Cielo con la plegaria que el mismo Jesús nos enseñó. Padre nuestro que estás en el cielo, santificado sea tu nombre. Venga a nosotros tu reino, hágase tu voluntad en la tierra como en el cielo. Danos hoy nuestro pan de cada día, perdona nuestras ofensas, como también nosotros perdonamos a los que nos ofenden. No nos dejes caer en la tentación y líbranos del mal. Líbranos de todos los males, Señor, y concédenos la paz en nuestros días, para que, ayudados por tu misericordia, vivamos siempre libres de pecado y protegidos de toda maldad, mientras esperamos la gloriosa venida de nuestro Salvador Jesucristo. Señor Jesucristo, que dijiste a tus apóstoles, la paz les dejo, mi paz les doy. No tengas en cuenta nuestros pecados, sino la fe de tu Iglesia. Y conforme a tu palabra, concédenos la paz y la unidad, tú que vives y reinas por los siglos de los siglos.
1: Amén.
0: La paz del Señor esté siempre con ustedes.
1: Y con tu espíritu.
0: Como hermanos, deseémonos la paz.

Este es Jesucristo, el Cordero de Dios, que murió y resucitó para quitar el pecado del mundo. Dichosos los que tenemos la oportunidad y la aprovechamos de venir con fe y amor a comer en la mesa del Cordero Pascual. Señor, no soy digno de que entres en mi casa, pero una palabra tuya bastará para sanarme. Un solo cuerpo debemos formar los que comemos de un mismo pan.

Creo, Jesús mío, que estás real y verdaderamente presente en el Santísimo Sacramento del altar. Te amo sobre todas las cosas y deseo vivamente recibirte dentro de mi alma. Pero no pudiendo hacerlo ahora sacramentalmente, ven al menos espiritualmente a mi corazón. Y como si ya te hubiese recibido, te abrazo y me uno del todo a ti. Señor, no permitas que me aparte de ti.

¿Era necesario que el Mesías padeciera y resucitara de entre los muertos para así entrar en su gloria? Aleluya. Oremos. Escucha, Señor, nuestras oraciones para que el santo intercambio de nuestra redención nos sostenga durante la vida presente y nos dé las alegrías eternas por Jesucristo nuestro Señor. 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La bendición de Dios Todopoderoso, Padre, Hijo y Espíritu Santo, descienda sobre ustedes, sus familias y sus trabajos y los acompañe siempre. La alegría del Señor sea siempre su fortaleza. Pueden irse en paz.

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Aquí estamos, muy buenos días en la cabina principal de RCN, en tu corazón, como nos gusta, como nos apasiona. En directo, prensa positiva desde RCN, como ya les dije, yo soy Edita Zavala, hasta las 10 de la mañana, en este viaje de 120 minutos que estamos a punto de emprender de la mano de todos ustedes con una energía radiante. La capital amanece más bonita y eso nos encanta, la energía se siente en el ambiente y la Basílica del Voto Nacional, hermosísima como siempre, nos recibe pues toda majestuosa, mis queridos amigos. Aquí estamos junto a este equipo de lujo, Ivancho, Iván Moya en la producción. Buenos días. Melanie Muyo en los controles. Y bueno, a quedarse a nuestro lado hasta las 10 de la mañana, pues tenemos mucha tela por cortar en este martes 12 de mayo, la segunda edición de la semana. Estamos que ardemos aquí con muy buena energía. Así que vamos a abrir los micrófonos. De hecho, ya lo hicimos, ¿no? Con esta frase de la ex primera dama de Estados Unidos y activista Eleanor Roosevelt, que dice así: haz una cosa al día que te dé miedo. Haz una cosa al día que te dé miedo. Eso es desafiarse a uno mismo, ¿verdad? ¡Qué maravilla! El miedo no es un muro para detenernos, es una brújula que nos indica dónde está nuestro mayor crecimiento. Hay que atreverse, hay que dar un salto de fe. Así que, bueno, hay que atreverse a dar ese paso, a tomar esa decisión, a decir ese no que tanto te cuesta o ese sí a tu propio bienestar. Ajá. Y hablando de atrevernos a brillar, hoy es el día, familia, hasta que llegó. Cierto, tenemos, bueno, en cabina más adelante nuestro querido Ricardo Huertas, este destacado diseñador capilar, experto en belleza emocional. Junto a él estaremos realizando ya el sorteo, por supuesto, para celebrar a mamá, porque todos los días son de mamá, ¿cierto? Así que estaremos regalando un tratamiento detox, una queratina profesional de lujo y un cambio de look espectacular. 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Nos siguen en arroba RCN Católica, arroba Edizabala R y arroba Ricardo Huertas, diseñador capilar. El universo hoy conspira a tu favor, así que queremos que esos premios te los lleves tú. Vamos a arrancar, vamos a abrir el telón con esos clásicos que nos encienden por todo lo alto. Qué mejor manera de decirles a todos ustedes, bienvenidos sean todos a la fiesta de los éxitos. Suéltelo, Meli, porque queremos decirles junto a Kiss, buenos días, bienvenidos a quedarse con nosotros. Clásicos de clásicos, la mejor manera de empezar la jornada.

0: Clásicos de oro para decirles a todos ustedes muy buenos días. Definitivamente el rock tiene algo mágico, señores, porque despierta la energía vital y según algunos estudios de psicología musical, pues la música rítmica activa la dopamina cerebral, igual que el ejercicio físico. Así que aquí estamos juntos cargándonos de energía, mis queridos amigos. Muchísimas gracias por esa preferencia que siempre, siempre nos brindan y por quedarse a nuestro lado. De verdad que es un enorme placer, un privilegio inmenso saber que estamos iniciando la jornada juntos. Ajá, y de eso se trata, mi gente bella. Bueno, mujeres maravillosas que me acompañan. Así es, estamos en la víspera, por supuesto. Y para ti que me estás escuchando, pues deja de romantizar el agotamiento. Nos han hecho creer que la mujer valiosa es la que se sacrifica por todos, la que se deja para el final, la que siempre dice sí a los demás y dice no a sí misma. Sin embargo, quiero que sepas algo súper importante. Esa autoexigencia brutal no es amor, es supervivencia. Y la neurociencia lo confirma. Vivir criticándote y exigiéndote en exceso, eso activa la región del cerebro conocida como amígdala. Así es, llenándote de cortisol y apagando tu alegría de vivir. Y eso obviamente pues repercute en tu salud en general, emocional, física, mental. Así que este 13 de mayo, mañana, Dios mediante, a las 4 de la tarde, estaremos compartiendo Miércoles Boutique con un tema, señoras maravillosas, el arte de amarte, el poder de elegirte. 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Mientras tanto, yo quiero enviar un abrazo enorme, así lleno de energía, de esos que crujen las costillas. Así que, mis amigos, por favor, para cada uno de ustedes y especialmente para aquellos que nos están sintonizando en Santo Domingo de los Áchilas en 101.7, en Imbabura, buenos días en 104.7, en El Oro también queremos decirles hola, cómo amanecen en 99.9, en Manabí, tierra hermosa de mis sueños, en 88.9. Ay, tengo visitas, tengo familia que a propósito vienen desde Manta y eso me llena el corazón de alegría. Y están, ahorita están descansando, yo sé que sí, así que están en casa. Les mando muchos besos, muchos apapachos a mi Yera preciosa, a mi Nati, por supuesto, a Yami también, que nos están acompañando acá en la capital. Qué alegría y qué bendición. Siguen llegando los regalos de cumpleaños, por cierto, porque eso es un regalo para la vida, es un reseteo del alma y eso nos alegra muchísimo. Y bueno, pues para toda la gente en Manabí, muchas gracias por escucharnos en 88.9 y transmitiendo como siempre desde la Basílica del Voto Nacional para toda la provincia de Pichincha en 94.1 FM. Y a todos los que nos escuchan en el país, en todo el país, por supuesto, y los que nos escuchan desde el otro lado, cruzando el charco, pues en el mundo entero, ahí estamos en www.rcncatolica.com y a toda la comunidad en directo, Prensa Positiva, que está activadísima y está súper activa en nuestro WhatsApp 096-1226-349, 096-1226-349. 3:49. Así que tenemos muchas razones para que sigan participando también, por favor, inscribiendo a mamá, porque hoy es el día del sorteo, como les decía en la cartelera del programa. Y si no han inscrito a mamá, y si son mamás y no se han inscrito, por favor aprovechen e inscríbanse ahora mismo. Hoy es un programa súper especial porque seguimos celebrando a mamá, seguimos honrando la fuerza femenina que sostiene la vida misma. Y hoy además cumplimos promesas, porque esta mañana realizaremos el esperado sorteo homenaje a mamá. Así que, ay, respira profundo, inscríbete, sonríe, sube el volumen, Ecuador, por favor. 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Así que a seguirnos, síganos los buenos, escríbanos, etiqueten, pongan un like, un corazón, qué sé yo, compartan en sus historias, escríbanme en interno, así como lo han hecho algunas mamás hermosísimas, y nosotros esperamos que se lleven esos premios, ¿sí? Bueno, para agradecerles esa sintonía que siempre nos brindan.
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0: Ocho y 25, tenemos perlas cultivadas en efemérides. ¿Qué ha ocurrido de importante, de destacado? Aparte del cumpleaños de mucha gente, por supuesto, que nos está acompañando, está celebrando aniversario y demás. Un 12 de mayo, les quiero contar, un día como hoy en la historia, un 12 de mayo, pero de 1820 nació una mujer extraordinaria y con mayúsculas, que cambió la historia del cuidado humano. Y se trata de Florence Nightingale. Así es, la fundadora de la enfermería moderna. Una mujer que es ejemplo de abnegación. Y según muchos portales de noticias, esta mujer maravillosa, Florence Nightingale, pues desafió los mandatos de su época para dedicarse a sanar a otras personas, introduciendo prácticas de higiene que salvaron miles y miles y miles de vidas. Por su nacimiento, hoy se celebra el Día Internacional de la Enfermería. ¡Qué bonito! Todos tenemos un sanador interno, eso es indiscutible, señores. Cuando usamos el poder de la transformación para sanar nuestras propias heridas, inevitablemente nos convertimos en luz y medicina para quienes nos rodean. Así que vamos a honrar hoy el cuidado en todas sus formas. ¡Qué hermoso compartirlo con cada uno de ustedes, porque esto nos inspira totalmente! Así como lo escuchan, esta fundadora de la enfermería moderna, quien nace un día como hoy, Florence Nightingale, pues transformó hospitales durante la guerra de Crimea, introduciendo higiene, estadísticas médicas y cuidado humanizado. Y eso nos encanta promover. Y el verdadero liderazgo nace del servicio, porque hay millones de mamás que ejercen ese mismo rol silencioso: cuidar, sanar, sostener. Y a todas ellas, nuestro tributo, por supuesto. Les comentaba que es el Día Internacional de la Enfermería, ¿no? En honor también a esta mujer extraordinaria. Se celebra en honor a Florence Nightingale. Curiosamente, múltiples estudios citados por algunas plataformas, entre ellas la CNN, señalan que las mamás desarrollan niveles de empatía comparables con profesionales de cuidado intensivo, porque mamá siempre fue nuestra primera enfermera emocional. ¡Ay, qué bonito! Es lo bonito. Y hoy estamos compartiéndolo con ustedes en directo desde RCN, en tu corazón. ¿Qué más ha pasado un día como hoy? Bueno, la Unión Soviética pone fin al bloqueo de Berlín en 1949. Un día como hoy, 12 de mayo de 1910, nace también Dorothy Crawford Hodgkin, Premio Nobel de Química. En 1921 muere la escritora gallega Emilia Pardo Bazán, un día como hoy, y en 1707 nace el escultor Manuel Salcillo. Así como lo oyen, mi gente. Hoy también es el Día Internacional de la Sanidad Vegetal. Ajá. Y les quiero contar que también es el Día Internacional de las Mujeres Matemáticas. Así como lo oyen, mis queridos amigos. El 12 de mayo es el Día Internacional las mujeres matemáticas, conocido también como Women in Mathematics Day. Así es, esta celebración fue proclamada en Río de Janeiro en el año 2018 por el Comité de Mujeres y Matemáticas de la Unión Matemática Internacional. La propuesta surgió en un principio de la Sociedad Matemática Iraní. La fecha se eligió por coincidir con el nacimiento de Mariam Mirzakhani, la primera mujer y única hasta el momento en recibir la medalla Fields. Lo consiguió en el 2014 por sus contribuciones sobresalientes a la dinámica y la geometría de las superficies de Riemann y sus espacios de módulo. ¿Qué se busca en el Día de las Mujeres Matemáticas? Bueno, el objetivo de esta efeméride es ofrecer una recopilación de eventos locales o virtuales que celebran las mujeres en las matemáticas, ya provengan de la academia o de otras instituciones incluso. También se quiere incentivar que se organicen eventos relacionados con las mujeres en matemáticas desde cualquier lugar, organización o institución. Y para ello, la organización proporciona algunas ideas y material que puede ser bastante útil. Así que, bueno, ya lo saben, aquellas mujeres que también son cautivadas por las matemáticas, hoy están celebrando este día y nuestro homenaje para ellas. Es el Día Europeo de las Pymes, hoy 12 de mayo, y también es el Día Mundial de la Fibromialgia y del Síndrome de Fatiga Crónica. Más adelante estaremos ampliando estos temas, por supuesto, y a todas las enfermeras tengo una maravillosa, a quien abrazo hasta México, mi México lindo y querido, una destacada enfermera y también es Teacher Heal Your Life, pues con quien me certifiqué y a quien queremos mucho, mucho, mucho. Así que le mandamos muchos besos a nuestra preciosa amiga, así es, Cleo. Bueno, hoy es el Día Internacional de la Enfermería con el objetivo de ofrecer un merecido homenaje a todos los enfermeros y enfermeras que a nivel mundial realizan esta labor para toda la humanidad, así como rendir tributo a Florence Nightingale. Por eso viene Fito Páez con este Amor Después del Amor. Es todo un himno que hoy lo compartimos con ustedes en directo desde RCN en tu corazón. Suena así para ustedes.

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0: minutos, mi gente maravillosa. Estamos en directo, Prensa Positiva desde RCN, en tu corazón. Y aquí nos hemos unido, pues, este grupo, este trío de aficionados, mis queridos amigos, solamente aficionados. Ya estarán profesionales del tema, pues también acompañándonos, sin embargo, a 30 días, 6 horas, 27 minutos de la inauguración del Mundial 2026. Nuestro productor Ivancho, que también es un aficionado de esta fiesta mundialista, nos está acompañando hoy con algunas luces que queremos compartirles a todos ustedes, pinceladas mundialistas. Y mi hermosa, maravillosa, pues, mi Marle y Ibarra, que tengo en mi corazón, que quiero muchísimo, muchísimo, muchísimo, parte de la gran familia de Pizzas de Bolívar, que también ya nos contará una anécdota maravillosa. Pues ella estuvo en el Mundial de Qatar, pues ella fue una de las ganadoras de una cerveza nacional que le dio este premio maravilloso y estuvo disfrutando. Bueno, mejor que lo cuente ella, porque lo va a contar mejor que yo. Mi Marle preciosa, bienvenido Ivancho. Marle, bueno, ¿con quién empiezo? ¿Con Ivancho?
1: Sí, no, no, yo solo le iba a hacer una pregunta de que, ¿qué tal viviste de tu mundial?
0: Marle, bienvenida, ¿cómo estás?
2: Buenos días con todos, ¿me escuchan?
0: Perfectamente, así, totalmente confirmado. Y les invitamos, estamos haciendo un live en este instante en nuestra cuenta oficial de Radio Católica Nacional, para que se enganchen, para que vean a esta mujer tan hermosa que está vestida de la selección también. Bueno, claro, eso, ya. Con la piel del país, como corresponde.
2: La piel del país.
0: Eso. Marle, bueno, vamos a iniciar esto primero compartiendo tu experiencia. Estuviste en Qatar y te recorriste, no solamente turísticamente, sino que estuviste coreando, acompañando la selección. Cuéntanos un poquito para iniciar.
2: Así es. Muchas gracias por este espacio, querida Edita y Ivancho. Pues sí, vivir el mundial para un aficionado, para un hincha, para un amante del fútbol, como lo soy yo y muchos ecuatorianos, es una experiencia maravillosa, es algo increíble. Sí, gracias a Pilsener y su sorteo en el Mundial de Qatar, logré ser una de las 5 ganadoras.
0: Wow.
2: Tuvo la fortuna de poder viajar a Qatar y disfrutar de, bueno, o sea, el mundial es algo tan grande, tan mágico, que une mundos, une países, une
0: culturas.
2: Entonces es algo maravilloso. Entonces el poder estar en Qatar y disfrutar de este y de los partidos de la selección con todos los gastos pagados gracias a Pilsener. Entonces realmente fue una experiencia maravillosa, poder gritar los goles, poder llorar también por no poder pasar de fase, conocer ese país tan lejano, imagínense, en Qatar, tan lejos, pero fue realmente uno de los mejores mundiales de la historia.
0: Wow.
2: Realmente por organización, por distancias, por calidad de infraestructura, un mundial sin alcohol por su régimen cultural. Se vivió realmente la pasión del mundial.
0: Qué al 100%,
2: la euforia de los hinchas, de ver a sus selecciones sin una gota de alcohol, que para muchos, claro, es restrictivo, y siempre decías, ay, te falta la cervecita, la Pilsener en este caso, pero... muy lindo, o sea, el ambiente realmente increíble por ese lado, o sea, mucha organización, todo impecable, sin disturbios al final de los partidos, la gente cantando, los banderazos de Ecuador que se hicieron, fue espectacular, realmente es una experiencia maravillosa. Y claro, este año tenemos un poco más cerca el mundial, está aquí en América, y bueno, hay que vivirlo, disfrutarlo y empezarlo a sentir, como dijiste, 30 días para el mundial.
0: Un mes.
2: Estamos empezando un mes. Y pase de que logre pasar su grupo y alentando desde donde estemos, ¿no? Porque hay ecuatorianos en cualquier lado del mundo y eso es una cosa también increíble, que de donde estemos, ese puñado de gente se reúne y se pone la tricolor y es un sentimiento increíble el poder alentar, ¿no? O sea, te sientes como más cerca de tu país cuando estas cosas suceden.
0: Así es, Marle, de verdad que nos emociona muchísimo cuando vimos que fuiste una de las favorecidas, que estuviste, pues, de primera mano acompañando a la selección en un país que no hubo ni siquiera barrera cultural, ni de lenguaje, ni nada, porque fueron súper mimados. Claro. Y demás, y además que sabemos tu pasión por el fútbol, por eso aquí nos hemos reunido estos aficionados para compartir con nuestro público. Ivancho, ¿algo curioso que nos quieras compartir?
1: Bueno, sabemos también que hay dos partidos últimos que juega la selección antes del Mundial. Eso queríamos saber, mi querida Marle, que tú eres la entendida en el tema.
2: Sí, Ecuador justamente antes de su cita mundialista tiene pactados dos partidos amistosos, con el uno con Arabia Saudita el 30 de mayo y con Guatemala el 6 de junio. Arabia Saudita es un país con el que nos hemos enfrentado ya justo antes de la preparación al Mundial de Qatar en Murcia, y bueno, ese resultado quedó 0-0. También forma parte del Mundial, entonces es una selección que viene bien, o sea, también forma parte del Mundial, hizo su mérito, entonces estos partidos ya comprobatorios antes del Mundial le ayudan al técnico a saber cómo están su esquema ya titular prácticamente para el Mundial.
0: ¿Y cómo ves nuestra selección, Marle? ¿Cómo la ves?
2: Bueno, ahorita para estos amistosos va a tener dos bajas que son súper importantes, que son Pierre Hincapié y William Pacho, porque estarán jugando la final de la UEFA Champions League, entonces ellos no estarán convocados, que son los dos titulares, los dos centrales titulares. Es una baja para el técnico, pero sin embargo, estando jugando final de UEFA Champions League, ¿qué más preparación para un mundial que ese? Y claro, un motivo más para sentirnos orgullosos. Claro. Nunca en la historia había pasado que dos jugadores ecuatorianos jueguen una final de Champions. Es la primera vez.
0: Wow.
2: Entonces, cualquiera que gane, pues nuestra tricolor va a estar muy bien representada con Piero o con Pacho en la final de la Champions. O sea, ajá.
0: Ya es ganancia.
2: Esa ya es ganancia. Ajá.
0: ¿Y con el otro partido que nos ibas a comentar, Marle?
2: Y de ahí va con Guatemala. Con Guatemala posiblemente ya estén todos juntos, ya ellos se incorporarán ya a la concentración y tendremos ya podremos ver a Piero y a Pacho ya en el esquema del profesor. Y bueno, entenderemos que ese partido sí ya sería ya como que el más cercano con toda su alineación titular ya para poder empezar el Mundial con pie derecho.
0: Perfecto, cuéntanos.
1: Sabes que también hay algunas preocupaciones en la selección por algunas molestias físicas en los jugadores. Me había enterado también algo de Kevin Rodríguez, mi querida Marle.
2: Sí, la Rola tiene algunos problemas ahí musculares, un poco que... Pero yo creo que sí llega tranquilamente a la cita mundialista porque está dentro de los convocados, ha venido en el proceso de todas estas eliminatorias. Seguramente será convocado, veamos, tal vez para Arabia Saudita no juegue, pero muy probablemente para Guatemala ya estaría ya listo también para poder sumar minutos antes del inicio del Mundial.
0: Wow.
1: Así es, y también nos habíamos enterado que con Gonzalo Plata también las noticias son más tranquilizadoras para la selección ecuatoriana, ya que el futbolista del Flamengo salió reemplazado a los 64 minutos del partido ante Gremio tras sufrir un fuerte golpe que encendió las alarmas en el entorno de la tri. ¿Qué sabes tú eso?
2: Sí, por más precaución entiendo, sí, como Gonzalo Plata es una de las figuras de su equipo. Entonces, sí, tuvo un pequeño golpe y va evolucionando. No sé si es que... creo que todavía tiene que jugar algunos partidos más allá y en Brasil, en el Brasileirão. Entonces, creo que ya lo considerarán de a poco para que sume más minutos. O sea, todos los jugadores ahorita alrededor del mundo se tienen que cuidar de las lesiones porque estamos a nada.
0: ¿A un mes?
2: Y claro, hay casos... A un mes, entonces hay casos de jugadores que, claro, vienen con lesiones fuertes que definitivamente los están ya marginando del Mundial. Entonces todos los jugadores ahorita están con entre algodones, como se dice, para poder llegar a la cita mundialista.
0: Wow, bueno, y no solamente la hinchada se está preparando, ¿no? Los países anfitriones, tanto Estados Unidos, México y Canadá, porque esto es una fiesta global, Marle. Tú que lo viviste también.
2: Sí, este mundial es especial porque, miren, jugar en tres países tan distintos culturalmente. México ha anunciado, por ejemplo, para la inauguración del mundial, artistas de habla hispana, se puede decir, y Canadá y Estados Unidos harán su propio con sus artistas de habla inglesa. Pero, por ejemplo, miren, Shakira nuevamente ha sido convocada a crear la canción del Mundial, y Shakira une naciones, une pueblos, es una mujer fantástica, súper inteligente. Su canción del Mundial habla en 5 idiomas, entonces es una cosa increíble. Entonces, por ejemplo, Shakira, que es una latina orgullosamente, une una fiesta mundialista tan grande, tan potente. Entonces, México con su pasión, México es un país culturalmente aficionado al fútbol y amante de su país. Entonces, que la inauguración, que sea el 11 de junio en México, que es su primer, porque este mundial también es curioso, va a haber 3 inauguraciones, wow, una en cada país sede. Entonces es algo increíble. Entonces sí, México está preparándose por todo lo alto para la inauguración, y invitando a sus hinchas, claro, a vivir su cultura, su gastronomía, su tequila, su patriotismo. Entonces es increíble. Estados Unidos, por lo mismo, ya saben cómo funcionan ellos, un poco más, no tan afectivo se puede decir, pero igual haciendo todo para que salga impecable en cuanto a organización y eso. Y Canadá lo mismo. Entonces estamos a la espera de ver cuál enciende más, pero bueno, con Shakira están todos contentos porque la canción del Mundial pues va a ser un éxito, y eso ya es una garantía de que el Mundial va a empezar con pie derecho.
0: Claro.
2: Y la FIFA, ¿no?
0: Y por supuesto, y en lo personal, Marley está de cumple el 11, y el universo le entrega como buena amante del fútbol, tremendo regalo, así que ahí estaremos súper pendientes y también celebrándola como corresponde. No sé si hoy era el lanzamiento oficial, Meli, si me lo confirmas, por favor, de Dai Dai, la canción de Shakira, porque si es
2: el 14.
0: Sí, el 14, entonces
2: 14
0: todavía,
2: de mayo.
0: El 14 de sí. mayo, porque incluso fíjate que había algo súper curioso. Cuando se lanza el tema, los coqueteos iniciales y demás, incluso parecía hecho por IA, ¿no? Porque sí vemos algo de IA y decíamos, ¿será que está en la cuenta oficial de Shakira? ¿Será que sí es verdad que nuevamente Shakira nos obsequia el himno mundialista? Sin embargo, pues ya Shakira en su cuenta de Instagram lo confirmó. Así que la importancia de ir siempre a las fuentes oficiales, por favor. Sí. Para no hacer bulos, ni mentiras, sí. ni hoax, ni todos estos deepfakes. Así que es súper sí. importante, y así que, como bien lo dices tú, Marles, esperaremos hasta el 14 para compartirlo. Y yo quiero agradecerte esta primera entrega, como siempre, impecable, de lujo. Se nota el amor a este deporte y de verdad que nos encanta. Tú sabes que nosotros sentimos por ti algo súper, súper especial, que estás en nuestro corazón y que nos estés apoyando. Es siempre, siempre súper valioso, igual para Carmita, para tu papi, don Milton. Bueno, pues les abrazamos y les admiramos muchísimo por ese ejemplo de emprendedores que deja en alto el país. Así que mil gracias, mi Marle.
2: Muchas gracias, Edita y Bancho, nuevamente por este espacio. Y a mí, bueno, como es el fútbol, a mí me encanta todo lo que tenga que ver con esto. Así que yo feliz de estar por aquí conversando y compartiendo un poquito de este gran deporte. Modo aficionado, como dijeron, eso. Así que ahí vamos.
0: Claro, modo aficionado. Aquí estamos y Marle nos estará acompañando en toda esta fiesta mundialista, cuadrando agendas y demás para que estén súper pendientes. Marle, besos y miles de bendiciones para ti y los tuyos.
2: Igual para ustedes. Muchas gracias. Un lindo día para todos y un abrazo inmenso.
0: Gracias. Y nosotros, gracias, Ivancho, también.
1: Sí. Muy chévere. Y estamos a la expectativa de más gente que vamos a ir citando para seguir viviendo este mundial con Ecuador.
0: Eso, en directo, prensa positiva desde RCN en tu corazón. Nosotros continuamos, lo hacemos así, con más éxitos para ustedes.

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5: Nueve, dos minutos en la mañana y ya estamos listos para darle la bienvenida a Julio Torres. Está papelito, nuestro querido amigo, desde las instalaciones del EQ911. Listo, como siempre, para informarnos. Hoy amanece soleada la capital. Ya nos dirá, pues, cómo se presenta el clima para esta jornada, porque ya sabemos que en Quito puede hacer un solazo en la mañana y luego, pues, una pertinaz lluvia nos puede sorprender. Y también algunos detalles del pico y placa, de cómo van las arterias, el latido de la capital y del país, de algunas provincias. Julio, estamos muy atentos para recibirte. Bienvenido, como siempre, muchas gracias por ser parte. Buenos días.
6: Hola, Edita, buenos días. Muchas gracias. Igual, un saludo para ti. Estamos ya desde el EQ911 para informarles sobre cómo está la situación vial en el Distrito Metropolitano de Quito. Empezamos con la primera cámara que tenemos ubicada en la avenida Amazonas y República. Esta es una importante, como tú lo decías, Edita, arteria vial, como lo denominamos aquí, donde confluyen toda la ciudadanía, todos los vehículos en un determinado momento pasan por esta vía Amazonas y República. O sea, a esta hora de la mañana estamos observando que no existe congestión vehicular y tampoco emergencias reportadas en este sector muy comercial de la ciudad capital, como ustedes están observando. El tráfico está moderado, no existe trancones en la vía, y si usted tiene que salir a hacer alguna diligencia, pues es momento de hacerlo debido a que no existe gran carga de vehículos a esta hora. Nos vamos hacia otro punto de la ciudad, estamos en el sector del Trevo y muy conflictivo. A esta hora de la mañana ya está pasando, digamos, en este caso, el tema del contraflujo también ya culminó. Y lo que estamos observando son los vehículos que se han quedado rezagados o que tienen tiempo para llegar a sus destinos. Estamos observando que los vehículos avanzan a velocidades moderadas, tanto transporte público como transporte privado. No tenemos novedades reportadas desde este punto de la ciudad. Nos vamos hacia otro sector centro de la ciudad capital. Como ustedes pueden ver, las vías están libres, expeditas para su circulación. Estamos hablando del sector de la Chile y Avenida Pichincha. Esto es en el sector de La Marín. En horas de la mañana, en horas pico, en horas de la tarde y noche, esta vía normalmente es repleta de vehículos debido a que todo el mundo ya sale a determinadas horas de sus lugares de trabajo y hay congestión vehicular, así que debemos tomar todas las precauciones. Estamos hablando del sector de La Marín. Vamos hacia otro punto de la ciudad. Estamos ahora en la 6 de diciembre y Ramón Borja en el sector norte de la ciudad. Esto es por la Brasilia. Tenemos carga vehicular moderada, no tenemos congestiones ni trancones. Esto a medida que va pasando el tiempo igual tiende a incrementarse, pero a esta hora de la mañana este es el pulso, como dijo mi querida Edita, de la ciudad, de cómo está desarrollándose a esta hora de la mañana. Estamos en la 6 de diciembre y Ramón Borja, nos vamos hacia otro punto de la ciudad, un sector muy comercial, Avenida Naciones Unidas y Amazonas. Estamos observando que los vehículos que vienen desde la 10 de agosto y pasan por las Naciones Unidas para tomar la Amazonas, no tenemos carga vehicular fuerte a esta hora de la mañana, siguiendo las 9:06. Recuerde, pico y placa, martes 3 y 4, así que no se olviden, no salir los vehículos que tienen su placa que terminan en 3 y 4. 15 grados en la ciudad capital, una temperatura agradable, así que no está por demás un bloqueador, una sombrilla, una gorra para nuestros amigos oyentes que están escuchando RCN en tu corazón en directo. Nos vamos con la última cámara de videovigilancia. Estamos en el sector de la Recolecta, ya en el sur de la ciudad, en el centro sur. Es la avenida Pedro Vicente Maldonado y la Recoleta. Estamos observando que los vehículos que vienen desde el sector sur para tomar el centro, hay una ligera congestión vehicular. Y bueno, esto también debido a la carga de los semáforos que se encuentran en este lugar. Este ha sido el reporte, Edita, desde el ECU911, con mucho gusto para todos nuestros amigos oyentes. Ustedes tienen más información. Muy buenos días.
5: Ok, muchísimas gracias, mi querido Julio. Como siempre, impecable ese reporte. Gracias por informarnos. Contigo será hasta una próxima oportunidad. Así que te deseamos la mejor de las jornadas junto a ese gran equipo del ECU911. Estuvo con nosotros Julio Torres. Feliz día. Y nosotros, gracias. Vamos a continuar, mis queridos amigos, con esta recomendación súper importante. Así es. Bueno, recordándoles que estamos pues en la víspera de nuestro encuentro de miércoles boutique. Nuestro segundo encuentro, nuestro oasis digital, como me encanta comentar, porque es nuestra escapadita premium de mitad de semana para tomarnos un tecito, un chocolatito, una bebida caliente, una bebida fría, en fin, para mimarnos y consentirnos. Así que esto va dedicado para todas las mujeres poderosas que me están escuchando y que sienten ese llamado, que desean darse esa oportunidad de reinventarse, porque aquí estamos en directo, Prensa Positiva, y yo te quiero pedir que te hagas una pregunta. ¿Inviertes en ropa, en regalos para otras personas, en salidas, pero cuánto hace que no inviertes en tu propia mente? A veces nos duele invertir en nuestra salud emocional, en nuestra paz mental, y terminamos pagando el precio más alto, vivir desconectadas, frustradas y conformándonos con menos de lo que en realidad merecemos. El verdadero salto hacia una vida extraordinaria ocurre cuando cultivamos el amor propio, cuando cultivamos el poder de elegirte. Así es. Y eso es exactamente lo que vamos a compartir en nuestro miércoles boutique, con un tema maravilloso que me encanta, porque aquí pues nos fascina promover el amor propio, por supuesto. Así que estaremos compartiendo el arte de amarte, el poder de elegirte, y es una gran oportunidad para compartir coaching de alto nivel, liderazgo emocional también, y por supuesto todas estas herramientas que son maravillosas para nuestra salud emocional, inteligencia emocional también, que me estaban solicitando, pues de eso también estaremos hablando. Y vas a aprender la técnica RAIN, que es para dominar tus emociones en lugar de que ellas te dominen a ti. Es momento de hacer un alto y vamos a construir juntas un manifiesto de poder, entre otras cosas. 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Puedes escribirnos con absoluta confianza. En breve estaremos realizando el sorteo. Todavía están a tiempo. Acabo de subir un post, un video, pues hecho aquí en la cabina. en el mismo. Ustedes pueden compartirlo, etiquetar a mamá, etiquetarse si son mamás y si los chicos están chiquititos, pues ustedes participen porque queremos que se lleven estos premios gracias a Ricardo Huertas, experto en belleza emocional y destacado diseñador capilar, familiar iba a decir, diseñador capilar, y nosotros queremos llevarles estos premios a ustedes y acompañarles, porque cuando mamá se ama, mamá brilla. ¿Qué tienen que hacer? Seguirnos en Instagram, síganos por favor, chicas, chicos, pues ahí nos encuentran como @rcncatólica, @edizabalar y @ricardohuertas, diseñador capilar. Tienen que seguir a las tres cuentas y en breve anunciaremos nuestras ganadoras. Tienen que estar súper atentas porque les estaremos llamando, nos pondremos en contacto y queremos escuchar ese grito de alegría en directo con RCN y automáticamente se llevan el premio. Así que pilas, pueden inscribirse también, me preguntaron a través de nuestra línea de WhatsApp que ustedes ya conocen. Lo importante es que sean parte de nosotros y desde cualquier manera, cualquier día, pues participen. 096-1226-349 y mientras se animan a participar, nosotros les dejamos con los éxitos que suenan aquí en directo para ustedes.

0: Ok, mi gente, ya estamos de vuelta con ustedes, 9:19, y hasta que llegó el día, porque mamá se merece lo mejor. Y aquí estamos junto a todos ustedes, pues por supuesto, en este instante ya nos está acompañando Ricardo Huertas, experto en belleza emocional, destacado diseñador capilar, como lo pueden notar, pues ya está con nosotros precisamente porque ya vamos a hacer el sorteo, porque mamá se merece lo mejor, y cuando mamá se ama... Mamá, brilla, y eso nos encanta, verlas hermosas, preciosas. Ricky, muchas gracias como siempre por apoyarnos, por confabularte con nosotros, por dar estos premios tan lindos para las mamás del club de En Directo Presa Positiva desde RCN en tu corazón. Bienvenido, ¿cómo estás?
1: A ti muchas gracias por invitarnos, por hacernos estar aquí siempre presentes y presentes con todos ustedes, más que todo con nuestras queridas madrecitas, que no nos hemos olvidado de ellas.
0: Para nada.
1: Y más bien al contrario, después de todo el abrumo de la semana anterior, tanta gente y tantas cosas que todo el mundo quiere hacerse presente, bueno, nosotros hemos dejado para este día que sea muy especial.
0: Además,
1: para ellas
0: todos los días es el día de mamá.
1: Así es, pero van a estar más atentas, más tranquilas, ya van a ver sus necesidades, porque obviamente el domingo todos los hijos debieron haberles visto a sus madrecitas, un cariño muy grande, y entonces ahora sí ya les dicen, mamá, te falta esto o lo otro, entonces le van a hacer ganar su premio a la
0: así
1: mamá.
0: Es. Y queremos agradecer a toda la gente que nos ha escrito, que ha participado, que nos ha dejado mensajes tan bonitos, que nos han dicho, bueno, yo también me voy a inscribir, ya que mis niños, eso me llamó mucho la atención, ¿no? Mis niños son chiquitos y demás, y hay... pues algunas que han estado participando todos los días, y etiquetando a sus mamás, a sus mejores amigas, a sus hermanas. Bueno, el requisito es que sean mamá, y el requisito también es de que en breve, cuando ya sepamos quiénes serán los ganadores, las ganadoras, pues contesten nuestra llamada también, ¿no? Y estén súper atentas y que nos digan en directo con RCN, y sabemos que si están escuchando, hay que hacer la tarea, Ricky, así que te agradezco muchísimo, y vamos a contarle porque todavía tienen tiempo de inscribir a mamá, de etiquetarla y también de inscribirse a través de nuestra línea de WhatsApp que ya conocen, así que está a disposición de todos ustedes, 096-1226-349, 096-1226-349, así que inscríbanla. ¿Cuáles son los premios? Tenemos un detox capilar. ¿De qué va esto, Ricky?
1: El detox capilar es un tratamiento muy importante para todas las personas, porque estamos hablando de un poquito de la salud del cuero cabelludo. El cabello, al ser un miembro del cuerpo que se encuentra dándonos una protección, absorbe radicales libres. Claro. ¿Cuáles son los radicales libres? Puede ser yodo, elementos metálicos que se encuentran en el aire por el smog,
0: por eso, por el medio ambiente donde estamos, sin sal, ¿no?
1: Sin sal. Pero básicamente, ¿qué es lo que hace el detox? Limpia lo que no nos sirve y nos deja lo que sirve. Las moléculas que sirven son moléculas que no se ven afectadas porque no es demasiado agresivo con el cuero cabelludo, sino todo lo contrario, es amigable. Pero sí tiene la inteligencia de la ciencia, como ahora se está manejando en los laboratorios todo esto. Entonces nos ayuda a sacar los elementos que son nocivos y nos ayuda a permanecer y a potenciar los elementos buenos. Entonces siempre el champú es importantísimo. Luego del champú viene ya un tratamiento que es como el inicial. ¿Cuál es el tratamiento inicial? Que es el, como decir, un neutralizante, para que ya deje el champú de actuar de una manera de sacar los elementos radicales libres y empiece a actuar los elementos que son positivos. Y luego vamos a sellar, ¿no es cierto? En ese momento vamos a ver cómo queda el cuero cabelludo, cómo queda el cabello.
0: ¿Cuál también es el resultado?
1: ¿Cuál es el resultado? Pero no va a ser siempre, digamos, como un tratamiento cosmético, digamos, que ese rato tú, ¡ay, qué lindo, qué hermoso! No. Nos está haciendo ver el daño que tiene el cuero cabelludo y el cabello. Entonces, hacemos el diagnóstico y podemos irnos hacia una hidratación, hacia una matización de cuero cabelludo, de cabello. Podemos matizar, podemos hidratar, podemos darle, alisarle. O sea, es una preparación para que el tratamiento que vayamos a poner después te haga efecto.
0: Así que ya saben de
1: ese
0: qué va.
1: Ese es el detox.
0: Ese es el detox capilar, que es intensivo y es una gran oportunidad también para recuperar el cabello.
1: El cabello y también la resaltar salud, la belleza de la hebra capilar.
0: Ay, qué bonito. Bueno, y nos vamos con el siguiente premio, que es la queratina de lujo profesional, porque siempre vemos en el mercado, ¿no? Ah, queratina, queratina, queratina y no sé qué, especialmente para las mujeres, ¿no? Y luego pues hay queratinas que no dejan el cabello como quisiéramos.
1: Así
0: es. Y luego, pues, mucha gente ya ha escuchado, no, por gusto me hice, no me gustó el efecto y demás. Entonces, explícanos un poquito acerca de esto, que es tan amigable con el cabello.
1: Así es. Mira, el principio activo de la queratina es un tratamiento, ojo, mis queridas, tratamiento de alisado progresivo definitivo.
0: Wow.
1: ¿Qué quiere decir? Progresivamente, con las veces más seguidas que tú te hagas, vas a conseguir el alisado definitivo.
0: Wow.
1: ¿No? ¿Qué es lo que pasa? ¿Por qué? Porque es un tratamiento orgánico, es un tratamiento que va de la mano, no de una manera fuerte a tu cabello, sino que le va tratando y rompiéndole el nudo catiónico, que se llama, que es el churito, ¿no es cierto? Profesionalmente se llama el nudo catiónico. Entonces, eso va rompiendo la molécula, pero no de una manera agresiva, sino de una manera dosificadora. Entonces, poco a poco le va abriendo y se va convirtiendo en lacio. Ahora, hay tratamientos de alisado definitivo que son mucho más agresivos. Así y de acuerdo es. Al diagnóstico, ahí uno le puede ir poniéndole a la persona. Pero la queratina es el más amigable. Nació de la necesidad de perder el frizz, ¿no es cierto? Básicamente, la queratina fue un tratamiento que se descubrió su fórmula, porque habían otros tratamientos de alisado definitivo, como el japonés, como el definitivo, que era muy fuerte, que nosotros utilizábamos muy poco, pero eso se reconoció desde Brasil, de la necesidad de bajar el frizz. Entonces se sacó de la corteza de un árbol y se fue sacando poco a poco para irle dosificando.
0: Entonces,
1: ha ido haciéndose en un tiempo un poquito más científico, y ya tenemos la parte que es ahora muchísimo más amigable con nosotros, con el cuero cabelludo y con las personas. Entonces, ¿qué es lo que ustedes reciben al tener una queratina, mis queridas amigas? Reciben un tratamiento para perder el frizz y ir llegando al punto donde usted dice, ya me puedo manejar mi cabello, no perdí la naturaleza de mi cabello, puedo peinarme en churito, puedo peinarme en lacio, como yo quiera. Pero si es que yo quiero cada vez verme más lacio, lo hago el progresivo definitivo, que puede ser cada 3 meses, cada 2 meses. y ya vamos a obtener.
0: Y si una de nuestras ganadoras también le gustan los rizos, ¿también lo puede mantener? O sea, ¿le devuelve la vida el cabello, la queratina?
1: Así es. La queratina es un rejuvenecedor de cabello.
0: Oh, qué bonito. ¿No?
1: ¿Qué es lo que nos va a hacer? Nos va a ayudar a dar brillo, nos va a dar a hacer el cabello más manejable. Y en los primeros procesos, ojo, mis queridas amigas, en el primer proceso, en el segundo proceso que tú te hagas por primera vez una queratina, puedes tranquilamente peinarte como tú desees. De acuerdo a lo que tú te vayas haciendo, ya vas a obtener un lacio definitivo, porque ese fue tu gusto. Entonces, sí te deja el espacio de la manipulación. No necesariamente siempre vas a quedar súper lacio de acuerdo a la naturaleza de tu cabello.
0: Claro, esto es básico también para aclarar, mis queridos amigos. Así que sigan inscribiéndose, inscriban a mamá, etiquétenla, por favor. Y ahora nos vamos con el cambio de look integral, Ricky, pues que también estaremos obsequiando a otra mamá.
1: Así es. Bueno, ese es el premio premium. Lo más bonito, lo más hermoso. Nuestra profesión es la parte más linda de todas. Amo mi profesión, amo lo que hago, porque me permito ver un poquito más allá de lo que es la parte exterior y la parte que la gente quiere mostrarnos, sino que yo trato de verle a la persona en crudo y de sacar la expresión de la belleza interna.
0: ¡Qué bonito!
1: ¿No? Entonces, esa parte, nosotros... Más que inspiración es el ser uno mismo, ¿no? Cuando uno ama su profesión, como en tu caso, uno se transporta. Tú cuando coges el micrófono y eres la persona más feliz del mundo y las palabras fluyen, todo fluye. Y cuando yo cojo una tijera, una persona en crudo, converso con la persona, la veo y trato de entender lo que quiere y sacar la belleza de esa persona hacia afuera.
0: Ay, qué bonito, y con eso nos quedamos porque nos vamos con algo que hemos preparado para ustedes, nos vamos con éxitos, y luego si viene el sorteo, por favor, sigan participando, queremos que se lleven estos premios. Ya nos dio una explicación, y no se imaginan cuando llegamos al salón de Ricardo Huertas cómo nos consienten, así que es un regalazo que hay que aprovechar para seguir homenajeando a mamá, porque mamá se merece lo mejor, y cuando mamá se ama, mamá brilla, y así es como queremos verla, mimarla y consentirla. Nos vamos con esto, que suena así. Está sudando el hombre, está sudando. Mucho calor humano aquí, no, de todo nuestro público y nuestros oyentes maravillosos, así que gracias por participar.

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0: Ok, mi gente, aquí estamos con Ricardo Huertas, experto en belleza emocional, destacado diseñador capilar, que se está arreglando en este instante. Porque estamos haciendo un live en nuestra cuenta oficial de Radio Católica Nacional, porque vamos a hacer en breve el sorteo homenaje a mamá. Así que aprovechen y sigan inscribiendo, etiquetando, participando por mamá para que se lleve cualquiera de nuestros premios por el detox capilar, la queratina de lujo profesional y, por supuesto, el cambio de look integral. Y luego, pues también será documentado, porque lo vamos a, como la vez anterior, claro, para así compartirlo con nuestro público para que vean que Ricky sí cumple. Señores, y aquí estamos en directo compartiendo con ustedes y también en directo y RCN en tu corazón. Así que, Ricky, de todos estos años que has estado acompañando a tantas familias, porque ni siquiera no puedo decir mujeres, hombres, niños, adolescentes, abuelitas, yo he visto a la familia completa junto a ti, pues, ¿qué es lo que más atesora tu corazón en tantas décadas de trayectoria profesional?
1: El agradecimiento.
0: Oh, qué bonito.
1: Yo doy gracias primeramente a Dios, que Dios me dio ese talento de poder escuchar, ver y de resaltar la belleza de la gente. Porque es algo tan lindo ver cómo a veces llegan las personas con una expectativa, ¿no? Especialmente cuando uno se vuelve un poco público. Yo no me considero un personaje público, me considero una persona que llega a la gente, ¿no es cierto? Entonces, tener esa comunicación con las personas y generar el deseo de parecer o de ser, o de que uno les haga ver que es accesible.
0: Así
1: o que
0: es.
1: Puedes tú
0: y que puede conectar con su belleza natural,
1: con la belleza natural. Y más que todo, ver la satisfacción de la persona cuando sale del salón y vuelve, o se vuelve esos referidos. Entonces, eso, yo doy las gracias, porque yo creo que a veces en las profesiones que a veces escogemos, una de las más grandes, más bonita es esa.
0: Qué bonita.
1: Porque tú puedes ver la retribución de la gente que te agradece.
0: Qué lindo.
1: Y yo también les agradezco, yo agradezco mucho a Dios y al talento que Dios me dio en mis manos para poder uno sentir y expresar y poder saber que lo que estás haciéndolo bien y que la gente te agradece cada vez. O sea, mes a mes regresan, son 28 años que ya estoy en la profesión. Y tengo clientes que ya conozco, hasta los bisnietos, se pueden imaginar ustedes, queridas amigas. Y el cariño, el afecto, es como del primer día.
0: Qué lindo.
1: Y he tenido la oportunidad de, por ejemplo, en mi caso, cortar el cabello a la mamá, digamos, ¿no? Luego la hija, luego la nieta, y me han pedido a veces fotos de las tres generaciones.
0: Ay, qué bonito. Hacer.
1: Entonces, esa es la satisfacción y el agradecimiento. Es la parte más hermosa de mi trabajo, es el agradecimiento que yo siento por la gente, por todo el cariño de las personas. Y eso espero poderlo seguir dando y darlo cada vez con más profesionalismo.
0: Me está pidiendo tu teléfono, Ricky, donde la gente puede encontrarte, por favor, donde puede visitarte, la dirección, donde puede verte. Síganlo, sí, ya he comentado, ¿no? Y le pueden mandar un mensaje interno, @ Ricardo Huertas, diseñador capilar, y ahí pueden entender, o pueden, mejor dicho, llegar hasta Ricky y ponerse de acuerdo. Sin embargo, vamos a compartir el teléfono, Ricky.
1: Claro, es el 099-87-37-967.
0: Ahí está para ustedes, mis queridos amigos. Y también nos está escribiendo Jimena y nos dice: wow, yo estoy participando con el cambio de look, sin embargo tengo miedo porque no sé si siempre voy a tener yo la posibilidad de decidir. No, pues ¿qué pasa? O sea,
1: claro que sí.
0: Ricky no va a decir esto te va y esto te vas a hacer. No, siempre es una conversación. Por eso sabemos que Ricky es experto en belleza emocional.
1: Así es, y gracias por permitirnos contestar esa pregunta. ¿Por qué? Nosotros tenemos varias modalidades y eso es algo que te la voy a darte como primicia, que tenía pensado hacerlo. O sea, es algo así, o sea, si nosotros hacemos tipo reality, ¿no es cierto? Si yo te digo a ti, vas a hacer y vamos a tener este tipo de expresión, lo que vamos a querer hacer, entonces sí. Ahí sí te voy a decir, yo quiero plasmar un color o quiero plasmar las cosas de temporada. Sí,
0: las más
1: y entonces ahí sí no. Pero si estamos haciendo un regalo, que es un cambio de look, tenemos que hacerte primero el análisis, hablar contigo
0: y dar propuestas. Contigo. Estas son
1: las propuestas, las expectativas que tú tienes, y ahí sí te lo hacemos.
0: Claro, o sea,
1: no tengas
0: por
1: miedo.
0: Por esta me decido, esta quiero, esta no quiero, esto no me veo así. O sea, todo es un proceso maravilloso. Y bueno, vamos a darles unos minutos más para que sigan inscribiéndose, para que sigan participando. Les dejamos con éxitos y al volver ya estaremos realizando el sorteo en homenaje a mamá.

0: ¡Chachachán! El tiempo se nos vino encima y vamos a hacer el sorteo en este instante. Muchísimas gracias a toda la gente, a todas las mamás que han participado, a todos los familiares de las mamás que también han inscrito a sus mamás, a los niños, a los chicos, a los adolescentes, a los esposos, a los hermanos, en fin. Aquí estamos y de verdad que hicimos una selección interna junto a nuestro productor Ivancho, Iván Moya, está Joan también por aquí, que es el community de Ricky, que también nos facilitó todo esto, porque si no nos extendíamos mucho, porque fueron tantas las personas que inscribieron y que también nos escribieron por interno, y estamos muy agradecidos por tomarse ese tiempo y por escucharnos siempre. Y gracias a Ricky por hacer posible este premio homenaje a mamá. Así que hemos escogido precisamente, más allá de un sorteo, aquellas personas que más han participado, que le han puesto tanto cariño, tanto ñeque, y yo creo que en honor también al tiempo que le han dedicado, porque mucha gente ha participado casi todos los días, pues también estamos obsequiando, y como siempre lo decíamos al aire, pues es un premio a la fidelidad. Así que rápidamente, eso sí, Ivancho ya tiene los números, ¿verdad? De las personas, vamos a decir los nombres al aire. Si nos están escuchando, que nos llamen a la estación, por favor, en este instante, rápidamente, porque el tiempo se nos viene encima, al 096-1226-349, es uno de los requisitos. Y la primera ganadora es Elena Rosales. Elena Rosales es la primera ganadora. La segunda ganadora es Mercy Zapata. Y la tercera ganadora es Camila Rivera. ¿Tenemos ahí en la línea quién?
1: Al primero.
0: Ah, Elena Rosales. Hola, Elena, bienvenida. Hola, buenos días.
2: Qué emoción, estoy en directo con Radio Católica RCN. Radio
0: ¡ay, Católica! ¡Qué linda! ¡Hizo la tarea! Elena, cuéntanos, ¿dónde estás? ¿De dónde nos escuchas?
2: Desde Ibarra le escucho todos los días, Edita.
0: ¡Ay, qué bonita, Elena! Yo estoy feliz, feliz, y habrá la oportunidad de conocer. Y ahora, ¿estás en Ibarra? ¿Vas a pegarte el viaje a Quito? Yo creo que sí, estamos cerca.
2: Sí, sí, cualquier ratito. Muchas gracias.
3: Muchas gracias por haber tomado cuenta. Atenderte.
0: Ya tenemos, gracias a Ricardo Huertas, dice.
2: Huertas, y felicitaciones, pues sé que es un profesional excelente.
0: Ay, qué linda, gracias, muchísimas gracias.
3: Vamos a cumplir con todas tus expectativas, vas a ver.
0: Así es, yo creo que un fin de semana, Elena preciosa, organízate para venir, nos avisas con tiempo, y bueno, ya lo vamos a manejar en interno para que puedas llevarte este premio, y si no, con Ricky nos vamos a
2: vienen a Ibarra. A Ibarra.
3: Qué hermosa ciudad, y sabes que es una de las ciudades más queridas, de las cuales yo tengo muchísimo contacto con la gente de Ibarra nos quiere mucho a nosotros, entonces no estaría mal, haznos el contacto, nos pones las amigas y nosotros vamos felices de la vida a comer esos cuyes en Chaltura, y de paso te vemos.
0: Bueno,
2: que heladitos de paila para
0: ¡ay, qué rico!
3: Y a ver si comemos un poquito esos dulces.
2: Estás delicias.
3: Los toques.
0: Oye, Ivancho me acaba de decir, oye, Elena, queremos agradecerte muchísimo, ya nos vamos a poner en interno de acuerdo contigo. Bueno, gracias por participar. Gracias. Y especialmente gracias.
2: Felicitaciones a ustedes también por este programa tan bonito.
0: Ay, qué linda. De verdad que eso bonito que ves en nosotros está en ti, preciosa. Así que muchas mil gracias, gracias por acompañarnos. A ti, ¿eres mamá? Sí, ¿no?
2: Sí, tengo dos hijos varones, como te comentaba, pero ellos no viven su mundo, por eso me inscribí.
0: Ah, tú eres la mamá empoderada que se inscribió. Yo misma me inscribo. Bueno, ahí está el premio, la perseverancia, preciosa.
2: Bueno, muchas gracias.
0: A ti, ya nos ponemos, gracias. Ya te llamamos, ya tenemos tu número.
2: Gracias.
0: Gracias, preciosa, miles de bendiciones. Día. Igual gracias. Para ti. Ivancho me acaba de decir que Mercy Zapata no contesta el teléfono, y es por eso que nuestra siguiente ganadora, pues ya Mercy ha sido eliminada, pues será, qué feo que sonó eso. Mercy ya no será la ganadora, mejor dicho, y la siguiente ganadora será Silvia Padilla. A propósito, Elena se lleva el cambio de look, y Silvia Padilla se lleva el tratamiento detox. Hola, tenemos ahí en la línea rápidamente. Hola.
4: Ya está en directo con RCN en su corazón.
0: ¡Eso! ¡Qué linda! ¿Es Silvia? Silvia, bienvenida. ¿Cómo estás? ¡Wow! Esto ha sido más rápido.
3: ¡Qué hermoso! Silvia, están escuchándonos.
0: ¡Qué linda!
4: ensayando.
0: ¡Eso! ¡Qué preciosa! Bueno, feliz día, mamá. Te vas a ver más bella. Vamos a recuperar ese cabello, esa cabellera preciosa. Vamos a rejuvenecerla, porque un tratamiento detox capilar es maravilloso precisamente para devolverle la salud al cabello.
4: Muchas gracias.
0: Gracias.
4: Agradezco el programa que tienen, que es maravilloso. Y que desde cuando conduce usted. Y a Dios por haberle bendecido con este, con esa ganancia, porque es él.
0: ¡Ay, qué hermosa! ¡Feliz día, mamá! Tenemos tu dato y nos comunicaremos en interno. Mil gracias y miles de bendiciones. Gracias por escucharnos.
4: Ya.
0: Qué linda.
4: ¿Debo acercarme o qué debo
0: Ya te vamos a llamar, Ivancho te va a llamar y te va a dar todos los detalles para que puedas llevarte tu premio. Bueno.
4: Gracias, Edita.
0: Ay, qué linda. Amén, amén, gracias. Rápidamente, tenemos 2 minutos para las 10 de la mañana. Nuestra tercera ganadora es Camila Rivera. ¿Pudimos entrar en contacto con ella? ¿Sí? Hola. Vamos a ver si nos contesta para que sea el cierre y el broche de oro. Mientras tanto, Ricky, mil gracias.
3: Y un saludito a nuestra querida amiga Sofía Angulo, que vino el día sábado a la peluquería. Me mandó saludos para ti.
0: Ay, muchas gracias, Sofi. Besos para ti. Hola.
1: Hola.
0: Hola.
1: ¡Eso! ¡Hola! ¡Buen día!
0: Bueno, Camila, te llevas el cambio de look integral. Gracias por participar. Eres mamá, ¿no?
1: Sí, sí, pero el cambio era para mi mamá. Le apunté y le ha salido. Qué lindo, chévere.
0: Que se ponga hermosa. Estoy emocionada. Así escuchamos. Bueno, tenemos tu contacto porque ya nos tenemos que despedir. Gracias por escucharnos, gracias por ser por parte del programa. ¿Algo que le quieras decir a Ricky, a Ricardo Huertas, que hizo posible este premio?
1: Que muchas gracias, que siempre estoy pendiente de la radio y me encanta. Muchos éxitos y que le vaya bien siempre.
0: Amén, a ti también, preciosa, miles de bendiciones, gracias, me encanta escuchar ese grito de emoción, de verdad que nos llena el corazón, así que gracias totales a cada uno de ustedes, a ti, preciosa, pues miles de bendiciones y les queremos un montón. Gracias, chao.
1: Gracias.
0: Y con eso nos vamos, 10 en punto, gracias Ricky, contigo en una próxima oportunidad con más premios,
3: nuevas sorpresas. Vamos a estar muy creativos todo este tiempo para ser más interactivos. Toda la participación de todos ustedes, les agradezco mucho por escucharnos. A nuestra querida amiga Sofía, que te decía que te mandó saludos.
0: Oh, saludos.
3: Siempre dice que nos escucha y le encanta vernos.
0: Perfecto. Con eso nos vamos. Gracias a Ivancho en la producción, a Benio en los controles. Yo soy Edita Zavala. Los quiero muchísimo. Los quiero ver felices. Los quiero ver triunfar. Feliz día, mamá. Porque cuando mamá se ama, mamá brilla. Besos a quedarse con nosotros. Chao.

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¿Qué tal, mis queridos amigos? Muy buenos días. Les comento que el cielo de Quito está con un sol hermosísimo, hermosísimo. Hay muchos turistas que están visitando la Basílica del Voto Nacional y qué bueno que vengan a compartir nuestra historia, nuestra arquitectura, la belleza de nuestro hermoso Quito. Quito es una ciudad hermosa y así lo vemos, así lo sienten también estos turistas que llegan desde distintos países. Estamos iniciando este día martes 12 de mayo de 2026, una fecha que se escribe con la tinta de nuestras historias y el eco de nuestras voces. Abrimos las puertas de este espacio sonoro para recorrer juntos de la música, los pensamientos, la reflexión y entrevistas, por supuesto. Estamos aquí con Melanie desde Controles, Irina Ceballos, les damos la más cordial bienvenida. Les esperamos a que no se despeguen de ahí y que sigan con nosotros con más en Galería de Palabras por RCN en tu corazón.

10:42 y en este segmento que se llama Pinceladas Verdes, quiero comentarles que ahora mismo que estábamos hablando de los extranjeros que vienen a visitarnos, de los turistas, vamos a hablar de una palabra que se llama la biofilia, que significa el amor por la vida. Y en ese sentido de conexión innata que los seres humanos tenemos con la naturaleza, vamos a hablar de los turistas. Cuando el turista llega, no viene solo a ver, viene a sanar su conexión con la tierra y ese deseo se traduce en algo vital. El 60% de los ingresos de nuestros parques nacionales provienen de esos ojos extranjeros que se maravillan con lo que nosotros a veces damos por sentado. Tenemos hermosos sitios donde visitar, tenemos paisajes maravillosos, lugares lindísimos, pero a veces preferimos irnos a otros lugares y no visitar primero nuestro país. Pero vamos más allá de esta entrada a un museo natural. Hablemos de la economía circular de la conservación. El turista que busca lo auténtico rechaza el plástico y busca la posada local. ¿Saben qué significa esto? Pues sí, muchos lo sabrán, y es que el dinero no se queda en una gran corporación, sino que llega directamente al guía que antes era cazador, a la artesana que protege sus tintes naturales y al agricultor que ahora prefiere el avistamiento de aves sobre la agricultura extensiva. Conservar hoy es más rentable que destruir. Y el turista extranjero es quien firma ese cheque de esperanza cada vez que reserva una experiencia ecológica. Hay un aporte que no se cuenta en monedas si es el prestigio internacional. Aquí les exponemos el término soft power, que significa poder blando. Cuando un extranjero publica una foto de nuestro jaguar, por ejemplo, de nuestro bosque nublado o de nuestras costas, está creando una muralla de opinión pública mundial. Si ese ecosistema corre peligro, el mundo entero se entera. El turista no es solo un observador, es un testigo protegido de nuestra riqueza natural que lleva el mensaje de nuestra biodiversidad a los rincones más lejanos del planeta. Así que hoy en Galería de Palabras celebramos ese intercambio, porque cuando alguien viene de lejos a valorar lo nuestro, nos obliga a nosotros a mirarnos al espejo y decir: tenemos algo que el mundo necesita. La conservación no es un gasto, es la mejor inversión que podemos hacer para que nuestras futuras palabras tengan todavía un bosque donde resonar.

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Gracias por comunicarse con nosotros al 098-3373-907. A través de esta línea telefónica nos envían ustedes sus mensajes, nos han llamado también pidiéndonos temas musicales que los consideramos con todo el corazón, con todo nuestro amor para ustedes. Y en este momento, en Oxígeno para el Alma, quiero contarles a esas queridas amigas que siempre me preguntan qué es la sororidad. Yo quiero comentarles que la sororidad es ese amor, esa fuerza, esa compañía que nos hacemos entre mujeres cuando somos fortaleza, las mujeres, para las mujeres y para los demás. Es importante tomar mucho en cuenta esto, que no solamente es una fortaleza entre mujeres y para las mujeres nada más. Nosotros somos fortaleza y nos unimos en los momentos buenos, en los momentos malos, pero para contribuir con nuestra sociedad, para ser parte de las soluciones y no de los problemas. Y en este sentido les vamos a contar el siguiente cuento pequeñito. Cuentan que en un pueblo olvidado por los mapas, de aquellos que a veces visitamos y son lejanos, están a veces en el páramo o están en la selva, allí existía una tienda de hilos donde las mujeres nunca compraban con dinero. Se pagaba con historias. La dueña era una mujer de edad indefinida llamada Elena, que decía que cada herida en el alma de una mujer era, en realidad, un ojal esperando ser bordado. Una tarde de lluvia entró a la tienda una joven llamada Clara. Tenía los ojos apagados y las manos temblorosas. «Me han roto», susurró ella, dejando sobre el mostrador los pedazos de sus sueños, de su confianza y de su propia voz. «No sé cómo volver a armarme, Elena. No tengo fuerzas para coserme de nuevo». Elena, con una sonrisa que parecía haber visto mil inviernos, no le dio un consejo ni tampoco le pidió explicaciones. Simplemente sacó una caja de madera tallada y la puso frente a ella. Dentro no había hilos de seda ni de oro, sino pedazos de telas de todos los colores. Retazos de encaje, trozos de lana rústica, jirones de seda brillantes, como los que tenemos ustedes, yo y todas las mujeres que guardamos en esa cajita, en un baúl de nuestra habitación. Clara dijo: «Elena, el error es creer que debes repararte sola. Mira estos retazos. Este trozo azul perteneció a una mujer que perdió su libertad y la recuperó. Este encaje blanco fue de alguien que aprendió a decir no después de años de silencio. Y este terciopelo rojo es mío, de cuando creí que mi voz no valía nada». Clara miró los retazos con asombro. Elena tomó una aguja larga y comenzó a unir el trozo azul con el rojo y el blanco con la tela vieja del vestido de Clara. «Esto se llama sororidad», explicó Elena mientras sus manos volaban. «Es una palabra antigua que significa que tu dolor no tiene por qué vivir en soledad. Cuando una mujer cae, otra presta su hilo. Cuando una olvida su nombre, la otra grita por ella. No te estamos arreglando, Clara. Estamos creando algo nuevo contigo». Al terminar la tarde, Clara ya no llevaba un vestido roto. Llevaba una capa majestuosa hecha de las historias de cientos de mujeres que nunca conoció, pero que ahora caminaban con ella. El frío que sentía en el pecho se había ido, no porque el dolor hubiera desaparecido, sino porque ahora tenía el calor de mil hermanas sobre sus hombros. Clara salió a la lluvia, pero ya no temblaba. Se dio cuenta de que no era un cristal roto, sino un mosaico en construcción. Y comprendió que mientras existiera otra mujer dispuesta a compartir su hilo, ninguna de ellas volvería a estar descalza en el invierno del alma.
La sororidad no es solo un concepto, es el hilo invisible que nos sostiene cuando creemos que vamos a caer. Si hoy tienes un retazo de fuerza extra, préstalo. Si hoy te sientes rota, busca la aguja de una hermana. Busca siempre ayuda, porque juntas, amigas mías, somos un tejido que nada ni nadie puede romper.

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11 de la mañana con 8 minutos. 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Gracias por escucharnos, por preferirnos. Estamos en la provincia de Pichincha a través de 94.1 FM, Imbabura 104.7 FM, Santo Domingo 101.7 FM, Manabí 88.9 FM, El Oro 99.9 FM. También les recuerdo que pueden escucharnos a través de www.rcncatolica.com y por Facebook Live. Tienen varias maneras de comunicarse con nosotros. También, si desean escuchar algún tema musical en este programa, el teléfono es el 098-3373-907. 098-3373-907. Ustedes desearán saber qué hacer este fin de semana. No pudieron darle el homenaje respectivo a sus madres el Día de la Madre, aunque el Día de la Madre debe ser todos los días, absolutamente todos. Quiero comentarles que hay un evento de carácter cultural que se denomina Latidos, Música y Palabra. El día de ayer les estaba diciendo que tengo una entrada para aquellas personas que se quieran comunicar conmigo y que puedan asistir, pero quiero que me acompañen. Ya les voy a comentar por qué. Latidos, Música y Palabra es un acto especialmente para mamá, en homenaje a ese ser único, maravilloso, a ese ángel en la tierra. Y en este evento estarán tocando música en vivo Fernando Guevara, música que trasciende. También estará Andrés Burbano con pintura en vivo. Ustedes pueden imaginarse que mientras escuchan la música, mientras están escuchando la poesía de esta su amiga Irina Ceballos, va a estar ahí Andrés Burbano haciendo una pintura en vivo y esta se va a subastar esa misma noche. Esto será el sábado 16 de mayo a las 5 de la tarde con 30 minutos. No lo olviden, sábado 16 de mayo a las 5 de la tarde con 30 minutos en el Bacanal de Baco. Es un restaurante muy bonito, acogedor, es un restaurante cafetería que está ubicado en la Italia, N3057 y Avenida Eloy Alfaro. Esto queda al frente de la Clínica Pasteur en la calle Italia. Así que les espero que ustedes, mujeres, también hagan esa sororidad conmigo y que hombres y mujeres, sus esposos, sus primos, sus tíos, etcétera, les acompañen para compartir una noche muy linda y abrazarnos personalmente. Siempre les envío mis abrazos a través de RCN. Siempre son abrazos gigantes, pero esta vez quisiéramos darnos un abrazo ahí de carne y hueso. Así es. Mis amigos, mis amigas, en este momento quiero compartirles la historia detrás de la música. Hay un tema que se titula Se nos rompió el amor. El arquitecto de la canción, aunque la voz de Rocío Jurado la hizo inmortal, la canción fue escrita en 1985 por el compositor Manuel Alejandro. El increíble Manuel Alejandro, que escribió cientos de canciones y todas tuvieron éxito. Él era el único que sabía cómo domar la potencia de la más grande, porque así se la llamaba a Rocío Jurado en su España del alma. Manuel Alejandro no escribía canciones, escribía tragedias griegas en tan solo 3 o 4 minutos. La clave de esta canción reside en una de sus frases más famosas: se nos rompió el amor de tanto usarlo. A diferencia de otras canciones de desamor que culpan a la traición o al engaño, esta habla de un, digamos, un pecadito mucho más común, pero menos admitido, que es el exceso. Manuel Alejandro quería retratar cómo la

para el álbum Paloma Brava, la intensidad fue tal que el equipo de sonido quedó mudo. Rocío no solo cantaba, ella interpretaba como una actriz de método. Esa frase, se nos rompió el amor de tanto usarlo o de no usarlo, se convirtió en un análisis sociológico, así es, en España y en Latinoamérica. La jurado decía que la canción era un aviso. El amor es un cristal que hay que cuidarlo, pero que también se empaña si se aprieta demasiado.

0: pasando muy bien junto a nosotros y muchísimas gracias a quienes se comunican a través del 098-3373-907. Ya tenemos una ganadora de una entrada a este evento cultural Latidos, Música y Palabra, que se va a desarrollar el sábado 16 de mayo de 2026 a las 5:30 p.m. Me pregunta la señora Sara Betancourt, me dice: ¿y usted hace la poesía? Le digo, sí, señora. Yo escribo la poesía, pero también voy a dar lectura a mis poemas. Se va a escuchar luego la música de Fernando Guevara. Y también, mientras tanto, estará haciendo pintura en vivo Andrés Burbano. Va a ser una noche espectacular, hermosísima, en el Bacanal de Baco, en la Italia, N3057 y Avenida Eloy Alfaro, aquí en la ciudad de Quito. Mi teléfono es el 098-3373-907 para que se comuniquen y me cuenten cuántas personas quieren que vaya. 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Santi, solamente te saludo y nos vamos a un pequeño corte.
1: Perfecto, vamos.

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12: Santi Villamar está aquí ya para ofrecernos sus productos Nippon Flex. Santi, ¿cómo estás? Ocho Hola, días que no te he visto, no he sabido nada de ti.
13: Todo bien, a Dios gracias, todo bien. Siempre con las bendiciones de nuestro Dios, de nuestro Señor. Y bendecidos también porque tenemos estos productos que está devolviendo la calidad de vida a la gente. 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Esto es a nivel celular, es increíble. 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Les quería hablar de otro tema también, es el amor propio que deben tenerse las personas, ¿ya? porque realmente mucha gente sufre de muchos dolores, artritis, artrosis, cáncer, tienen dolencias como Parkinson, Alzheimer, ciática, presión alta, fibromialgia. Mira la cantidad de enfermedades que existen. Y tienen la oportunidad de quererse usando nuestros productos. Uh-huh. Esa es parte de la autoestima que nosotros debemos tener. Y siempre vamos a querer paz, alivio y lo poco o lo mucho que tenemos, vivir en paz con nuestra familia.
12: Santi, ¿a ti te gusta el turismo?
13: Totalmente.
12: Uh-huh. Totalmente. ¿Qué te parece si nos vamos a Brasil en este preciso momento?
13: Pues directamente te llevaría primero a la fábrica. Uh-huh. A la fábrica de Nippon Flex. Este producto es japonés, hace 40 años. Toshio Komuro, un científico y doctor, vio, les quiso devolver la calidad de vida a todas las personas longevas. Vivían hasta 115 años, como en Vilcabamba. Sin embargo, todos terminaban enfermos. Entonces, buscó en todo el mundo y en Brasil encontró unos minerales y metales naturales rarísimos, la mayoría. Lo que podemos recordar, los más conocidos, es oro, plata, platino, titanio, alumina. Y más de 90 minerales raros que ni siquiera hay en la tabla periódica, que con fusiones a altas temperaturas y aplicando nanotecnología, crearon tres tipos de dispositivos: Fear Power, Ion Balls y Supermagnetos. Fear Power reemplaza al sol, Ion Ball reemplaza al aire puro, Supermagnetos reemplaza la tierra. Y el Squeeze, que reemplaza al agua muerta por agua viva. Y esto es súper importante porque nosotros hemos creado otro nivel de tipo de agua. Tenemos el agua muerta, el agua alcalina, que todo el mundo conoce, y nosotros estamos por encima de todo ello, que es agua estructurada, que es mucho más que agua alcalina.
12: Que es el agua que contiene el Squeeze, que es un tomatodo.
13: Es un tomatodo que adentro está un bastón con las tecnologías, está un supermagneto de 3400 Gauss que le modifica a la molécula del agua. La molécula les ordena, le hace 6 veces más hidratante y le magnetiza el agua.
12: Correcto. Santi, aquí dentro de este tomatodo o squeeze, como se llama, hay un tubo. Yo siempre te digo, es un tubo de ensayo, pero bastante, tiene una... como que es más grandecito, ¿sí?
13: Eso sí.
12: Entonces, aquí hay una especie de piedritas, digamos, del tamaño de pastillitas, entre medianas y chiquitas.
13: Ya, esa es de la cápsula que le proporciona calcio, potasio y magnesio al agua. Uh-huh. Son los principales minerales para que la célula se restablezca.
12: ¿Cuál es la diferencia entre tomarme un vaso de agua de estos que venden en los botellones y un vaso de agua que está aquí en el squeeze?
13: Bueno, es mucha diferencia. Un vaso de agua normal que te dan en un restaurante o de un botellón es un agua muerta, sin electrolitos y sin minerales. Entonces, esa agua sí nos va a refrescar, pero nos desmineraliza. Porque en el momento que vamos al baño botamos minerales, botamos sales, pero no estamos compensando cuando tomamos. Uh-huh. ¿Sí te das cuenta? En cambio, el agua que tenemos es estructurada, porque el supermagneto le va a magnetizar, le va a reordenar, le va a las moléculas ser más 6 veces más hidratante. Las bolitas amarillas que tú ves son dispositivos que se llaman ion balls, que ioniza, hidroliza y alcaliniza.
12: Creo que hay una llamada. Sigue hablando.
13: Y alcaliniza el agua. La cápsula siguiente le da calcio, potasio, magnesio. Y la próxima es un anticloro. ¿Ya? Entonces, esta agua se reestructura en 2 minutos. Y es increíble. Oyentes, es increíble que en 2 minutos tengamos un agua completamente viva que va a hidratar a nivel celular. Es increíble. ¿Ya? Entonces tenemos las 4 fuerzas de la naturaleza, que es sol, agua, aire y tierra. ¿Ya? Eso, topando nuestro cuerpo, vamos a tener un alivio increíble, ¿no? Tenemos el caso, un caso muy, o sea, los más importantes una persona con Parkinson puede bajar el temblor un 95% en puesto una hora estos productos. Claro, todo depende de la gravedad, pero hay muchos pacientes con Parkinson que ahorita han bajado el temblor notablemente y recuperan su calidad de vida, van al baño solos, se visten solos, se bañan solos.
12: Sati, algo que a mí me gusta es la honestidad que tienen ustedes, sobre todo tú que vienes acá a la radio, uh-huh. Y es que no deben dejar de tomar las medicinas que los médicos les dan, mis queridos amigos. Si ustedes tienen, padecen de enfermedades catastróficas, si padecen de enfermedades tan difíciles como esta, que a mí no me gusta pronunciar su nombre, que es el cáncer, si tienen enfermedades fuertes, fuertes, no dejen de visitar al médico, no dejen de seguir los tratamientos.
13: Totalmente.
12: Porque estos productos de Nippon Flex son coadyuvantes.
13: Totalmente.
12: Es decir,
13: de acuerdo.
12: Que van a ayudar a que esa medicina se potencie y sea mucho mejor. Y
13: totalmente.
12: Que el cuerpo, mira cómo ya me he hecho también vendedora yo del producto.
13: Y que, está súper bien.
12: Sí, y que el cuerpo de cada ser humano, sí, el cuerpo de cada ser humano tenga esa, digo yo, ese positivismo tal vez, o esa energía para uh-huh. poder, a través de los productos de Nippon Flex, recibir la medicación y que haga efecto con mejor
13: resultado. ¿Sí? Sí, o sea, definitivamente, lo que tú dices está al 100% acertado, y ahí le completo algo. De que esta tecnología te elimina la acidez del agua del cuerpo. Nosotros somos 75% agua. Uh-huh. Y no podemos tener alcalino siempre al agua del cuerpo porque tenemos contaminantes diarios que son la luz, las ondas Wi-Fi, la radiación, las computadoras, el agua muerta, el smog. Todo eso hace que el agua de nosotros esté ácida uh-huh. y va oxidando órganos y tejidos. ¿Qué hace mi tecnología? Le mantiene alcalino al cuerpo siempre. Entonces, científicamente comprobado que en un agua alcalina muy difícilmente van a crecer virus, bacterias, enfermedades, inflamaciones y dolores.
12: Así es. Santi, señoras y señores, me parece que están durmiéndose un poquito o tal vez no encontraron el esfero y el
13: lápiz.
12: Así
13: es, y les voy a dictar ajá. el teléfono. Llamen a inscribirse, llamen a solicitar información, llamen a consultar por qué realmente nos enfermamos, y esa información es buena la que les doy. 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Llamen a inscribirse, que realmente es un buen regalo.
12: Segunda semana o tercera semana de junio. Recuerda que la tercera semana de junio, el domingo, es el Día del Padre.
13: Ah, también podría
12: sí,
13: ser.
12: ¿No?
13: ¿Ya?
12: Así que, a ver, mis queridos amigos, ¿quieren ganarse ustedes unas plantillas? Pues llamen al teléfono de Santiago Villamar. Y qué bueno, ojalá esas plantillas puedan servirles, puedan ayudarles a tener también una mejoría en las varices. Hay un problema gravísimo en las piernas.
13: Sí, sabes de que todas las personas que trabajan mucho de pie tienden a crear varices, ¿ya? Tienen a crear varices.
12: Claro.
13: Y las plantillas lo que les van a hacer es eliminar en un buen tiempo, o sea, por ejemplo, entre unos 9 meses, un año, les empieza a limpiar los trombos que se generan por el trabajo arduo, ¿no? Que tienen. Ese es el efecto que tienen las plantillas. 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Ya tenemos una llamada. Vamos a ver. No, ya se perdió, pero ya le vamos a registrar. Ya me ve. Generalmente envían algún mensajito
12: al WhatsApp.
13: Y ya.
12: 099-894-7050. Santi, ya te comunicaste con la persona que se ganó las plantillas.
13: Sí, muy buenos días.
5: Buenos días.
13: Sí, señora. ¿Aló? Sí, buenos días, señora. ¿Con quién tengo el gusto?
5: Con Yolanda Salazar. Estaba llamando como de la... Estoy escuchando la Radio Católica.
13: Qué muy, muy amable, gracias por escucharnos. Listo. Sí. Ya está inscrita. Ya está inscrita para el sorteo. Y más tarde le de llamar a darle otra información, ¿ok?
3: ¿Le puedo preguntar algo a doña Yolanda?
13: No me cuelgue, no me cuelgue, por favor. Pregúntale, Irina.
3: Doña Yolanda, ¿desde qué lugar nos escucha?
5: De Ibarra, de Ibarra.
13: Oh, de Ibarra, qué bien.
3: Vamos a enviarles un abrazote, un beso gigante a todos nuestros otra? Oyentes y amigas oyentes que nos escuchan en esa hermosa ciudad.
13: Listo, señora Yolanda. Le agradecemos gracias. Mucho, que esté bien.
5: Gracias.
3: Sí, tenemos.
13: Sí, muy buenos días. Sí, buenos días.
7: Sí, estoy llamando, escuché en la radio, soy de Quito.
13: Ya, ¿cómo es su nombre, por favor?
7: Carmen Cóndor.
13: Carmen Cóndor.
3: Correcto.
13: Perfecto. Ya está inscrita y más tarde le llamará a dar otra información. Gracias.
3: Hay otra llamada.
7: Muchas gracias.
13: Hasta luego.
3: Gracias, Carmen. Muchas gracias.
13: Sí. Sí, muy buenos días. ¿Puede bajarle un poquito el volumen de su radio?
8: Mi nombre es Carlos Arroyo.
3: Don Carlitos, hágame un favor. Queremos que baje el volumen de su radio porque hay una interferencia. Le estaba escuchando que está llamando desde Ibarra.
13: Sí, pero está trabajando en Tabacundo.
3: Ah, muy bien.
13: Ya está inscrito y le agradecemos mucho. Ya más tarde le doy otra información. Gracias. En otro momento, porque estamos al aire, ¿ya?
8: Está bien, muchas gracias, muy buenos días. Felicitaciones nuevamente, excelente, muy buenos días.
13: Muy amable usted, gracias.
3: Buenos días, muchas gracias.
13: Ya se perdió la llamada, pero bueno, ya vamos.
3: Repíteles
13: a...
3: Repíteles el número de teléfono.
13: Por favor, y... llamar.
3: ¿Sí?
13: Vamos de ahí.
3: Diga usted.
13: Estamos como el chavo. Vamos, llamen al 0998-947050. Así está más rápido de aprenderse. 0998-947050. Ok, ahí está.
3: Deja ver si me aprendí. No voy
13: sí,
3: a
13: leer. Sí, buenos. Aló, buenas tardes. Buenos días.
3: 0998-947050.
13: ¿Ya? Bueno.
3: Sí. Se perdió la llamada.
13: Sí, ya. Muy buenos días.
14: Ajá. Buenas tardes, ¿cómo está? Buenos días. Yo siempre estoy llamando para que la inscriban a mi mamita. Ya escuché que ya hicieron el primer sorteo. Inscríbala, por favor.
13: Ya, perfecto. ¿Cómo es el nombre de su mamá?
14: Catalina Cordero.
13: Catalina Cordero. Catalina Cordero. Listo. Ya está inscrita. Gracias. Que esté bien. Hasta luego. Bien, gracias.
3: Otra llamada.
13: Sí, muy buenos días.
3: El micrófono, por favor, Sandy.
13: Híjole, ya no alcanzamos, bueno, ya mismo llaman.
3: Ya.
13: Ya ves, bueno, ahí está otra. Sí, muy buenos días.
3: Qué lindo que no nos dejen hablar.
13: Sí, muy buenos días, eso sí.
15: Buenos días.
13: Buenos días, ¿con quién tengo el gusto?
15: Por favor, yo estoy llamando desde El Ángel, en la provincia del Carchi.
3: ¡Bravo!
13: Desde El Ángel, qué bueno. ¿Cómo es su nombre?
15: Yo estoy llamando desde El Ángel, en la provincia del Carchi.
13: Ya. ¿Cómo es su nombre?
15: Clara Suárez.
13: Ya, señora Clara, ya está. Ya está inscrita. Que esté bien, gracias. Sí, muy buenas tardes.
16: Muy buenas.
13: Sí, buenas tardes. ¿Con quién tengo el gusto?
16: Alexander le saluda, de Vilcabamba, provincia de Loja.
13: Ah, de Vilcabamba, ve.
3: Gracias por escucharnos en Vilcabamba.
13: Alexander.
3: Qué maravilla. Listo. Qué maravilla.
13: Ya, Alexander. Ya está inscrito. Listo. Gracias, que esté bien, hasta luego.
3: Qué lindo, cómo llega la radio hasta allá, mira.
13: Sí. Aló, sí, buenas. Sí, buenos días.
15: Quisiera participar.
13: Claro, con todo gusto, señora. ¿Cómo es su nombre?
15: Janet de Carpio, desde Quito, por favor.
13: Janet de Carpio.
17: Yo siempre le oigo y estoy un poco intrigada con lo que usted siempre habla.
13: Perfecto, yo más tardecito le llamo a darle una explicación más amplia, ¿ya?
12: Doña Janet.
17: Muy gentil.
12: Doña buen Janet, día, gracias. Una pregunta, doña Janet.
13: Una preguntita, doña Janet.
17: Sí.
12: Usted le escucha muchísimo a Santi, ¿verdad?
17: ¿Perdón?
12: Usted dice que le escucha mucho a Santi.
17: Sí, últimamente sí, pero Radio Católica desde hace años.
12: Ya,
17: sí.
12: Qué bueno. Justo le iba a preguntar. Y este programa Galería de Palabras, que es prácticamente nuevo, estamos 8 meses. ¿Cómo lo siente? ¿Qué le parece? ¿Le acompañamos de la manera que a usted le gusta?
17: Sí, sabe que es un lindo programa porque uno como ama de casa, yo soy a persona de tercera edad, y siempre estoy atenta porque me alegra el día y el programa suyo tiene tantas cosas bonitas que uno se inspira y dice, no, hay que continuar con la vida. Además, yo estoy saliendo de un cáncer y estoy dando gracias a Dios por permitirme.
13: Qué bien, amén,
12: mi
13: amén.
12: Preciosa, usted va a salir del cáncer. Porque usted
17: así
12: tiene
17: es.
12: Fe en Dios.
17: Y ahorita ya prácticamente estoy sana, es una bendición, porque Dios nos da una segunda oportunidad y ahora disfruto minuto a minuto todo lo que vivo a diario.
12: Miren, Santi, lo que podemos nosotros con nuestro trabajo.
13: Qué bien.
12: Mi doña Janet le mando un abrazo con ese trabajo.
17: De igual manera, felicidades.
12: Gracias.
17: Es un lindo programa.
12: Igual,
17: nos
12: igual
17: ayuda
12: para
17: mucho
12: usted.
17: A las damas de casa que somos desde la mañana está prendido el radio.
12: Gracias.
13: Qué
12: gracias.
13: Bien. Le agradecemos mucho, señora Janet.
12: Llegar
17: un abrazo
12: a las personas.
17: Y igualmente. Adelante.
13: Igualmente un abrazo.
12: Llegar a las personas con nuestro mensaje, con ese mensaje positivo, qué lindo que sea receptado de igual manera, ¿no es cierto?
13: Sí, Santi. Ves, totalmente de acuerdo y tenemos otra llamada. Sí, muy buenos días.
18: Hola, muy buenos días.
13: Sí, buenos días.
18: Le saludamos del sector Comité del Pueblo.
13: Claro, con gusto. ¿Cómo es su nombre?
18: Graciela Miranda, por favor.
13: Le agradezco, le interrumpí, disculpe, estaba felicitándonos. Gracias, muchas gracias.
18: Una bonita tarde, gracias.
13: A usted, muy gentil. Hasta luego, gracias.
12: Graciela, ¿qué apellido? ¿Sí?
13: Graciela. Bueno, después le.
12: Ya.
13: Eso. Oye, pero, ¿sabes qué? Me di cuenta de algo ahora, Irina.
12: Sí, dime. Dime, Santi.
13: ¿Qué hacemos del equipo completo? Mira, tu programa genera paz, distracción, genera curiosidad con los temas, ¿ya? Y yo genero salud.
12: Genera salud también.
13: Y mira que lo que tú haces es de que la gente se desestresa y eso es regular el cortisol. Uh-huh. Es increíble que con todas las actividades que tenemos a diario, sí tenemos que estar conscientes porque ahí se activa más ese beneficio. Y tu programa, pues, y te agradezco mucho también. ¿Por qué? Porque hay que honrar a las personas que uno conoce, a las personas que le dan la oportunidad para poder llegar a la gente. Te agradezco mucho y te agradeceré siempre por esa oportunidad. Y mira cuántas personas yo les he informado, les he visitado y están usando el producto. Y es, mira, a través tuyo, Dios se vale de las personas para que puedan llegar a esto. Y mira que atrás tuyo hay un equipo de personas también, ¿ok? Y la radio, las personas que están en off, se dice, ¿no?
12: Melanie,
13: la gerencia, Hernán. Mira, todos ellos conspiran en positivo, sí. Digo yo.
12: Hacemos un buen equipo.
13: No,
12: y eso
13: sí,
12: es
13: definitivamente.
12: Chévere.
13: Sí, muy buenos días.
19: ¿Aló?
13: Sí, buenos
19: ¿Radio
13: días.
19: Católica?
13: Sí,
12: sí
13: buenos
12: señora,
13: días.
12: Señora, buenos días.
19: Sí, hágame el señor Santi.
13: ¿Cómo le va? ¿Cómo ha pasado? ¿Cómo es su nombre?
19: Sí, buenos días. Le estoy llamando de aquí del bosque.
13: Qué bueno.
12: Mi vecina, señora.
13: Ya, ¿cómo es su nombre?
19: Por favor, si me inscribe, ¿y dónde puedo conseguir esas plantillas? Yo, porque yo soy hipertensa y necesito.
13: Con gusto, yo más tardecito ya le doy la información. ¿Cómo es su nombre?
19: Marta. Marta Rivera.
13: Marta
3: Rivera.
13: Rivera.
19: Rivera.
13: Rivera. Sí. Ya, doña Marta, yo le llamo más tardecito a darle toda la información que necesita, ¿ok?
3: Mira,
19: ya,
3: que
19: bueno, gracias.
13: Gracias a usted.
3: Mis vecinas también llaman, sí, pero ¿vean? No le conozco, la verdad.
13: Pero está bien, mira, y qué bueno, algo te iba a decir. Ah, y gracias, gracias por invitarme, Irina. O sea, es una participación increíble lo que vas a tener tú. Que dice latidos, música y palabra en el bacanal se va a llevar a cabo esto. Y esto te ayuda a desestresarte más todavía.
3: Claro, esto va a ser el día sábado a las 5:30 de la tarde.
13: Vas a hacer un biohacking con arte. Date cuenta.
3: ¿Me explicas qué es el biohacking?
13: El biohacking es hackear al cuerpo para tener bienestar sin pastillas, ya. Solo con energía. El arte es energía. Cuando tú recitas, creas una vibración que al agua del cuerpo de los asistentes les vas a armonizar. Ojo, la música armoniza. Entonces, esto es increíble y te agradezco mucho.
3: Claro que sí, Sandy, estás cordialmente invitado a
13: gracias,
3: este evento.
13: Gracias.
3: Yo sé que todas mis amigas y amigos oyentes van a querer estar conmigo apoyándome en este momento de arte,
13: pues ahí
3: de
13: te
3: música
13: apoyaremos,
3: y pintura. Te bueno, pero sigamos hablando de
13: sí.
3: este producto.
13: Bueno, primero déjame.
3: Yo creo que tenemos poquísimo tiempo ya para terminar.
13: Sí, solamente llamen. No es necesario que llamen en cuando estamos en la radio. Llamen a cualquier hora. 24/7 está mi teléfono disponible. Es el 0998-947050. Repito, el 0998-947050. Llamen a cualquier hora, yo les puedo dar mucha información sobre la salud y van a crear un antes y un después de esta información, ¿ok? Uh-huh.
3: Así es. Eso mi querido es. Santi, quiero agradecerte muchísimo por estar con nosotros. El próximo martes estaremos junto a ti. Y ya, pues nos toca despedirnos de nuestros queridos amigos.
13: Qué gusto, Irina. Bueno, bendiciones
3: hasta
13: a todos.
3: Hasta el día martes. Amigos, amigas, buenas tardes. Que tengan un excelente resto del día. Disfruten. Recuerden que siempre les envío un abrazo entrañable. Les vamos a dejar con una canción muy bonita. Es una canción de José Luis Perales que canten los niños. Canciones para recordar en Galería de Palabras.

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0: En este tiempo pascual, celebramos con alegría la resurrección de Jesucristo nuestro Redentor. Saludemos a la Santísima Virgen María con la recitación de la antífona Regina Caeli Laetare, Aleluya. Reina del cielo, alégrate, aleluya.
1: Pues aquel a quien mereciste engendrar, aleluya.
0: Resucitó como lo había dicho, aleluya.
1: Ruega a Dios por nosotros, aleluya.
0: Goza y alégrate, Virgen María, aleluya.
1: Porque verdaderamente ha resucitado el Señor, aleluya.
0: Oremos. Oh Dios, que por la resurrección de tu Hijo, nuestro Señor Jesucristo, te has dignado dar la alegría al mundo. Concédenos que por su Madre, la Virgen María, alcancemos el gozo de la vida eterna, por el mismo Jesucristo nuestro Señor.
1: Amén.
0: Gloria al Padre, al Hijo y al Espíritu Santo.
1: Como

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4: ¿Qué tal, amigos? Saludos afectuosos desde los estudios de RCN en tu corazón, 94.1 FM en la ciudad de Quito. El día de hoy estamos martes ya, 12 de mayo del 2026, habrán invitados de varias nacionalidades en el plano musical, de Filipinas, de España, Brasil, evidentemente, Holanda, Portugal, Bélgica e Italia. Con ellos nos vamos a divertir muchísimo escuchando excelente música. Les pedimos una especial atención a nuestro tema número 9, casi al final de la programación, en el que estarán cantando un brasileño, esa gran figura de la música del Brasil, Toquinho, amigo personal, y una italiana, Katia Astarita, interpretándonos ambos un tema en castellano, en lengua española. San Brasil, música del mundo, 40 años, les ofrece adicionalmente a lo largo de estos próximos 60 minutos, en la Semana del Fado, otra representante de este género portugués, y en 10 minutos con estará un cantautor que murió prematuramente, pero que dejó una huella imborrable en el ámbito de la música. Me refiero al belga Jacques Brel. Comencemos con Jena Ludwig desde Filipinas y Juan Carmona desde España. Respectivamente, nos van a interpretar Careless Whisper y Mambo Influenciado.
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Bien, amigos, nos reportan sintonía desde La Paz Norte. Estupenda la señal de RCN y muy buena música. Y chévere que cumplas 40 años de tu programa. Un abrazo fuerte, éxitos siempre. Agradecemos a nuestro amigo, el doctor Glenn Soria, que nos escribe este mensaje tan sentido. Bien, el día de hoy, martes 12 ya de mayo, les vamos a hablar sobre un componente de una popular bebida que resulta tener un efecto protector contra el cáncer.

0: señalada por la ciencia, aunque no se había llegado a determinar el proceso biológico detrás de esa conexión. Ahora, científicos japoneses han descubierto un mecanismo molecular mediante el cual el ácido cafeico inhibe el crecimiento de las células del cáncer colorrectal, según un artículo publicado en la revista Scientific Reports. Este componente del café disuade la formación de colonias de células cancerosas. El ácido cafeico se une directamente a la proteína ribosómica, conocida como S5 o LPS5, que participa en la síntesis de las proteínas. Al suprimirse la expresión de RPS5, dicen los científicos, las células cancerosas crecen peor y quedan bloqueadas antes de la duplicación del ADN. Además, la acción del RPS5 y el ácido cafeico limitan la expresión de otra proteína, la ciclina D1, que activa la división celular. El análisis del equipo sugiere que RPC5 regula la cantidad de ciclina D1, controlando la cantidad de ARN, que es el mensajero, una copia temporal de un gen de la célula que utiliza para sintetizar proteínas, producido a partir de los genes. Este tipo de control se conoce como regulación post-transcripcional. Estos hallazgos podrían allanar el camino para enfoques translacionales como la optimización estructural o la derivatización del ácido cafeico, mejorando así su potencial terapéutico o preventivo, concluyeron los investigadores de la Universidad de Medicina de la Prefectura de Kioto y del Hospital Universitario de Kansai. Aún así, se trata principalmente de una investigación con experimentos celulares y no muestra una relación directa entre el consumo de café y la prevención del cáncer colorrectal, advierte Motoki Watanabe, uno de los investigadores del estudio. Ya saben, amigos, el café tiene sus bondades, pero sin exagerar, la gente que entiende de este particular recomienda beber un máximo de 3 tazas al día. 12 horas con 23 minutos. A continuación recibimos a un brasileño y a un holandés. El brasileño es Djavan. Él está conmemorando 50 años de carrera y causando un éxito rotundo en su gira cincuentenaria. Djavan nos va a ofrecer Sechim y luego Martijn van Itterson desde Holanda con un sabor brasileño. Él nos tocará Something Special. Este guitarrista de origen holandés a veces me hace pensar a otro guitarrista norteamericano que se llamaba Steve Lurie.
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6: Horas con 28 minutos, amigos, estamos ya en nuestro segmento de noticias y esta que es de impacto. Queda al descubierto la verdadera personalidad del presidente de Ucrania, Vladimir Zelensky. Durante una entrevista con el periodista norteamericano Tucker Carlson, Yulia Mendel reveló varios detalles de los que fue testigo cuando trabajó para el líder del régimen de Kiev. Yulia Mendel, ex portavoz del líder del régimen de Kiev, Vladimir Zelensky, reveló varios detalles sobre el líder del régimen de Kiev durante una reciente entrevista con el periodista estadounidense Tucker Carlson. No es una venganza personal, pero creo que él es uno de los obstáculos más grandes para alcanzar la paz, destacó Mendel al principio de la conversación. Es un osito de peluche frente a las cámaras y un grizzly cuando se apagan las luces. Ex vocera expone la doble cara de Zelensky. Asimismo, opinó que es casi surreal cómo los políticos occidentales que visitaban Ucrania trataban a Zelensky como un novato en la política. Se dieron cuenta de que tenía un bajo nivel educativo, carecía de calificación y era muy poco profundo. Pero de la noche a la mañana se convirtió en el gran rostro de la democracia. Occidente creó el mito, cayó en él y no se da cuenta hasta hoy, manifestó. La exfuncionaria aseguró que ante las cámaras, ante los reflectores del líder de Ucrania, pretende ser una persona completamente diferente a la que en realidad es. Frente a las cámaras se hace el osito de peluche, pero en cuanto se apagan las luces se convierte en un oso grizzly que destruye a las personas. Además, dijo o afirmó que Zelensky cambia constantemente de personalidad y es incontrolable emocionalmente. Mentira pura. En lo que concierne a la veracidad de Zelensky, la exfuncionaria sostiene que todo lo que dice es falso. Todo lo que dice está bastante alejado de la realidad y la mayoría de las cosas son manipulación, hechos sacados de contexto o puras mentiras, denunció. Asimismo, una diputada ucraniana repudia la farsa de Zelensky sobre la situación en el frente. No tiene la empatía que aparenta, es un actor absolutamente increíble. Y eso nos trajo bastante apoyo en el 2022, pero su actuación no tiene ninguna sustancia, agregó. Según el testimonio de Mendel, Zelensky no se avergüenza de poner de ejemplo a los nazis ante sus propios empleados a la hora de impulsar sus políticas. De acuerdo a la exsecretaria de prensa, en una ocasión exigió directamente utilizar la propaganda de Goebbels. la mención de Joseph Goebbels, ministro de propaganda de la Alemania nazi y uno de los colaboradores más cercanos de Adolfo Hitler, se produjo durante una reunión de Zelensky con su equipo de comunicaciones entre el 2019 y el 2020, reveló la exfuncionaria. Lo más importante es que necesitamos 1,000 bustos parlantes. Y si 1,000 bustos parlantes dicen cosas positivas, entonces las cosas positivas sí están pasando, insistió Zelensky al enfrentarse a los bajos índices de popularidad que tenía, o que tiene hasta hoy. 12 horas con 33 minutos. En la semana del Fado les vamos a ofrecer el día de hoy un estreno, un material fresquito que lo hemos extraído del último CD titulado Tradición de la cantante portuguesa Cuca Roseta. La canción, o el fado que nos va a interpretar, titula Fado Jurado. Y luego estará un pianista brasileño, pese al nombre, Hamleto Stamato, para deleitarnos con una linda versión de Influencia do Jazz del compositor brasileño, Carlos Lira.
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1: En 10 minutos con hoy vamos a escuchar al cantautor belga Jacques Brel. Quienes hablan la obra de Jacques Brel y conocen la obra de Jacques Brel, les gusta hacer un parangón, un paralelo, una correlación, una comparación con el poeta francés Jean-Nicolas Rimbaud, porque ambos tienen igual pertenencia geográfica, el mismo abandono hacia la carrera artística, el mismo deseo de dejar pasar la vida antes que la obra, la misma fuga más allá de los mares y el haber tenido una muerte prematura. Se dice que Rimbaud no era un poeta, sino alguien que había visitado la poesía, de la misma forma que Brel era mucho más que un simple cantante. Desde 1953, año en que Jacques Brel debuta como artista en un cabaret de Bruselas denominado La Rosa Negra, la canción no significa para él un fin en sí mismo, sino la expresión de la búsqueda existencial y, en primer lugar, un medio de escape al futuro desesperado que le había mostrado su padre. Parte de la obra de Jacques Brel traspasó fronteras, siendo que una de sus creaciones, quizá la más famosa, Ne me quitte pas, No me abandones, tiene versiones en varios idiomas. Con Jacques Brel escucharemos Ne me quitte pas, No me dejes, y luego la chanson de Vieux Amants, la canción de los viejos amantes. Esta me gusta más que la primera, cuestión de gustos. Vamos con la música.
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1: Hola amigos, aquí habla Toquinho y yo estoy muy feliz de poder hablar de nuevo con mi gran amigo Francisco Aguirre en el programa San Brasil. Siempre él muy dedicado a la cultura latinoamericana, especialmente la brasileña, donde yo sé perfectamente el afecto que tiene él de todos nosotros artistas brasileños. Y eso, la mi disponibilidad es total, amigo Aguirre. Estoy acá en Brasil y puedes llamarme cuando quieras. Gracias por todo.
2: Gracias a mi amigo Toquinho, amigo ya de 4 décadas aproximadamente. Un gran abrazo. Próximamente haremos un microsegmento de 10 minutos con Toquinho. A continuación, este gran cantautor y eximio guitarrista nos ofrece Canción Perdida, acompañado de la cantante italiana Katia Astarita. Y la canción es evidentemente en castellano. Y cerraremos con un debut, Antonio Adolfo, y Agora é Cinza, ahora es cenizas. Esta tarde les hemos ofrecido 8 estrenos y un debut. Hasta mañana.
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2: Empezamos martes 12 de mayo, estamos ya en línea. Muy buenas tardes, gracias como siempre por estar aquí en RCN Católica en tu corazón, con buena información, como todos los días, con declaraciones, con las reacciones de lo que va pasando en nuestro país y por supuesto también en el mundo. ¿Cómo está este martes? ¿Desde dónde nos escucha? Escríbanos en las redes sociales, escríbanos también a nuestro número de WhatsApp. Ya les voy a empezar a dar el número de WhatsApp que tenemos acá en la radio para que me escriban sus comentarios, aunque los chicos de producción siempre me pasan cuando me escriben, pero igual, para que usted se contacte y nos ponga qué opina acerca de lo que está pasando en nuestro país, qué temas quisiera que tratemos, aunque la coyuntura siempre marca el ritmo de las noticias día a día. Gracias, como siempre, por conectarse a través de 94.1 en Pichincha, 104.7 en Imbabura. Estamos en 101.7 FM en Santo Domingo de los Áchilas. Estamos también en El Oro en 99.9 FM. Y estamos en Manabí, en 88.9 FM, gracias a esas cinco provincias que nos escuchan día a día, que siempre están a la vanguardia de lo que va pasando en nuestro país a nivel informativo. Y sobre todo, gracias por estar conectados a la programación de RCN Católica en tu corazón, que todos los días lo preparamos con mucho cariño, pero sobre todo con un gran propósito, que es informar. Ese propósito que tenemos los periodistas, que es informar de manera veraz, pero sobre todo de manera responsable. Hoy martes 12 de mayo continúa el caso Sinohidro, tenemos detalles de lo que está pasando dentro de ese caso y también tenemos algunas declaraciones desde la Asamblea Nacional sobre lo que ha sucedido en nuestro país desde el fin de semana, este desabastecimiento de combustible. Sobre todo se pensaba que era justamente debido al incremento de los combustibles, que cada 12, el 12 de cada mes, recuerden, hacen un ajuste, hacen un cambio, y se pensaba, claro, había largas filas porque la gente siempre trata de tanquear, como decimos de una manera muy coloquial, poner gasolina antes de este ajuste de tarifas, pero ya vemos que no es así. Hay declaraciones desde la Asamblea Nacional de algunos legisladores de las distintas bancadas sobre esta situación y es importante, por supuesto, conocerlas aquí en línea. Recuerda que también estamos en vivo a través de Macro Digital Televisión, que nos permite llegar a muchísimas más personas, a muchísimas más comunidades, como la comunidad migrante ecuatoriana en los Estados Unidos, pero además nos permite llegar a través de Zapping. Están en el canal 151 y a esta hora, por supuesto, en línea también es transmitido. Así que gracias por su sintonía. Son las 13 horas con 10 minutos. Recuerda que también nos podemos ver a través de Facebook Live. Estamos en vivo en nuestra cuenta de Facebook. Estamos también en YouTube y en nuestra página web www.rcncatolica.com. Siempre trato de leerles y decirles todos los lugares desde los cuales llegamos en línea, porque así vamos creciendo también en comunidad. Siempre les pido también que nos sigan en las redes sociales como En Línea 593EC, estamos en Instagram y estamos en TikTok, y estamos también por supuesto como RCN Católica, estamos en Instagram, en TikTok y acá en Facebook, también a las personas que ya nos ven y se conectan a esta hora. Son las 13 horas con 10 minutos y vamos a ir rápidamente con los titulares.
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2: Continúa la intensa búsqueda de gasolina en ciudades como Quito. Varios medios de comunicación han hecho recorridos y nos muestran la situación en la capital. Y el presidente Daniel Noboa oficializa su viaje a Estados Unidos para reunirse con representantes de la OEA. El ministro de Ambiente y Energía niega que haya desabastecimiento de combustibles en el Ecuador. Hoy se realiza el segundo día de juicio en contra de Lenín Moreno dentro del caso Sino Hidro. La fiscalía presenta a sus testigos. En materia internacional, la Fiscalía de Colombia no suspenderá órdenes de prisión a cabecillas del Clan del Golfo, como pidió Gustavo Petro en abril. Además, el paciente español que dio positivo al antivirus tiene síntomas y una paciente francesa sigue grave en cuidados intensivos.
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2: Son las 13 horas con 12 minutos y arrancamos con la información nacional. Vamos a empezar a enviar las declaraciones desde la Asamblea Nacional, declaraciones de varios asambleístas de distintas bancadas que han hablado acerca de la situación de combustibles en nuestro país. Pero vamos a escuchar también al ministro de Ambiente y Energía, quien aseguró que no existe desabastecimiento de gasolina extra y Ecopaís. Así lo ha dicho el gobierno ante el reclamo de varias personas que han tenido que hacer filas. El viceministro de Hidrocarburos, Eduardo Racines, llamó a la ciudadanía a mantener calma y enfatizó que no existe desabastecimiento de combustible en el país, mientras las autoridades intensifican los operativos de control ante reclamos de usuarios en las gasolineras. Justamente, Racines lo dijo tras una visita en el sector del Beaterio, en el sur de Quito, en donde se despachan los combustibles a la capital. Confirmamos, dijo, que el país cuenta con combustible suficiente y que el abastecimiento se desarrolla con normalidad. El funcionario advirtió a las estaciones de servicio que está prohibido el acaparamiento y la especulación de los derivados de petróleo. Además, recordemos que ya este martes 12 de mayo, justamente las gasolinas Extra, Ecopaís, Super y el diésel han subido de precio, tras una jornada marcada, por supuesto, por problemas para abastecerse de los combustibles en ciudades como Quito y Guayaquil. Desde la medianoche, las gasolineras ya exhibieron los nuevos precios de los combustibles. La Extra y Ecopaís se comercializan en $3.16 por galón. Es la primera vez que el precio supera los $3. Mientras que el precio de la Super Premium varía. Aún tiene un precio referencial de $4.81 cada estación de servicio, ya sabemos, establece el costo. Y en algunas gasolineras se comercializa en hasta $4.99 el galón del

0: el nuevo ministro de Ambiente y Energía sobre esta situación, Juan Carlos Blum. De hecho, se lo ve con un uniforme de Petroecuador y él habló acerca de esta situación. Vamos a escuchar las declaraciones de Juan Carlos Blum.
1: Debo ser enfático que no existe desabastecimiento en el país. El buque Aconcagua se encuentra descargando 80.000 barriles de diésel para abastecer el territorio nacional. El gobierno nacional garantiza el abastecimiento. La Agencia de Control y Regulación de Hidrocarburos está haciendo las inspecciones en más de 200 gasolineras para verificar que esto se dé así. Se debe enfatizar que las distribuidoras deben garantizar el abastecimiento correcto de combustible. De acuerdo al artículo 78 de la ley de hidrocarburos, esto debe darse así, so pena de las consecuencias que pueda haber. Rogamos denunciar al 1-800 lo justo de la Agencia de Regulación y Control de Hidrocarburos. El Viceministerio de Hidrocarburos y la ARCH se encuentran en todo el territorio nacional con más de 200 inspecciones a gasolineras para garantizar el correcto abastecimiento de combustible. Es correcto, la refinería de Esmeraldas a partir del 15 de mayo va a tener una producción incrementada, recuperando la unidad de FCC para la producción de combustibles nacionales.
0: Allí están las declaraciones de Juan Carlos Blum, ministro de Ambiente y Energía. Ha negado que hay una escasez de combustibles en nuestro país. Ha dicho que desde el 15 de mayo se aumentará esta producción petrolera. Habrá que ver si se cumple también con estas acciones, pero sobre todo que se solucione justamente esta escasez que sí se vive. Él dice que no hay escasez, pero claro, las largas filas en las gasolineras demuestran lo contrario. Ahora nos vamos hasta la Asamblea Nacional para seguir con el tema, porque Diana Jácome, legisladora por Acción Democrática Nacional, defendió la tesis del ministro de Energía. El ministro de Energía ha dicho que no existe escasez y que habrá control en contra de la especulación, dijo Diana Jácome. Escuchemos lo que dijo a colegas periodistas desde la Asamblea Nacional, Diana Jácome.
2: Postulando la escasez de combustible en algunos puntos.
3: Bueno, ya el ministro del ramo ha dicho que no existe ningún tipo de escasez y habrá control, por supuesto, para quienes estén especulando. Es importante este control que será por parte de las autoridades y también el pronunciamiento que ha hecho el ministro. En ese sentido, ya es una competencia del Ejecutivo y esperemos todo se lleve con tranquilidad, sin tratar de generar ningún tipo de caos y con falsedad.
2: ¿Desde la Asamblea se podría iniciar un proceso para fiscalizar, para que responda por los dueños de las estaciones de servicio que no cumplieron?
3: Podría ser, pero lo importante aquí es el control que se haga, evitar las especulaciones, siempre ir a la fuente oficial, en este caso el Ministerio de Energía, y tratar de mantener la calma, siempre tratar de generar caos y emitir falsas informaciones. Por lo tanto, la fuente siempre será importante para tratar de desvirtuar este tipo de noticias que lo único que generan es malestar en la ciudadanía. Y entender que la fuente oficial lo ha dicho ya el ministro, no hay escasez, y evitar las especulaciones y el control que se realice a quienes estén haciendo este tipo de actos.
4: ¿Por qué no se dio paso el día de ayer para que se investigue el caso de comisión?
3: A ver, yo quiero dejar claro algo. El día de ayer, el asambleísta Luna, mientras escuchábamos el testimonio de una familia que adoptó a dos niñas dentro del debate y tratamiento de la ley de fiscalización judicial de adopciones, comenzó a tomar fotografías y a tuitear sin respetar el testimonio valiente de una familia que acudió a nuestra comisión. ¿Qué pasó? El señor Luna, como siempre, tratando de generar show en nuestras comisiones para grabarse, lo que hizo fue pedir un cambio del orden del día. ¿En qué consistía su cambio del orden del día? En que el Pleno de la Asamblea Nacional, en una de sus sesiones, incluya el tratamiento del informe que nosotros ya conocimos en el mes de diciembre. Ya cerramos esa fiscalización. ¿Qué es lo que sucede ahora? Él quiere que yo le ordene al Pleno de la Asamblea que sesione su punto del orden del día. Y ahí vale recalcar y vale informarle, espero que sea desconocimiento de la ley o si fue intencional, le recuerdo que el artículo 12, numeral 5, le da la facultad a la presidencia de la Asamblea Nacional elaborar el orden del día, conocer cuáles serán los puntos, convocar ¿para qué

0: Nosotros acudamos al Pleno, esa no es competencia de la Comisión, es competencia de la Presidencia de la Asamblea Nacional. Si él quería.
1: En las declaraciones de Diana Jácome, se refirió en primera instancia justamente al tema de los combustibles en nuestro país. Ha sido también muy enfática ella defendiendo la postura y las declaraciones del ministro de Ambiente y Energía, Juan Carlos Blum. Al final se refirió a otro tema sobre un tema en específico que se está hablando y se está tratando en la comisión que ella preside, que ella forma parte, un pedido que ha hecho Blasco Luna, él es asambleísta por la Revolución Ciudadana, pero no tiene nada que ver con el tema de combustibles, pero fue una pregunta que le hicieron durante sus declaraciones en la asamblea. Pero siguiendo con el tema de los combustibles, porque es importante conocer las distintas posturas que hay en el país sobre la situación que se vive en las calles de la ciudad de Quito y seguramente de otras ciudades también, Mariana Yumbay, asambleísta de Pachacútic, señaló que Ecuador vive un abandono estatal, ha dicho Mariana Yumbay, reflejado en el alza de combustibles y la falta de mantenimiento en las refinerías. Cuestionó también la falta de fiscalización en la Asamblea Nacional por el control oficialista, impidiendo, dijo Mariana Yumbay, transparentar el uso de recursos públicos. Escuchemos.
2: Bueno, aquí en el Ecuador seguimos viviendo un completo abandono. Ahora vemos que nuevamente se incrementa el combustible. Los buses están casi paralizándose, exigiendo el aumento del precio del pasaje, situación que golpea a todo el pueblo ecuatoriano. Este es resultado de las políticas económicas implementadas por el actual gobierno, que no tiene la mínima consideración con todo el pueblo ecuatoriano. Por otro lado, hemos visto cómo las refinerías aquí en el Ecuador no se han dado mantenimiento, no se han hecho absolutamente nada para asegurar lo que ahora estamos viviendo, el agotamiento y la falta de combustible, situación que afecta enormemente al pueblo ecuatoriano. Por supuesto que tenemos la gran tarea de hacer desde aquí la fiscalización, pero como ustedes conocen, no hay nada de fiscalización que se pueda hacer desde aquí, desde la Asamblea, porque hay un control absoluto del oficialismo y más los aliados. Eso ha imposibilitado que los recursos económicos del Estado ecuatoriano, de todo el pueblo ecuatoriano, ni siquiera se pueda haber transparentado en qué se gastó, por ejemplo, en el caso de Progen, ATM, entre otros. De manera que, lamentablemente, la Asamblea.
1: Declaraciones de Mariana Yumbay, asambleísta por Pachacútic, hablando acerca de la situación que vivimos en el país, pero sobre todo también haciendo una crítica sobre la falta de fiscalización. Ha dicho que se bloquea en la Asamblea Nacional por parte de Acción Democrática Nacional, ADN. Sobre el tema de los combustibles, porque seguimos analizando este tema, habló también Blasco Luna, quien denunció el incremento en el precio de los combustibles y un posible desabastecimiento hasta junio. Blasco Luna es de la Revolución Ciudadana y además criticó la ausencia, dijo, del presidente Daniel Noboa, la falta de políticas públicas y la gestión de la refinería de Esmeraldas. Exigió también Blasco Luna que el Ministerio de Energía rinda cuentas ante la Asamblea y se fiscalicen presuntos actos de corrupción. Escuchemos lo que dijo Luna.
3: Hoy no subieron el precio del combustible. Hoy no hay un abastecimiento. Se habla de un desabastecimiento que probablemente se mantendría hasta el mes de junio. Entonces, vivimos en obsoletas. Un presidente que coge el avión presidencial y se larga del país. Por 5 días, escucho decir. Y aquí todos en una crisis, falta de rumbo, falta de direccionamiento. Entonces, esta asamblea, si tuviera la capacidad y la independencia como primer poder del Estado, lo que debería hacer de manera inmediata es convocar para el jueves la comparecencia de quien está al frente del Ministerio de Energía para que venga y dé cuenta a los ecuatorianos qué es lo que está pasando, por qué la falta de gestión, por qué la falta de una verdadera administración, por qué la falta de política pública para no tener estos inconvenientes que provocan perjuicio económico y malestar ciudadano.
4: Según su criterio, ¿por qué está el alza?
3: A ver, el alza de combustible es una política que viene dado a la mano con las disposiciones del Fondo Monetario Internacional. Es parte de la agenda neoliberal que están estableciendo. pero también es la falta de provisión y de gestión. Una refinería de Esmeraldas que no está operando a 100%. Una falta de gestión para poder haber adquirido los derivados de combustible que permitan abastecernos y evitar este desabastecimiento, discúlpenme la redundancia. Entonces, no hay una gestión y una administración. Están más preocupados de encubrir el acto más vil y grande que ha tenido este gobierno de corrupción, como el caso de Progen ATM, que hoy día ya Fabián Calero ha hecho público de que involucra a ministros como Luque, como Manzano. Están más preocupados en encubrirles a ellos que en solucionar los verdaderos problemas de desabastecimiento de combustible que tiene el país.
5: La Comisión de Transparencia no pretende, no quiere investigar el caso Progen.
3: Efectivamente.
5: Sin embargo, en la Florida sí se ha dado paso para que se le haga la corrida a los dineros que se depositaron allá.
3: Imagínense, no quieren ni siquiera que se trate en el Pleno de la Asamblea Nacional. Yo ayer presenté un cambio del orden del día en la Comisión para que se exhorte al presidente de la Asamblea Nacional a que priorice el tratamiento del informe y que fue aprobado por ADN, que no señala responsabilidades políticas de los ministros, y el informe de minoría que lo presentamos como bloque de la Revolución Ciudadana en la Comisión, que sí señala responsabilidades políticas, y que sea esta Asamblea que asume esa responsabilidad y empiece a fiscalizar. Por Dios, no hay fiscalización en esta Asamblea. Lo que hay es únicamente cortinas de humo, queriendo fiscalizar a alcaldes. Por Dios, vayan y lean la Constitución, vayan y lean el COTAD, no nos hagan pasar el tiempo. Entonces, lamentablemente, el país hoy en día no tiene un rumbo fijo. Estamos gobernados por quienes están más preocupados en atender la agenda del Fondo Monetario Internacional, provocando más precarización, más desabastecimiento, más pobreza y miseria, y no velar por los verdaderos intereses del pueblo ecuatoriano, que debería ser la prioridad, pero que lamentablemente esta Asamblea Nacional no lo hace.
1: Esas fueron las declaraciones de Blasco Luna, asambleísta por la Revolución Ciudadana. Fuertes declaraciones, sobre todo en cuanto a la gestión del presidente Daniel Noboa, pero sobre todo también a lo que hablaba Mariana Yumbay, esta falta de fiscalización que se vive en la Asamblea Nacional, que no da paso, que no piden justamente esas respuestas, esas... tiene que decirnos qué está pasando en el país, en la Asamblea Nacional, esa falta de respuestas que hay y que Acción Democrática Nacional, han dicho las distintas bancadas, bloquean y no dejan que vayan las autoridades para justamente dar su versión o contar cómo ha sido su gestión y qué está pasando en el país en este tema, sobre todo en cuanto a los combustibles. Sobre este tema, también se refirió Alfredo Serrano. Alfredo Serrano es asambleísta por el Partido Social Cristiano. ¿Qué dijo Alfredo Serrano sobre esta situación? Serrano lo que aseguró es que el gobierno miente, ha dicho Alfredo Serrano, sobre la disponibilidad de combustible. Afirmó que los vehículos salen del Beaterio con carga incompleta desde hace un mes y sostiene que se ha convertido la mentira en política de Estado. Además, Alfredo Serrano del PSC criticó el silencio oficial ante esta situación. Escuchemos rápidamente lo que dijo Alfredo Serrano.
6: Porque le comenzó mintiendo al país, le comenzó mintiendo diciendo que sí había combustible, cuando los vehículos que están saliendo del Beaterio han dicho los choferes que no estaban saliendo con la carga completa desde hace un mes. Vea, qué pena que lo que voy a decir lo dije en el gobierno de Correa. Están convirtiendo la mentira en política de Estado. Una frase que la dije en el año 2016, la vuelvo a repetir ahora. Están convirtiendo la mentira en política de Estado.
7: Pero tienen que explicar a alguien tiene que dar una respuesta.
6: Sin duda alguna, el silencio no puede ser una forma de comunicación como la tiene este gobierno. Lamentablemente no quieren dar explicaciones y no hay aquí por parte de la Asamblea que permitan por lo menos exigir que den una respuesta al pueblo ecuatoriano. Aquí no puede ser que sucedió este desfase y no hay culpable. Esto está parecido a lo de Progen. Todos son culpables, pero al final nadie es culpable. Entonces, esto no puede seguir así.
8: Asambleísta, de mi parte, una consulta. El Partido Social Cristiano, ¿cómo?
1: 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Y para finalizar, ya el tema de los combustibles, pero es un tema muy delicado y tenemos que hacer un análisis exhaustivo, tenemos que dejar que ustedes conozcan también las distintas posturas, tanto del gobierno como en este caso también de personas que son críticas con el accionar, en este caso del presidente Daniel Noboa. Ustedes tienen que saber, y pueden ser temas a veces un poco largos, un poco cansados, pero es necesario que la sociedad, en este caso los ecuatorianos, estemos informados. Y finalizo con la declaración de Ivo Rosero, quien es presidente de la Cámara Nacional de Distribuidores de Derivados de Petróleo del Ecuador. ¿Qué es lo que dijo Ivo Rosero? Estuvo en una entrevista en Radio Pichincha. Dijo que lo que está sucediendo en nuestro país demuestra la falsedad de las aseveraciones que han hecho ciertas autoridades. Esto sobre la escasez de combustible en la capital. Señaló que el 8 de mayo pasado, la ARCH activó protocolos por retrasos en el transporte y despacho de combustibles, mientras que el 11 de mayo aseguró todo estaba normal. Escuchemos lo que dijo Ivo Rosero en declaraciones en Radio Pichincha.
9: El último incendio de la refinería, que no fue el primero ni será el último tampoco. Uh-huh. Hicieron unos trabajos, unos parches, y hace 4 semanas empezó a funcionar, produciendo principalmente asfaltos y jet fuel, que es combustible para los aviones, ¿no? Pero no dice, ¿no?, que nosotros tenemos eso, incluso salió alguna noticia oficial, en esto sí salió, que el diésel, que normalmente se produce 33 mil barriles diarios en Esmeraldas, hoy están produciendo 10 mil, o sea, la tercera parte. Y el sistema de vapor de agua tiene una altísima vulnerabilidad. La refinería está al borde del colapso y lo estamos viendo por los repetidos problemas que se han dado. Entonces, esto pone una altísima presión en la logística de importación. Y si no se hace una logística adecuada, oportuna, vamos a tener estos problemas que han sido reconocidos por la Agencia de Regulación y Control. Entonces, aquí hay dos partes. Una, en condiciones normales, nosotros importamos el 73% del diésel y el 67% de las gasolinas, siendo país petrolero. Eso es un absurdo, ¿no? Algo alcancé a oír del anterior invitado. Uh-huh. Es verdad.
1: Ahí están las declaraciones de Ivo Rosero. Él es justamente el presidente de la Cámara de Despachadores de Derivados en nuestro país. Y es importante conocer esta postura porque ellos conocen de cerca lo que está pasando justamente en el despacho. Lo que decía Alfredo Serrano, sí, sale el despacho incompleto. Eso quiere decir, según decía Alfredo Serrano y también lo ha dicho Ivo Rosero, eso quiere decir que las cosas no están bien, como dicen las autoridades. En este caso, el ministro de Ambiente y Energía, Juan Carlos Blum, las cosas no están bien. Y hay que ser sinceros ante las personas que confiamos justamente en que, en este caso, sea el presidente Daniel Noboa, las personas que confiaron que las cosas iban a ser bien durante este gobierno, tienen que ser sinceros y decir, no, a ver, las cosas no están bien, estamos arreglando, estamos haciendo tal vez algo en la refinería. Miren lo que decía Ivo Rosero, no está funcionando bien, son soluciones parche. Entonces hay que ser primero transparentes y segundo accionar de manera urgente y sobre todo prevenir. Si ya estaba pasando esto en días pasados, tienen que tomar los correctivos necesarios, pero de manera urgente. Vamos a ver si en algo se logra solucionar el abastecimiento de combustibles en nuestro país en los próximos días. Pero cambiamos de tema, nos vamos a temas justamente judiciales, porque el caso Sinohidro ha llamado mucho también la atención en estos días. La opinión pública está muy metida en este tema porque se realiza el segundo día de juicio en contra de Lenín Moreno y la fiscalía también ya ha presentado a sus testigos. Y desde la mañana de este martes 12 de mayo se realiza el segundo día de juicio en la Corte Nacional de Justicia. La teoría de la fiscalía es que la empresa china Sinohidro pagó 76,1 millones de dólares en sobornos para ganar el contrato de la hidroeléctrica Coca-Cola Sinclair. Ese dinero pasó por un entramado empresarial para luego llegar a los destinatarios finales. De ese monto, la fiscalía señala que al menos 1 millón habría llegado a manos de Lenín Moreno, que está procesado en calidad de ex vicepresidente de la República. En la víspera, el fiscal general subrogante, Carlos Leonardo Alarcón, hizo su alegato de apertura, al igual que los abogados de los procesados. El tribunal, que decidirá si los 21 sospechosos son inocentes o culpables, está conformado por Manuel Enrique Cabrera, Julio César Inga y también Daniela Camacho. Declaraciones también de una abogada dentro del caso Sinohidro. Ella es Elsie, les voy a decir el nombre exacto, es Eily Cartagena, perdón, pensé que era Elsie, pero es Eily Cartagena, abogada de un grupo de ex trabajadores de Sinohidro, constructora, proyecto hidroeléctrico Coca-Cola, quien asegura que jamás le presentaron pruebas de que la obra haya presentado fisuras, como se mencionó en un momento. Según un informe de la Contraloría, la obra tenía más de 17,000 fisuras. Pero escuchemos lo que dijo Eily Cartagena dentro de este segundo día de audiencia en la Corte Nacional de Justicia. Ella es abogada de un grupo de ex trabajadores de Sinohidro.
10: Exactamente. No tenía esas fisuras, es más, ya la inauguraron, la obra preinauguraron en el año 2016 con la presencia del economista Rafael Correa y del presidente chino. Luego de eso, se supone que ya debía hacerse a finales del 2017, debía recibirse definitivamente la obra, pero de la nada aparecieron fisuras justamente cuando debía recibirse. ¿Y todo qué? Con este señor Lenín Moreno. Ya después, nosotros hemos solicitado que nos pasen la evidencia de las fisuras, porque no puede ser posible que teniendo fisuras, como ellos dicen, pueda funcionar la hidroeléctrica de la forma que lo hace. Nunca nos han pasado evidencia de las supuestas fisuras. Y en el año 2019, para evitar, porque esto fue para evitar que Sinohidro pague al fisco, es decir, que declare impuestos, para eso no recibieron la obra. ¿Por qué? Porque dentro del contrato consta que primero debe hacerse la recepción de la obra para que de esa manera el SRI pueda intervenir, porque es una obra llave en mano, y ahí interviene el SRI, de cuánto debe pagar de impuestos al Ecuador, que son millones y millones de dólares, que bien nos pueden servir en este momento, y de ahí mismo se saca las utilidades para
11: mantener. ¿Cuál fue el reclamo concreto que le hizo usted al expresidente Moreno?
10: Es que quería saber por qué no hizo la recepción, no realizó la recepción de la obra y realizó, en vez de eso, para evitar que se reciba la obra, realizan el arbitraje internacional. Arbitraje internacional, que ustedes saben que jamás en la vida Ecuador ha ganado un arbitraje internacional, íbamos directo a la pérdida, pero aún así nos hizo perder tiempo. Vamos casi 10 años y todavía no han pagado impuestos y no han cobrado utilidades mis clientes, y de aquí, como ya se recibió la obra hace aproximadamente 2 semanas de parte del gobierno de Daniel Noboa, pero tampoco es un favor, sino que le va a pasar al mismo Power China, o sea, se cae en la misma casa, dentro de la misma corrupción, se va a quedar Coca-Cola Sinclair. Eso es preocupante.
1: Declaraciones de Eily Cartagena. Ella es representante abogada de 3,000 ex trabajadores de la obra Coca-Cola Sinclair, quien justamente hizo este reclamo, le hizo este reclamo en la audiencia al expresidente Lenín Moreno por no recibir la obra en el 2017. ¿Qué es lo que dice Eily Cartagena? Que esta postergación evitó que sus clientes, es decir, los 3,000 trabajadores de Coca-Cola Sinclair, reciban utilidades porque la empresa no declaró ante el fisco. Y el expresidente Lenín Moreno, según nos cuenta el portal Ecoavisa, respondió durante la audiencia que no recibió la obra porque no estaba bien hecha. Y luego del cruce de palabras, el exmandatario Lenín Moreno abandonó la sala entre reclamos adicionales de la abogada. Eso es lo que ha sucedido dentro del caso Sinohidro, que hoy tuvo su segundo día de audiencia. Cambiamos de tema. El presidente Daniel Noboa emitió un decreto ejecutivo número 380, en el cual se declara en comisión de servicios a la comitiva que lo acompañará en el viaje oficial a los Estados Unidos, que realiza desde este martes 12 de mayo hasta el próximo domingo 17 de mayo. Será recibido el próximo jueves 14 de mayo por el Consejo Permanente de la Organización de los Estados Americanos, OEA, en la sede del organismo en Washington. Se prevé que el encuentro se realice a las 9 de la mañana en el Salón de las Américas. La comitiva oficial estará integrada por los ministerios, secretarías y demás entidades del Estado que en el ámbito de sus competencias y en atención a los objetivos de la agenda presidencial contribuyan al desarrollo de las actividades previstas. Cambiamos de información, son las 13:39 y les cuento que la ex canciller ecuatoriana María Fernanda Espinosa será candidata a la Secretaría Nacional de la ONU, nominada por Antigua y Barbuda, según informó el periodista español cercano a la ONU, Enrique Lleves. Con Espinosa serán 5 los candidatos a este cargo. Está Michelle Bachelet, expresidenta de Chile, está Rebeca Greenspan de Costa Rica, Rafael Grossi de Argentina y Macky Sall, expresidente de Senegal. En 2019, Antigua y Barbuda ya nominó a María Fernanda Espinosa para la Secretaría General de la OEA y en ese entonces buscaba reemplazar a Luis Almagro. Además de ex canciller, María Fernanda Espinosa fue presidenta de la Asamblea General de la ONU. Son las 13:40 y de esta manera finalizamos el bloque nacional con importantes recomendaciones. 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Nos vamos a nuestra primera pausa. Regresamos enseguida.
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1: Horas con 45 minutos, seguimos por supuesto aquí en línea en RCN Católica en tu corazón, acompañándolos, acompañándolas también con la información de nuestro país. Está un poquito nublado en la ciudad de Quito, veo que el cielo está un poquito gris. A las personas que nos están escuchando en esta bella ciudad, protéjanse del frío, ya saben, cuídense también de la lluvia, saquen un paraguas, salgan bien abrigados, cuidémonos que a veces esto también provoca algunas enfermedades respiratorias que luego se vuelven virales y nos pueden crear un poquito de inconveniente, sobre todo en la ciudad. A las personas que nos están escuchando desde Imbabura, desde Santo Domingo de los Áchilas, desde Manabí, desde Loro, escríbanos en las redes sociales para saber cómo está el clima por allá. Estamos en vivo, ya sabe, también a las personas nos pueden ver, estamos en Facebook Live, en RCN Católica. Gracias como siempre por su sintonía. Son las 13 horas con 46 minutos, vamos a revisar qué está pasando en el mundo, vamos a ver la información internacional.
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1: Vamos a empezar en Colombia porque, sin escuchar la petición del presidente Gustavo Petro, la Fiscalía de Colombia anunció que no suspenderá las órdenes de captura del jefe del peligroso Clan del Golfo, el mayor cartel narco de ese país, y de sus 28 miembros. A finales de abril, el gobierno de Petro pidió a la Fiscalía la suspensión de las órdenes de arresto e incluyó en la lista de beneficiados Jovanis de Jesús Ávila, alias Chiquito Malo, el jefe máximo del Clan del Golfo, una organización clasificada como terrorista por Washington. La solicitud de Petro se sigue argumentando que desde hace 8 meses el clan negocia en Qatar su desarme bajo la política de paz total. Esto por parte del presidente colombiano, que busca movilizar a todos los grupos armados del país mediante el diálogo. Pero a 3 meses de dejar el poder, esa política de Gustavo Petro muestra escasos avances, nos dice la AFP. En un comunicado emitido ayer 11 de mayo, la Fiscalía colombiana dijo que no accederá a interrumpir las órdenes de detención hasta no tener información suficiente y verificable sobre si cumplen los requisitos legales sobre el estado avanzado del proceso de paz. El ente insistió además en que alias Chiquito Malo tiene una orden de extradición vigente hacia Estados Unidos que fue aprobada por la Corte colombiana. El Ejecutivo debe dar el visto bueno final para justamente llevar a cabo esta tradición. Y el abogado del grupo criminal dijo a finales de abril que veía imposible lograr un acuerdo de paz antes del fin del mandato de Gustavo Petro, que será el próximo 7 de agosto. El Clan del Golfo, de origen paramilitar, trafica la mayor parte de la droga que se produce en Colombia, el mayor proveedor mundial de cocaína. Vamos a ver qué sucede en Colombia, pero sobre todo estas peticiones un poco extraviadas por parte del presidente actual, Gustavo Petro. Seguimos con información del mundo. Vamos a saber en este momento qué está pasando con el antivirus, porque el paciente español que dio positivo provisional por antivirus vinculado al crucero MV Ondius y que se encuentra ingresado en un hospital de Madrid tiene febrícula y una ligera disminución de la saturación de oxígeno, pero se encuentra aparentemente estable, según se reportó este martes 12 de mayo por parte del Ministerio de Sanidad español. Por otro lado, una mujer francesa infectada por antivirus en el mismo barco permanece hospitalizada grave en cuidados intensivos en un hospital de París, según afirmó el primer ministro francés, quien explicó que la persona sigue en reanimación en un estado estable. Hasta este martes hay un total de 9 casos confirmados de antivirus, 2 probables y 3 muertos entre los pasajeros del crucero MV Ondius, que partió a inicios de abril pasado desde Argentina hacia Cabo Verde, según dijo el director general de la OMS, de la Organización Mundial de la Salud. El español contagiado de antivirus está internado en la unidad de aislamiento y tratamiento de alto nivel en un hospital de Madrid, construida tras la crisis ébola en el 2014, que cuenta con una medida de seguridad como circuitos diferenciados de entrada y salida, controles de acceso, presión negativa desinfección en cada una de las habitaciones. Los otros tres españoles evacuados en el crucero MV Ondius también están ingresados en el Hospital Gómez Ulla en Madrid y dieron negativo en una primera prueba, pero continuarán en aislamiento. Y como siempre, hacemos también una actualización de lo que está pasando en Medio Oriente. La guerra entre Estados Unidos e Israel en contra de Irán cumple 75 días en un punto crítico. Irán le dio este martes 12 de mayo un ultimátum a Estados Unidos para que acepte las condiciones del plan de paz de 14 puntos propuesto por Teherán para poner fin a la guerra en Medio Oriente, afirmando que no hay otra alternativa. Donald Trump, por su parte, ha rechazado por inaceptable la propuesta de Irán y considera seriamente reiniciar los ataques en contra de ese país, que estaban en pausa por una tregua vigente desde el pasado 8 de abril, esto según la cadena CNN. En el plano logístico, el portaaviones USS Gerald Ford abandonó la región tras 11 meses de despliegue, aunque el Pentágono niega que esto implique una desescalada. El impacto económico es severo. Donald Trump planea eliminar el impuesto a la gasolina por el alza de precios y la ONU advierte sobre una inminente crisis humanitaria para 45 millones de personas debido al bloqueo de fertilizantes en el estrecho de Hormuz. Mientras tanto, el jefe negociador de Irán lanzó el martes un ultimátum a Estados Unidos para que acepte las condiciones del plan de paz de 14 puntos propuestos para poner fin a la guerra en Medio Oriente. Vamos a ver qué sucede también en el mundo. 13 horas con 52 minutos, vamos a nuestra última pausa. Regresamos con buenas recomendaciones y a despedirnos.
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1: Son las 13 horas con 53 minutos. Regresamos con recomendaciones, pero ya lo escucharon. 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Son las 13 horas con 54 minutos, vamos a hacer una revisión final de lo que está pasando en nuestro país, importantes noticias que se van dando minuto a minuto. para justamente dar, yo creo que en algo, solución, sobre todo al tema del combustible. Sé que, por ejemplo, hoy se dieron algunas revisiones en algunas gasolineras en la ciudad de Quito. Sé que hubo controles por parte de autoridades y justamente en nuestro noticiero de la tarde seguramente vamos a conocer también todos estos resultados, porque sé que en Cañar, sé que en la ciudad de Quito hay algunos controles que están realizando las autoridades y que por supuesto también es importante. Los precios, ya sabe, cambiaron desde hoy martes, desde las 0 horas de este martes ya cambiaron y siempre hay que estar atentos. Miren, seguramente las personas que tienen autos eléctricos están muy felices de no tener que pasar por estas situaciones, porque ya saben que los autos eléctricos han cambiado totalmente la movilidad, no solo en nuestro país, sino a nivel mundial, y yo creo que es una muy buena opción, no a largo plazo, sino a corto plazo, porque vemos los problemas que seguramente van a seguir, sobre todo después de la guerra en Medio Oriente, y van a seguir en el mundo. Así que vayan viendo un auto eléctrico como opción. A veces, incluso yo estuve averiguando, porque yo les contaba que estaba en clases de manejo, estuve averiguando carros eléctricos, y los pequeños, los que no cuestan grandes cantidades de dinero, incluso se puede pagar hasta $15 mensual, porque uno tiene que el cambio a 220 la electricidad, y si obviamente como son autos que solo se pueden utilizar casi en la ciudad por el tema de la independencia de energía, se paga entre $15 y $20 mensuales como que fuera gasolina. Así que vayan buscando opciones. Son las 13:57 con toda esta información. Hemos llegado al final de En Línea. Gracias, como siempre, por elegirnos, por escucharnos a las 13:00, por querer informarse de lo que está pasando en el Ecuador y también en el mundo. Soy Priscila Romero. Cuídense, estoy viendo el cielo en la ciudad de Quito bastante gris, así que a protegernos de la lluvia. Nos encontramos mañana con más información. 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
1: ¿Qué pasa con el ambiente, compañero?
2: Sí, sí, señor, el ambiente está por todo lo alto. Y con el inmenso gusto de saludarles a ustedes desde RCN en tu corazón. Este motivo que llegó para alegrar a la familia en el mundo entero. Somos los decanos del barrio y esto es Atardecer Musical. Jaime Reyes les envía un abrazo fuerte. Y en cadena envía su abrazo a Antonio Godoy, el hombre que patentizó el romance ecuatoriano.
3: Jaimito, qué gusto, buenas tardes.
2: Un Gustavo también.
3: ¿Se ha mojado o no se ha mojado?
2: Sí, estuvo lloviendo, pero yo traigo mi paraguas.
3: Sí, por favor, señor. Cuidado, se me encoge más. Estamos contentos y felices gracias a los amigos en provincias, gracias a la gente en Santo Domingo, Manabí, El Oro, Imbabura, Pichincha. ¿Qué tal el almuercito, señor Remito?
2: ¿Bien? Muy sabroso, le cuento que muy sabroso. No estaba rico. Propio para día martes, pero estuvo sabroso.
3: Muy bien.
2: ¿Por qué no estaba propio para día martes?
3: Porque, ¿qué le brindaron? ¿Cevichito?
2: Porque, no. Es que el arroz de cebada se come los días lunes.
3: Ah, claro.
2: Y hoy me dieron arroz de cebada, pero muy sabroso, créase. Sí, sí.
3: ¿Sería el de ayer?
2: ¿Sería el de ayer? Yo me imagino que no.
3: Señor notario, ¿cómo está? Bienvenido. Oiga, hay tantas cosas en el deporte. Usted que anda en bicicleta, felicitaciones. Tenemos un triunfador del Giro de Italia, la cuarta etapa. Muy bien, señor notario. Bienvenido, ¿cómo estamos?
4: Qué gusto, mi estimado Antonio, Jaimito, amigas, amigos oyentes, bienvenidas, bienvenidos. Estamos en el segundo día de la semana, martes 12 de mayo del año 2026, 2 de la tarde, 36 minutos, 14:36. Qué gusto saludarles a nuestros compatriotas ecuatorianos que están dejando el deporte por lo más alto. El Giro de Italia se emociona con la llegada triunfal del Lagarto de Lagarto.
3: Sí, señor. Oiga, ¿es pariente suyo de pronto?
4: No, Lagarto Narváez.
3: Sí, señor.
4: No, yo soy gato, por ahí me dicen. Zúcaro. Felicidades, ¿no?
3: A toda la gente del Carchi. Vea, sí, ¿usted qué sabe del ciclismo, señor Jaimito?
2: Sí, señor.
3: ¿Qué tan fácil ir a triunfar en Italia?
2: Bueno, me imagino que tiene que ser un poco complicado, ¿no? Pero tenemos los créditos nacionales, que eso dice mucho, y viene con una historia en sus espaldas, pero magnífica, ¿no? Por eso le veo ahí puesto a la malla testa rosa.
3: Sí, señor.
4: Sí, señor. La cuarta etapa del Giro de Italia. Espectacular, Jonathan Narváez, el Lagarto.
3: Lagarto le dice.
2: El Lagarto.
3: ¿Y por qué será? Usted sabe ahí el chisme en la ciudad pequeña. ¿Por qué tiene ese apodo?
4: Muy bien, no sé qué apodo, por qué le pondrían así, pero espectacular los ciclistas carchenses dejando por lo más alto el ciclismo ecuatoriano. Felicidades. Richard Carapaz me parece que está ahora mismo en entrenamientos. Estaba con una lesión un poco complicada, pero bueno, ya vendrán días mejores para el deporte ecuatoriano. Por ahora nos centramos también en el Mundial, que faltan 29 días ya.
2: Y hoy. No puede ser.
4: Oiga, hoy se han recorrido 138 kilómetros. Qué ñeque, ¿no? ¿Qué tal 138 kilómetros?
2: Sí, señor.
4: Pedaleando ahí. Sin...
2: ¿Cuántas idas y vueltas a Tulcán?
4: Wow. No. A Tulcán son 224 kilómetros. Es como ir de aquí hasta Ibarra, ¿será?
3: Más arriba.
4: Más
3: hasta el Chota.
4: Hasta el Chota. Claro. Imagínese.
3: Sí,
2: ¿cuántos
3: señor
2: dijo 138? Ah, yo pensé que decía.
3: Kilómetros por horas.
2: Sí.
3: No. Mis respetos y con el Carchi no se juega. No sé si vamos a la musiquita para luego entrar en materia. Trajo su ábaco, señor.
2: Sí,
3: Reches.
2: Señor, aquí está el ábaco presente.
3: Bueno, si
2: ahora le
3: cuento,
2: voy a hacer la pregunta yo, porque yo, mientras ustedes estaban en la tertulia, yo le digo que faltan 233 días para terminar el año.
3: Ah, fácil.
2: ¿Cuántos han recorrido?
3: De 365, por favor. A ver, 233 dice.
2: Sí, señora, 233.
3: Fácil. 3-2, vea. 1, 3, 2.
2: 132 días han recorrido ya de este año. Bien, y es primavera en el hemisferio norte y otoño en el hemisferio sur. Y en nuestro querido Quito no se sabe
3: por qué. Es invierno.
2: De mañana era un sol calcinante y al momento ya tenemos lluvia.
3: Llueve. ¿Qué tal si nos vamos para Europa, señor notario? Hay una canción con Inti Illimani que hizo su casa en Italia y de pronto nos sorprende con música
4: espectacular.
3: Elegante.
4: Martes sí, de música latinoamericana directamente al corazón. Iniciamos nuestra programación. Hoy Jaimito ha traído una música espectacular para martes, segundo día de la semana. Inti Illimani, aquí está, Mercado de Testacho. Aquí está la música.
2: Venga.

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1: Bien, bien, y seguimos adelante. Sí, señor. Ya tenemos las 2 de la tarde con 45 minutos. Esto es RCN en tu corazón con Atardecer Musical. Les invito a todos ustedes para que dentro de breves minutos, pues, nos conectemos en Facebook Live. ¿Cómo entramos a Facebook Live? Simple y llanamente en su buscador ponen RCN Católica, porque tenemos un invitado que nos va a participar de muchas cosas bonitas. Dentro de ello, bueno, pues la historia de quien pues hizo uno de los temas más famosos aquí en nuestro país. Un tema que simple y llanamente es un examen para aquellas personas que han adquirido la excelencia en la digitación. ¿Sí? ¿Será? Señor. Bueno, pues entonces en breves minutos, luego de una canción más, vamos a tener nuestra pues entrevista, y ustedes van a llevarse una gran, gran, gran sorpresa que viene con una historia desde el año de 1850 y algo.
2: Sí, vea.
1: Qué cosa. 1859, qué bien. No me ha fallado la memoria, Me falló por 9.
2: Usted estaba ahí con García Moreno. Pero en ese claro tiempo. Que sí.
1: Usted fue compañero en el conservatorio.
2: Claro, ¿no? Bueno, vea
1: nomás. Vamos a la música y nosotros ya.
2: Señor notario, vamos a escuchar ahí Ángela Leiva. A usted le gustan estas notas del folclore, mi querido no? Jaimito. Escuchemos esta voz preciosa y esta melodía que usted tuvo la gentileza de presentarnos en algún momento, pero ya con otra voz. Le pongo a su consideración, espero le guste.
3: Ángela Leiva, ya sabemos que se canta todo. Además actúa ahora, pero se canta todo. Es increíble. Hablando con su productor, me propone hacer una canción de alguien que todos admiramos y queremos y extrañamos, que es Tamara Castro. Una zamba de ella, medio que me emociono al mencionarla, y me encantó que ella elija esta canción, que se llama Podrás. Es una especie de zamba medio rápida, no soy muy entendido en el folclore, pero eso tiene un nombre. Este entre zamba y cueca, es que empieza medio con valsecito, después se transforma en zamba rápida, y es hermoso acompañarla a Ángela Leiva, que se canta absolutamente todo en este hermoso homenaje a Tamara Castro.

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0: Bien, bien, ya estamos en vivo y en directo aquí en RCN en tu corazón. Esto es Atardecer Musical y tenemos el gusto de recibir a un talentoso maestro, quien, no solamente lleva a sus espaldas la tradición de una familia llena de música, de muy buena música, una música que ha hecho la buena historia de nuestro querido Ecuador, sino que él también presenta sus propias opciones, no solamente dentro de lo musical, sino también dentro de lo visual. Tenemos la presencia del maestro José Manuel Ortiz, a quien damos la más cordial de las bienvenidas. Querido José, qué gusto tenerte con nosotros y bienvenido a RCN.
1: Muchas gracias por el espacio, la presentación y la posibilidad de difundir este esfuerzo conjunto para honrar y celebrar la música de Carlos Amable Ortiz. Por circunstancias de la vida, mi bisabuelo, por circunstancias de la historia, una obra extensa, bella, muy poco difundida y con la característica de que se lo reconoce, como conversábamos aquí por el pasillo, reír llorando. Pero él compuso 237 obras en 42 géneros distintos y es una etapa de la música ecuatoriana que realmente vale la pena explorar y poner en valor, ¿no?
2: En valor, con letras de oro, porque Carlos Amable Ortiz es uno de los compositores más importantes del siglo, finales del XIX, inicios del siglo XX, ¿no?
1: Así es, sí.
2: Qué cosas tan lindas. El Ecuador perdió un talento que estaba viajando a especializarse con la muerte de García Moreno.
1: Sí, así es. Él ingresó al conservatorio a los 11 años de edad, fue uno de los primeros inscritos. Por eso se le llama el primer compositor académico del Ecuador, no porque no haya habido otros compositores ni porque no se estudiara música, sino que formalmente él es uno de los primeros alumnos de la primera institución formal del Ecuador.
2: ¿Cómo llega el registro de las obras del maestro Ortiz?
1: Bueno, él mismo se dio un trabajo muy metódico, era una persona tremendamente organizada. Imagínate, su padre militar, él adquirió una disciplina de ese tipo y era tremendamente organizado y le encantaban hacer listas, hacía listo de todo tipo. Y entre esas cosas, por supuesto, sus obras. Entonces, él mismo organizó 237 obras en 4 volúmenes, les puso el lugar de escritura, en muchas hasta el día, la fecha y el género. Entonces, entre esos aparecían géneros como mazurca, jota, tango, paso doble y el pasillo, que en esa época no estaba considerado como un género identitario, pero poco a poco la historia iba a encargarse de posicionar al pasillo y sobre todo los músicos de ponerlo en el tapete para que eso suceda.
2: El pasillo como un baile de salón, un baile tratando de imitar al estilo muy europeo del vals, del lied, etcétera.
1: Así es, tenían como esa... Bueno, músico, un país tremendamente joven. Imagínate, cuando él nació en 1859, el país tenía ni 30 años.
2: Ni 30 años, ¿no?
1: Entonces, ellos buscaban una identidad para el Ecuador a nivel musical y empezaron también a absorber mucha información de afuera, de Europa, de Latinoamérica. Es bien interesante recorrer el archivo de partituras que él coleccionaba de otros autores.
2: Ah, ¿y si tienen ese archivo también?
1: Así es, estamos en el trabajo de difundirlo, porque es que la verdad hay tesoros ahí, y no solo de Carlos Amable, sino realmente de toda una etapa que es importantísimo que la reconozcamos, ¿no? O sea, realmente para mí es un privilegio y una cosa bien hermosa hacer sonar estas obras, muchas inéditas, por más de 100 años, ¿no? Y de un compositor que compuso Reír Llorando, o sea que realmente puedes encontrar obras de muy buen nivel.
2: Reír Llorando y otras como el No Te Olvidaré, que es otro pasillo precioso, digo yo. Se le atribuye, y no sé, tú nos vas a ayudar, siempre estamos comentando con Jaimito aquí, el Mis Flores Negras, también la parte musical, no sé si hay un registro.
0: Se le atribuye, sí, a Carlos Amable Ortiz, otra de sus grandes obras, A Unos Ojos.
1: Sí, justamente esas dos obras tienen un tema polémico de por medio, porque al comparar las grabaciones que se le han otorgado a Carlos Amable, que él no las grabó, sino músicos posteriores, al comparar la grabación con la partitura no coincide la música. Lo cual para mí es una gran noticia, porque ahora tenemos dos obras muy interesantes, porque por supuesto nos va a dar ganas de escuchar la versión de Carlos Amable de Mis Flores Negras y de A Unos Ojos. ¿Y por qué pasa esto? Porque estas obras se componían en base a poemas que se volvían muy famosos y que los músicos musicalizaban. Entonces era común que haya varias versiones de una misma pieza con el mismo título. Y Carlos Amable, incluso podría ser que él hizo arreglos de esas melodías de otros autores y que las vendió como arreglista. Pero el momento de cómo es de inscribir la obra, se manejaba quizás las cosas con demasiada informalidad, pero finalmente se lo atribuye a él, pero parece ser un error histórico.
2: Un error histórico... O tal vez era solo el título que coincide, ¿no? Mis Flores Negras, una obra de Carlos Amable Ortiz que nada tiene que ver con estas flores negras tan populares en el mundo.
1: Sí, sí, sí. En el disco he podido grabar A Unos Ojos, la versión que tenemos en sus partituras, y queda pendiente grabar Mis Flores Negras para que cada cual pueda sacar sus propias conclusiones, claro. ¿No? Porque la verdad... hasta ahora es anecdótico, ¿no? Pero hasta que la música no se ponga en tapete, se la compare, claro. se la absorba, integre.
2: Habría pues que
1: no.
2: ver si calza con el poema.
1: No. Sin menos. Duda calza.
2: Ah, claro, entonces.
1: La letra es la misma.
2: Sí. Puede ser eso, entonces, que es otra melodía sobre el mismo
1: así
2: poema.
1: Así es. ¿Qué suele si quieren, suceder? Podemos escuchar A Unos Ojos, que está en el álbum.
2: Oye, Jaimito, ¿te acuerdas tú cómo va en el pasillo popular? Ya te presento.
0: Sí, bueno, yo quería preguntarle algo especial a José Manuel. Bien, querido José Manuel, ¿cómo llega a ti esta influencia musical para que tú te conviertas en un pianista, ¿no? Tal vez esto viene también de tu papi, o se saltó esa generación y vino a ti la parte musical dentro de tus genes.
1: Bueno, yo coincidencialmente, a mí me pasó que pensaba que los músicos de mi familia eran los Yepes y no los Ortiz, porque yeah. todos mis tíos de parte de mi mamá tocaban la guitarra y cantaban. En cambio, mis tíos bastante serios, ingeniero y periodista, mis dos tíos, pues ellos más observaban, pero tenían todo ese bagaje detrás que yo no descubriría sino muchos años después. Coincidencialmente yo decidí tocar piano, aunque mi primer instrumento fue la batería, tuve una etapa rockera, y después simplemente me llamaba tanto el piano que esas coincidencias del destino, años después, la obra de Carlos Amable, y cuando yo más curiosidad tenía por la música ecuatoriana, la familia la logra recuperar de una donación a una institución cultural que no difundió la obra y que básicamente la archivó. Y a partir de ese, bueno, como ese encuentro, reencuentro de la familia con la obra, me quedo absolutamente impactado de la cantidad de obra y de la dedicación y metodicidad de Carlos Amable para traducir toda una etapa y dar su propia lectura creativa a la música del Ecuador de ese tiempo.
0: Bueno, vamos a la música, y a lo que regresemos, pues analizamos más o menos de... ¿Cómo encaja dentro del, digamos, de la versión popular, la versión que tú nos has traído de A Unos Ojos, me dices?
1: Sí, ¿no? Es la versión de la partitura.
0: De la partitura.
1: Claro, buscando más bien respetar el lenguaje.
0: Este A Unos Ojos, más o menos, ¿en qué edad la compuso él? ¿O en qué año le ubicas tú, más o menos? Como dices que hay un registro.
1: Sí, estoy tratando de acordarme del opus, porque él numeraba, el opus es el número de obra. Me parece que pasa de la 160 al menos. Entonces, hablamos de que
0: está
1: eso
0: en la mitad de su
1: 1920, 1930.
0: Está en la mitad de su vida musical, más o menos.
1: Sí, un bueno. Carlos Amable grande, sí, claro. De más de 50 años.
0: Por favor, vamos a la música, mi querido Cristian.

0: Estábamos disfrutando de la versión de José Manuel Ortiz, el nieto de don Carlos Amable Ortiz, del famoso tema
1: A unos ojos,
0: ¿no? Una versión muy preciosa la que tú has hecho, José Manuel. Y bueno, pues cuéntanos algo sobre este bonito evento que nos viene a día seguido en el Teatro Variedades.
1: Sí, va a haber dos eventos, el 15 y 16 de mayo, distintos, a la misma hora, a las 6:30 de la tarde. El primero es el viernes 15, es la presentación de un documental que toma un nombre de uno de los pasillos de Carlos Amable, llamado Soñarse Muerto.
2: ¿Cómo es la letra de este Soñarse Muerto, que lo cantan los Benítez Valencia?
1: Sabes que yo no la recuerdo bien, porque nunca he escuchado una versión de Soñarse Cantada. Muerto con la letra. Si tú me la quieres compartir, me interesaría mucho. Yo lo único que he leído es la letra que está en el Florilegio del Pasillo, en ese libro, ¿no? Pero no la recuerdo, para ser tan honesto.
2: En el Romance Ecuatoriano te vamos a invitar a que lo escuches, porque la música de Carlos Amable Ortiz tiene ese nivel entre lo académico y lo popular que me llama tanto la atención.
1: Sí, totalmente, a mí también, y también lo que abre de posibilidades interpretativas, eso es muy grande, porque los músicos pueden abordarlo desde las dos fuentes o encontrar un punto medio. Y yo creo que eso es lo que más se necesita, es recrear esta música y apropiársela. Pero bueno, para concluir con la invitación, el 16 de mayo, al día siguiente, que cae sábado, después de la presentación del documental, que va a haber un conversatorio después también de esa película, va a ser el concierto de lanzamiento del álbum, que toma por nombre La Música de Carlos Amable Ortiz, Bailes de Salón en el Ecuador del Siglo XX, y eso va a estar acompañado por el grupo de danza, La Danza Quiteña, dirigido por Agustín Yumikinga, y también nos va a acompañar un grupo de pantomima que se llama La Buena Compañía.
2: ¿La danza también está recreada en la época, los trajes, etcétera?
1: Totalmente. Agustín se ha dado un trabajo ya de años de investigar estas danzas de salón, no solo de Carlos Amable Ortiz, pero ha sido un encuentro súper circunstancial y interesante, de encontrarnos prácticamente haciendo lo mismo de distintos roles artísticos y poder complementarnos. Así que esperamos más bien que esta colaboración se sostenga en el tiempo.
2: Una de las cosas que me llama la atención, mira, hay un edificio, una casa en la calle García Moreno entre Olmedo y Manabí, y hay una placa que dice: aquí bailó Bolívar. El archivo que tiene de tu bisabuelo puede recrear esos momentos, esos espacios y esas melodías que supongo para esa época era lo que se bailaba en la ciudad de Quito.
1: Sí, es bien interesante porque se musicaliza eventos políticos, ¿no? De hecho, el primer pasillo tiene un nombre vinculado al Ecuador. El primer pasillo que compuso Carlos Amable se llama Mi Patria, ¿no? Entonces, y también, no recuerdo exactamente el nombre, pero sé que hay una obra dedicada a Bolívar, pero sí hay absolutamente seguro una obertura para Sucre, que incluso tiene un arreglo orquestal que está inédito también. Entonces, nada, si pudiéramos unir fuerzas para montar esta música, para volverla a escuchar, para que orquestas se interesen por reinterpretarla, sería lo más apropiado, yo creo.
2: Se piensa, quizás, no sé, mira, esta música es académica, en cualquier escenario del mundo puede estar presente. De hecho, muchos me dirán, esa música suavita, así como para relajarse, hasta para dormir, dirán algunos que no la entienden en este contexto. Pero tú has estado en Argentina, te veo ahí con el mate y más, ¿cuál es la reacción de esos públicos?
1: Mira, yo pude grabar el álbum en Argentina, esa fue la circunstancia súper favorable de haber estado allá y haber hecho un trabajo sumamente profesional con esta obra, que era lo que yo anhelaba. Estudié allá en no música y se me pegó el mate, eso es verdad. Y ya no hay vuelta atrás.
0: Bueno, yo tengo una pregunta para ti. Si bien muchas de estas melodías vestían los eventos políticos, también se dice que cuando vino el cine mudo, Había un pianista, claro, que vestía estos primeros experimentos visuales que nos daba la tecnología, ¿no? Entonces pasaban la película y siempre había un pianista al pie del telón.
1: Sí, me encantaría que podamos escuchar una pieza que se llama Carrera Maratón en Quito, ¿ya?, donde realmente uno puede imaginarse a la gente corriendo, y de hecho está dedicada al organizador de la carrera. Y es un galopa, es como una especie de paso doble rápido. Y es muy teatral. Uno realmente se puede trasladar a esa primera etapa del cine en la historia, ¿no? Y bueno, en Argentina realmente yo no pude difundir mucho esta música porque yo la estaba estudiando y vuelto loco con un profesor de composición allá, tratando de darle la última vuelta de tuerca a la interpretación de esta obra. Y
2: ¿cuál era la opinión de tu profe?
1: Bueno, él es que pasé por varios profes. Tengo que reconocer a Berta Brito, mi primera maestra aquí en Ecuador.
2: ¿Ella es nieta de Carlos Brito Benavides?
1: Entiendo que no, pero puede ser que me equivoque, ¿sabes? En mi memoria es que han pasado el tiempo. Empezamos con Berta en el 2010 a montar esto. Y yo nunca estaba satisfecho con mi interpretación o no pasaban las cosas. Hice un borrador en el 2018 del disco y tampoco me gustó. En Argentina lo volví a trabajar con este profe y ahí ya tuve las herramientas para grabar borradores y hacer una reflexión. Bueno, es un tema porque es una música que no hay referencia de cómo interpretarla más allá de la partitura. Entonces realmente a mí me parecía algo bien serio interpretar eso, ¿no?, por primera vez después de tanto tiempo. Entonces quise dar lo mejor que podía. Y lo lindo es que la música sigue madurando. O sea, yo siento que ahora está un poco más madura en el concierto. Pero bueno, en algún momento hay que cerrar la cosa y grabar.
2: Claro, no, claro que sí. Esto lo vamos a vivir el fin de semana en el Teatro Variedades.
1: Sí, sí, va a ser el lanzamiento del álbum. Vamos a escuchar 13 piezas de Carlos Amable para piano.
2: ¿Es un original álbum físico? ¿Lo vamos a tener ahí con dedicatoria, eso?
1: Bueno, por lo pronto va a estar en digital, en una plataforma que se llama Bandcamp, que es como campo de banda. Ahí ya se lo puede ir escuchando, se lo puede adquirir. Voy a poner un par de piezas en Spotify de manera gratuita, pero sí le animo a la gente que me apoye comprando el álbum, que es lo único que puede permitir que haya un segundo álbum y que uno pueda seguir trabajando en esto, ¿no?
2: Y para los jóvenes pianistas ecuatorianos, ¿cómo pueden adquirir la obra? ¿Va a ser expuesta? ¿Pueden seguir ejecutando las partituras de tu bisabuelo?
1: Eso es algo faltante, pero yo creo que espero que ya no pase mucho tiempo. Mira, en el 2012 con Pablo Guerrero se ganó unos fondos y formé parte del equipo de levantamiento de la obra total de Carlos Amable. Se entregó al municipio este trabajo y está esperando su difusión. O sea, y lo lindo es que los músicos podrían adquirir las partituras originales en fotos y también pasadas a programas de música que les permitiría arreglar la música, ¿ya? Porque ya tendrían la base hecha.
2: Claro.
1: Entonces, para editarla, para arreglarla, estuvo pensado ese proceso. Por eso a mí también me ha dado cierto nivel como de inseguridad de difundirla por mi propia cuenta. Pero pasan los años y ahora estamos con mi querido amigo, que le saludo, seguro me escucha, Alejandro García. Con él estamos planteándonos un programa de YouTube de difusión de la música y nos pueden seguir en nuestras redes. Estamos como Soñarse Pollo por lo pronto en Facebook. Ya les cuento por qué nos llamamos así. En Facebook y en Instagram, Sonarse Pollo, porque no hay la N, en Instagram. Bueno, en fin, entonces estamos en el esfuerzo de entender cómo hacernos ver. Creo que ese es el primer paso, es decir, esto existe, estamos aquí, queremos hacer algo. ¿Dónde están las oportunidades para difundirlo? Y por supuesto que me parece groseramente alarmante que en el Conservatorio de Música no tenga una copia, siendo Carlos Amable uno de sus primeros alumnos. Entonces yo quisiera eso, hacer una reunión con el director y hacer un evento donde ellos reciban las copias de las obras y los alumnos.
2: Pero que no vaya otra vez al archivo, sino que vaya a manos de los estudiantes, profesores.
1: Sí. Totalmente, sí. Yo creo que eso no va a tardar.

0: Estamos llegando a la parte final. Hemos tenido el gusto de tener al maestro José Manuel Ortiz, quien nos presenta pues esta buena opción para los días 15 y 16 en el Teatro Variedades, ¿no? Y bueno, la invitación tuya final para motivar a nuestra querida audiencia.
1: Bueno, sí, muchísimas gracias, invitándoles nuevamente el 15 a la presentación de la película Soñarse Muerto, Teatro Variedades, 6:30 p.m. y al día siguiente, el día sábado 16 de mayo, el lanzamiento del álbum La Música de Carlos Amable Ortiz, con el acompañamiento del grupo de danza Quiteña y también del grupo La Buena Compañía de Pantomima. Vamos a celebrar de esta manera este
0: ¿Cómo recuento. Adquirimos las localidades?
1: Por Gracias favor. Por esa pregunta. El documental es gratuito, solo hay que descargar la entrada en las páginas del Teatro Sucre. Se ingresa a la página y se busca el evento y se descarga la entrada.
0: Correcto.
1: Y para comprar la entrada es el mismo proceso, solamente que hay que hacer un débito de la entrada, que vale $10, y hay varias formas de descuento. Eso sí, en boletería se puede tener el 50% de descuento de la entrada, que da solo $5, presentando el RUAC para los artistas, o para estudiantes y para tercera edad.
0: Perfecto. La invitación está hecha y nuestro agradecimiento a la presencia de José Manuel Ortiz. Nos vamos a un corte y ya regresamos.
2: Gracias, José Manuel.
0: Gracias, José Manuel.
1: Ahí está el carrero maratón.

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10: 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Y hoy vamos a saludar, porque es el Día Internacional de la Enfermería. Y esto va con un saludo a quien nos hizo acuerdo de esta fecha, que es nada más y nada menos que la licenciada Rocío Muela. Para nuestra querida Rocío, pues un saludo muy, muy especial.
11: ¿Dónde nos está escuchando, Jaime?
10: Sí, bueno, Rocío Muela es una persona que dentro de... Yo le conocí por un querido compañero mío, por el comandante general de policía, que fue Bolívar Cisneros, Ángel Bolívar Cisneros. Él me la presentó y algo en especial, ellos fueron compañeros del histórico Ginsol.
11: ¿Ves?
10: Sí, señor, fueron compañeros de colegio y me contaban tantas y tantas anécdotas. Bueno, cuéntanos algo sobre el Día Internacional de la Enfermería.
11: Mire este dato para entenderlo, para valorarlo.
10: A ver, cuéntame.
11: El enfermero es el pilar del cuidado en la salud. No solo aplica tratamientos, previene riesgos, educa a las familias y sostiene la vida 24 horas. El enfermero es el nexo entre el paciente y el equipo médico, aportando la vigilancia constante, el trato humano. Es una labor silenciosa, salvar vidas cada día. Mire, ¿cómo no les vamos a querer a los enfermeros?
10: Claro que sí, te voy a contar algo especial que nació en Italia con una persona que vivió entre 1820 y 1910. Ella fue Florence Nightingale. Florence Nightingale, ¿eh? Nació en Florencia, Italia. Fue considerada la fundadora de la enfermería moderna. Gracias a ella se establecieron métodos estadísticos de servicios sanitarios y epidemiología. Por otra parte, su modelo de atención al paciente se orientó a preservar la energía vital, valiéndose de la propia naturaleza para lograr la sanación. Vamos a invitar a que bailen todas las enfermeras que nos están escuchando. Enfermera. Sí, señor. Enfermera. Un abrazo para todas ellas y que tengan un feliz día.
11: Enfermeras, doctoritas, el sí, cuerpo señor. Médico. Que salga a bailar, por favor.
10: Vamos a la música, mi querido Cristian.
5: Muy bien, estamos en las 3 de la tarde, 38 minutos, y un tributo a las enfermeras en sus días. Aquí está la Gran Orquesta Internacional. Sí, señor.

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3: Sí, sí, señor. Un día como hoy nos dejó uno de los grandes de la música en Colombia, el señor José Barros. José Barros.
4: Maestro, maestro, Josecito. Maestro.
3: ¿Se acuerda usted de Que me dejó tu amor, que no fueran pesares? Una claro. canción que nació como un bambuco y nosotros la hicimos un pasillo y todo el mundo le ha hecho a su ritmito especial.
4: JJ le hace vals.
3: Sí.
4: Vea, y sí. es un clásico.
3: Es un
4: ya.
3: clásico de la música, pero también nos dejó cosas muy bonitas como En la playa blanca,
4: es
3: de arena caliente. Eso es la famosa Navidad Negra, ¿no? La Navidad
4: Oiga, Negra. Él nace ¿dónde? Está en la playa, porque siempre sus melodías reflejan o el río.
3: Reflejan eso, ¿no? Bueno, ¿sí? Yo lo que quiero comentarles es que murió a los 97 años después de dejar tanta bella y buena música, a causa de una neumonía. Usted sabe, cuando ya uno está en esa edad, usted ya lo sabe más que
4: nada. El viento nos pega y
3: sí,
4: chao.
3: Señor, una neumonía. El compositor colombiano José Barros nos dejó, quien inspira a muchos cantantes, entre ellos a, inclusive al famoso Carlos Vives, que hizo algunas versiones, no son tan de mi agrado. Por ejemplo, la piragua de Carlos Vives no la siento.
4: Pero tiene otras melodías claro. de José Barros. Y sobre todo un detalle que hay que destacar, Jaimito, Carlos Vives actualizó.
3: Y la sí, juventud, pero sus clásicos, lo que tocaba no con La Provincia, un mediodía que estuve pensando, cuando la famosa Gota Fría, ¿no?
4: Claro. Entonces él todas esas, logra pero que la juventud después, se empodere sí, de toda esa corriente vallenata, cumbia, etc.
3: Precisamente la versión de La Piragua, yo pienso que viene siendo uno de los íconos más representativos de Colombia. Colombia, junto con La Pollera Colorada, con Yo Me Llamo Cumbia. Entonces deben de siempre conservar esa esencia, hacerles un nuevo arreglo, tal vez ponerle una instrumentación más actual, pero hay que conservarlo.
4: Pero también hay versiones modernas de la misma familia. Uh-huh. Ahí tiene mi querido Cristian también, ¿cuál es el sucesor de José Barros en la familia?
5: Claro que sí, Alberto Barros.
4: Alberto Barros, de la misma sangre, pero yendo con los tiempos modernos.
3: Conserva claro. la esencia, pero no la cambia. Bueno,
4: escuchamos todo, La Piragua.
3: Vamos a escuchar La Piragua con una de las orquestas grandes, donde una familia pues nos presentó y nos dijo: nosotros somos los hermanos Martelo. Y ahora también hay una versión actual de los Martelo, pero esta es la tradicional.
4: La Piragua.
3: La Piragua con los hermanos Martelo. Ahí lo tiene Cristian.

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0: Sí, queridos amigos, aquí está el Santoral Católico con el especialista en este tema, el señor
1: Hoy conmemoramos a San Pancracio, San Domingo de la Calzada, uno de los mártires que permanece enterrado en una catacumba de Roma, y el otro un religioso español que contribuyó a impulsar el camino de Santiago. Pancracio
0: y San Domingo.
1: Domingo de la Calzada. Sigue. Cada semana hay un domingo.
0: ¿Cómo no? Y Pancracio, pues no se lo he escuchado mucho.
1: Pero de vacilada, sí, sí se utiliza. Jaime Pancracio, vean. Rima.
0: Y Antonio Pancrito.
1: No rima.
0: Pancracito. Bueno, pues nos vamos a los cumpleaños porque tenemos que saludar a tres personas, las tengo yo aquí. Cumpleaños, vamos con cumpleaños, y está cumpliendo años Fanny Largo Campoverde.
1: ¡Viva
0: Fanny
1: la
0: Largo Campoverde! Que Fannycita lo cumpla muy feliz.
1: Por favor, el payasito, confite, piñata. Muy bien. Saludamos a don Vicente Altamirano en el día de su cumpleaños.
0: Sí, ¿Cómo no? Y también saludamos a Chicho Garcés, este gran músico, es un bajista, pero ya legendario en nuestro medio. Chicho ya debe estar por los 50 años más o menos.
1: 50 primaveras.
0: Sí, 50 primaveras, y más de la mitad de su vida la ha pasado en los escenarios brindando su talento musical.
1: Bueno, yo tenía por aquí, pero se nos han caído ya. Pero les saludamos con cariño a todos los amigos que están de onomástico, que están de cumpleaños, que están preparando su fiestita, matrimonios, el fin de semana siempre alegre y colorido, porque hay que saludar a las personas que las tenemos aquí en el corazón.
0: Sí, sí, señor. Bueno, 096-1226-349 es nuestro teléfono. Recuerden, las personas que nos han enviado sus atentos saludos, entre ellas está Blanca Margarita, está la licenciada Rocío Muela y todo este backup que lo tenemos aquí con el señor notario, están participando porque el día de mañana vamos a entregar dos entradas para el festival mexicano que tiene Andrés Valencia para este sábado. Dos entradas.
1: ¿Qué tienen que hacer?
0: Ya las tengo aquí, ya las tengo.
1: Solo tienen que mandar el mensaje o llamarnos y participar.
0: Y mañana tenemos la presencia de Andrés Valencia aquí. Andrés Valencia va a estar con nosotros. Sí, señor, pero ahora nos va a entregar música mexicana.
1: Los Duques Rancheros, vea qué le parece.
0: Eso tenemos por un lado. Por otro lado, atención y muchísimas gracias a las personas que el día de ayer se comunicaron para nuestra fiesta para el día 29. Sí, señor, el viernes 29, y me pidieron algunos información y otros ya se pararon. Sus entradas para una cena de gala, una cena pero espectacular que, bueno, va a tener como locación la Casa de Cuenca, un hermoso sitio que tiene nuestra capital allá en la calle Pradera. Este su servidor, pues año a año hace este tributo para el Día de la Madre. Hoy, como no hubo el toque de queda, pues lo trasladamos para el 29.
1: Oiga,
0: viernes 29.
1: Muy buena oportunidad, porque además ya estaremos cobraditos.
0: Claro que sí. Entonces, y además le cuento, no, ya algunas personas ya se hicieron presentes, separaron sus entradas, otros me pidieron información y yo con gusto les envío. La información, atención, va el número, 0999-44-9159. Ya lo vuelvo a decir mientras usted coge papel y lápiz y les comento que hay una sabrosa cena.
1: ¿A qué horas, Jaimito, la cena
0: va a las 10:30 de la noche. Empezamos la fiesta de 7 a 2 de la mañana.
1: 7 de la noche.
0: Sí, a las 7 de la noche llegan las personas, se ubican. Y no es que voy a ver dónde me siento, llegaré.
1: ¿Será que hay espacio?
0: Ya está ahí rotulado su puesto.
1: Su reservación.
0: Y su reservación. Hay un escenario desde que se ve muy bien desde todos los lados, y ahí estará la presencia del tributo a los Visconti. Los Visconti en la interpretación de los hermanos Alvarado, el tío Alvarado.
1: Que mi pena no te importa.
0: Ay, ay, ay. Va a estar la triunfadora del bolero en Cuba, Doña María Sternberg.
1: Ay, ay, ay.
0: Hay música de baile con...
1: Ayúdame, Dios mío.
0: Sí, señor, con uno de los DJ más renombrados de nuestra capital. El histórico DJ que fue de la Ñucanchi Peña.
1: Ah, caramba.
0: Sí, señor Marco Cajamarca.
1: Baile garantizado.
0: Baile requete contra garantizado. Sonido espectacular. Y este su servidor también hará un show especial. En la cena tenemos piano y violín. Así es que vamos a estar feliz.
1: Uy,
0: y todo esto por $35. Cena, show, baile. Va a estar cuidado muy bien su vehículo porque tenemos una playa bastante grande donde hay personal que cuida sus carros. Hay tres
1: filtros
0: de ingreso para nuestra seguridad, estar totalmente tranquilos y en fin pasar una noche con mamá. Les doy nuevamente el teléfono, atención, atención, ustedes me escriben un WhatsApp y yo con gusto les envío toda la información. 0-999-44-91-59 0-999-44-91-59 Sí, señor.
1: Oiga, me han pedido que le consulte si es posible hacer karaoke con usted ahí en esta cena.
0: Hacemos lo que quieran y la música que quieran. No hay ningún problema. Que alguien quiere canciones a la mamá, pues hacemos.
1: Se la canta, ¿no?
0: Que si que quieren bailar cierta cumbiecita especial, cierto merengue, cierto paso doble, pues ahí está la música.
1: Muy bien. Vamos a repetir la fecha y el lugar, mi querido Jaimito. Sí.
0: Viernes 29 de mayo en la Casa de Cuenca. Tendremos el 0-999-44-91-59. Usted me aloca.
1: Como usted no se llama, ya se olvida el número.
0: Ya dije, yo nunca me llamo. Bueno, una buena tarde y un buen abrazo porque estamos llegando a la parte final. Señor. Querido Antoñito.
1: Gracias, Jaimito. Gracias a nuestros queridos amigos en provincias, en el mundo entero. Señor notario, por favor, cuide la lista. Ya en pocos días
0: tenemos el sorteo.
1: Felicidades hasta el día de mañana.
2: Nos encontramos el día de mañana en miércoles mitad de semana. Bendiciones, más programación para usted. Ya viene música y después el grillo. Felicidades.

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para compartirlas con nuestra audiencia a nivel nacional e internacional. Quiero comentarles muy rápidamente que Jonathan Narváez conquista la cuarta etapa del Giro de Italia este año. La victoria de Jonathan Narváez en la cuarta etapa del Giro de Italia reafirma su posición entre los mejores ciclistas ecuatorianos. Quería empezar con esta noticia positiva. Ya les voy a dar algunos detalles adicionales. El ecuatoriano Jonathan Narváez hizo historia nuevamente al ganar la cuarta etapa del Giro de Italia 2026, este 12 de mayo, con una actuación sensacional. El lagarto, así denominado, se impuso con un tiempo de 3 horas 08 minutos 46 segundos, destacándose en un cerrado sprint. En una jornada intensa y emocionante, Jonathan Narváez consiguió su tercera victoria en el Giro de Italia, tras sus triunfos previos en 2020 y 2024. La etapa disputada entre Catanzaro y Cosenza, sobre un recorrido de 138 kilómetros, tuvo un final cerrado que dejó al venezolano Orlius Aular en el segundo lugar y al italiano Giulio Ginosse en tercera posición. En esta jornada, el chalequito Alexander Cepeda de EF Education logró mantenerse en el pelotón y llegó con el mismo tiempo de Narváez en el puesto 30. Martín López de XDS Astana Team llegó en el puesto 69 con 2:55 del vencedor. Este triunfo llega tras una caída que afectó a su equipo, dejándolo lejos de la clasificación general. A pesar de las dificultades, Jonathan Narváez y el equipo UAE se mantienen firmes. Solo tienen a un ciclista bien ubicado en la general, Christian Jam, segundo a solo 4 segundos del líder Giulio Cicconi. El equipo de

Como resultado, Narváez perdió tiempo valioso en la clasificación general. Además, tres de sus mejores ciclistas, Adam Yates, Jay Vine y Marc Soler, quedaron fuera de carrera. En resumen, Jonathan Narváez, el ecuatoriano, el lagarto, así denominado por la prensa deportiva, ha conquistado la cuarta etapa del Giro de Italia 2026. Una noticia positiva con la que arrancamos este espacio informativo. Y una nota que lamentablemente continúa preocupándonos a

Es de conocimiento público que ya a partir de las 0 horas de hoy se incrementó el precio de las gasolinas. Pero las largas colas en los dispensadores de combustibles continúan. Se continúan evidenciando no solamente en Quito, en Guayaquil, en Cuenca, sino en varias otras ciudades del país. Los combustibles no subieron más del 5% gracias al sistema de bandas que permite amortiguar la escalada internacional del precio del petróleo. Y eso conlleva que el Estado cubra una parte del valor. El nuevo precio del diésel, por ejemplo, es de $3.10 con subsidio, pero si no lo tuviera, llegaría a $5, señores. Si es que el diésel no tuviera subsidio, el galón llegaría a costar $5 por unidad. Con el alza de 14 centavos en las gasolinas extra Ecopaís y en el diésel, también se incrementó el subsidio por galón. Se incrementa el precio al público, pero también el Estado incrementa el subsidio. El mercado internacional es el que está imponiendo estas nuevas reglas, estas nuevas normas para ajustar los precios de los combustibles. Petroecuador reporta que el subsidio proyectado para el periodo de

0: Los precios de estos combustibles, del diésel, de la gasolina Extra, Ecopaís y Super, se fijan de acuerdo con un esquema de estabilización de precios, sistema de bandas así denominado, que toma como referencia el precio internacional del petróleo. La fórmula del sistema de bandas no permite que el precio final para los consumidores suba más del 5% o que baje más allá del 10%. De tal modo que ha habido meses en los que el precio al público ha mantenido un margen de subsidio estatal. La actualización mensual de los precios está a cargo de la Agencia de Regulación y Control de Hidrocarburos, la ARCH. La gasolina Super, mucha atención, se incrementó en 0.24 centavos por galón. 0.24 centavos por galón. No se rige por este mecanismo. Su precio es libre de subsidios, lo que implica que el valor en Ecuador es similar a países que no subsidian los combustibles. Tenemos ya las 16 horas con 39 minutos. Usted escucha El Grillo a través de RCN En Tu Corazón. Esta no es la única noticia. Aparte, circuló una información que ha sido desmentida por la Secretaría de Comunicación de la Presidencia de la República. El gobierno desmiente rumores sobre un cambio de horario en el toque de queda nocturno aplicado en 9 provincias del Ecuador y 4 cantones. La medida sigue vigente y los operativos de control se mantienen, subraya el Ministerio del Interior. A menos de una semana de que termine el toque de queda nocturno en 9 provincias y 4 cantones de Ecuador, el gobierno del presidente Daniel Noboa desmintió hoy un cambio de horario en la aplicación de esta medida. La Secretaría General de Comunicación de la Presidencia de la República negó las publicaciones en redes sociales que advierten que esta medida se mantendría hasta el domingo 31 de mayo y desde las 21 horas de cada día, a las que tachó de información falsa. La restricción a la libertad de tránsito se aplica desde el 3 de mayo pasado hasta el próximo 18 de mayo. La situación no ha cambiado, según el decreto ejecutivo 370, en el horario comprendido entre las 23 horas 11 de la noche y 5 de la madrugada. Tenemos ya las 16 horas con 41 minutos. Esta medida se aplica en las provincias de Guayas, les recuerdo, Manabí, Santa Elena, Los Ríos, Santo Domingo de los Áchilas, Pichincha, El Oro, fronteriza con el Perú, y Sucumbíos y Esmeraldas, fronterizas con Colombia, claves en las rutas de narcotráfico. La restricción también rige en los municipios de La Maná en Cotopaxi, Las Naves y Echandía en la provincia de Bolívar y La Troncal en la provincia del Cañar. Denis Salazar tiene ya más informaciones y las va a compartir con nosotros a esta hora de la tarde. ¿Qué tal, Denis? Se incorpora al Grillo. Buenas tardes.
1: ¿Qué tal, Wilson? Amigas y amigos, muy buenas tardes. Así es, yo le venía escuchando muy atentamente en torno a esta información, esta aclaración que se hizo desde el Ministerio del Interior. Y hace pocos minutos, el ministro John Reimer también se refirió en este tema, y es que en redes sociales circulaba bastante un posible cambio y extensión de la medida del toque de queda, pero él se pronunció y aclaró esto en un corto mensaje que dio en estas visitas que hacen territorio. Vamos a escuchar al ministro John Reimer.
0: John Reimer, el ministro del Interior.
2: Y el horario del toque de queda sigue siendo el mismo. Sé que por ahí está circulando un supuesto cambio, no hay ningún cambio. Termina el domingo 17, si no me equivoco, el 18 termina el toque de queda. No, en el horario que hemos venido manejando, que es de 11 de la mañana, de 11 de la noche a 5 de la mañana. Pero las operaciones no solamente son el toque de queda, es durante las 24 horas. Se han hecho importantes operaciones aquí en la provincia y en todas las provincias y en todo el país donde hemos afectado a estas estructuras criminales. Esas operaciones con toque de queda o sin toque de queda van a continuar, pero lo importante es cumplir los objetivos que nos trazamos, y aquí en la provincia ya nos faltan 2 personas de las que hemos trazado como objetivos para terminar con los objetivos de la estructura criminal. De ahí siguen los ataques a las estructuras

0: el toque de queda al 31 de mayo y que los horarios serían desde las 21 horas en adelante. Esto está absolutamente desmentido. Se mantiene la medida porque en redes sociales se ha viralizado esta información falsa, esta fake news, y por eso nosotros reiteramos, desde el pasado 3 de mayo hasta el próximo 18 de mayo se mantiene este toque de queda a través del decreto 370 que impide la movilidad de las personas en el horario comprendido entre las 23 horas 11 de la noche a las 5 de la madrugada del siguiente día. Tenemos ya las 16 horas con 43 minutos y a esta hora vamos a saludar al doctor Francisco Rocha Romero, destacado analista político. Él se encuentra en línea directa con nosotros. Francisco, muchas gracias por atender esta invitación. En las últimas horas han surtido una cantidad de voces que dan cuenta de que se están mermando las libertades y que se está acaparando el poder. ¿Es una realidad que usted advierte o es simplemente una percepción equivocada de algunos sectores que se encuentran al otro lado de la vereda del oficialismo, del gobierno? Francisco, con esto arranco de forma directa porque esta situación ha generado preocupación en varios medios de comunicación y en sectores políticos y sociales. Buenas tardes, Francisco.
1: Gracias, Wilson. Buenas tardes. Saludos a toda la amplia audiencia y éxitos en este nuevo reto informativo que ustedes están ya en la Radio Católica Nacional. Wilson, yo he venido escribiendo y diciendo públicamente, me parece que en conversaciones con ustedes también, lo que he dicho es que el modelo instalado a través del expresidente Correa, ese modelo autoritario de concentración del poder, de controlar absolutamente todo, de llenar esa versión que el propio expresidente dijo, yo soy presidente de la República, por lo tanto soy presidente de la Asamblea, soy
0: jefe de Estado, jefe de Estado decía, y jefe de Estado es jefe de todas las funciones, además de las superintendencias, de la Contraloría, de la Procuraduría, decía Rafael Correa, ¿no?
1: Y este modelo instaurado por el correísmo, que puso una constitución que fortalecía ese discurso. No hay que olvidar que el expresidente Correa hizo una consulta y sin tapujos, diríamos, dijo, es para meterle la mano a la justicia, y así lo hizo.
0: Año 2011, Francisco, lo recordamos claramente.
1: Ese modelo que nos instauraron durante 14 años, porque los cuatro siguientes, que es 15 años, los cuatro siguientes del expresidente Moreno, era con el grupo de Alianza País del señor presidente Moreno, no solo que fue candidato y ganó con la vieja Alianza País, ahora Revolución Ciudadana, y no sabemos cómo se vaya a llamar ahora, pero en todo caso, ese grupo gobernaron más de 14 años, casi 15 completos, y instauraron este modelo. Y al parecer, Wilson, es el modelo el que gusta a quien llega al poder. Y me parece que el señor presidente Noboa, más allá de que el pueblo ecuatoriano le ha dado ya dos veces el respaldo para que continúe en la presidencia de la República, está teniendo el mismo modelo del expresidente Correa de concentrar el poder, de controlarlo, y lo que es peor, las mismas viejas mañas. Quizá es porque los mismos que ayudaban al expresidente Correa también se encuentran en el gobierno del presidente Noboa. Yo no descarto, y así lo he escrito y lo he dicho,
0: Francisco, pero no le he escuchado.
1: El modelo le encanta al presidente.
0: Francisco, pero yo no le he escuchado jamás a Daniel Noboa decir que es jefe de Estado. Aunque usted dice que con los comportamientos y las acciones no basta únicamente decirlo, sino en la acción está quizá la posición asumida.
1: Quizá la diferencia está en que el uno nos decía en las sabatinas o los martes desde Guayaquil lo que le venía en gana y lo que iba a hacer, y lo hacía. Y la diferencia con el presidente Noboa está en que no lo dice, pero lo hace. Esa podría ser una diferencia. Pero hemos visto lo del Consejo de la Judicatura, un acto vergonzoso en donde se alinearon todos los grupos del Estado. se alineó la Corte, se alineó este bodrio que es el Consejo de Participación Ciudadana, se alinearon los propios vocales del Consejo de la Judicatura, cayó la Corte Constitucional, el presidente y la Asamblea terminaron esperando que se hagan las y no permitieron a la señora Jaramillo, me parece que era el apellido, sí, de la expresidenta, que nunca le dejaron posesionar en el Consejo de la Judicatura. Pero bueno, Villacís, la doctora Villacís. Pero a ver, Wilson, el control en el Consejo de Participación Ciudadana, luego de que se les echó a los de la Liga Azul, como se les denominaba al correísmo, que se adueñó de eso, ahora ya no es problema el Consejo de Participación. ¿Por qué? Porque responde al régimen. El Consejo de la Judicatura no le permiten a la señora doctora Villacís ejercer el cargo, termina la Corte enviando otra terna, posesionando a otra persona. Claro, ahora no hay problema y terminan nombrando, después de sacar al doctor Godoy, al abogado del doctor Godoy, al hermano del abogado, nombrando en un altísimo cargo en el Consejo de la Judicatura. Entonces, si bien el presidente no da discursos amenazantes ni cosas por el estilo, hace las cosas y las hace con los correístas que están con él, porque no hay duda, el señor doctor Jarrín y algunos
0: Fausto Jarrín que están,
1: sí, son gente del correísmo, ¿no? Entonces, yo creo que el modelo es el que termina gustando a quien ejerce el poder, quiere controlarlo todo, pero eso no es la democracia, ni creo yo. Yo decía en uno de los artículos, perdón, Wilson, en Vistazo, decía,
0: por supuesto, lo leí.
1: Presidente, al señor presidente no le elegimos para que repita las cosas de Correa, lo elegimos en busca de consolidar una democracia, y se le agradecía el paso siguiente, como se agradece a Moreno,

0: está dando una lucha contra el narcotráfico, pero que ha descuidado en las áreas estratégicas como petróleo, energía eléctrica y eso, y van siendo ya una carga y una vergüenza. Pero que también no están enfrentando como se debería el tema de la salud. O sea, sí, es bueno que se luche contra el narcotráfico y se reconoce la labor, aunque siempre hemos dicho, un funcionario público no está ahí para que le agradezcamos, sino que está ahí y corrió ese riesgo. El señor presidente Noboa fue candidato y nos pidió el voto para eso. No era para que le tengamos que agradecer por hacer lo que tienen que hacer los funcionarios públicos. Para eso ganan un sueldo, grande, pequeño, lo que sea, pero ganan para eso.
1: Francisco,
0: Entonces,
1: es
0: sí.
1: importante entender cuando usted habla de Lenín Moreno hace pocos segundos, porque ahora en la coyuntura del retorno de Lenín Moreno para enfrentar el juicio de Sinohidro, desde el lado correísta se habla de un acuerdo entre Moreno y Daniel Noboa y que les parece absolutamente sospechoso y hablan ellos de un as bajo la manga para dejarlos fuera de juego a los correístas en atención a lo que pueda revelar Lenín Moreno, en este caso que ha generado conmoción y la atención no solamente del Ecuador, sino del mundo, porque hay una cantidad de elementos que imbrican a otros actores políticos y empresariales, Francisco.
0: Sí, bueno, Sinohidro tiene que ver esencialmente con los acuerdos comerciales con China, ¿no? Y el financiamiento de esa obra, además mal hecha, que no se recibió y que por suerte el Ecuador no lo ha recibido, y le he vuelto a escuchar esta mañana frente a un reclamo de una abogada que creía que sus utilidades eran, digamos, más importantes
2: Importantes.
0: que el que se reciba o no una obra mal hecha, con sobreprecio y con además con vicios de corrupción. Y el presidente Moreno ha dicho, miren, yo no recibí porque está mal hecha la obra y tiene corrupción. Ahora, el señor presidente Moreno, no hay que olvidarse, Wilson, es de Alianza País, es correísta. O sea, o por lo menos era correísta, o sea,
1: Era, yo
0: fue
1: diría era.
0: dos veces vicepresidente de Correa. Fue el candidato y el presidente electo por ellos, con sus instrumentos para hacerlo elegir al señor presidente Moreno. Pero cuando llegó a la presidencia, el señor presidente Moreno no es que traicionó a la Revolución Ciudadana, como algunos dicen, sino que escogió el país y la democracia, y dijo, yo de aquí no me voy a ir en 3 meses como ha sido el programa de Correa. Asumo la presidencia y voy a ejercer la presidencia de la República, y así lo hizo. No permitió que Glass asumiera el poder y que el propio Moreno esté fuera. Asumió la presidencia. Ese es un paso que hay que agradecer al presidente Moreno. Eso no significa, Wilson, que no tenga que responder sobre lo que ha pasado y lo que él mismo podrá
1: Pero
0: contar.
1: algunos colegas periodistas, Francisco, están queriendo ya levantar un monumento a Lenín Moreno, porque dicen que es uno de los más grandes presidentes que ha tenido el país. Ahí le puedo mencionar al menos dos o tres nombres de personas que dicen que es el mejor y lo comparan con Eloy Alfaro, lo comparan con algunos otros presidentes en virtud de las acciones que impidieron que continúe el camino hacia Venezuela o hacia Cuba o Nicaragua.
0: Una cosa es que valoremos el hecho de haber roto las cadenas que le sometieron al propio presidente Moreno cuando era vicepresidente y cuando fue delegado a una función que no existía, pero que le delegaron y le pagaban sueldo allá en Suiza. Y de ahí fueron a traerle, porque era el único que podía realmente ganar o por lo menos disputar la presidencia de la República. De ahí hacerle un monumento, no. Yo creo que exageran. El fanatismo nunca es bueno. Y si bien hay que reconocer y agradecer al presidente Moreno, que rompió esas cadenas, que no se sometió al proceso que había previsto Correa y su banda, que era el que asumiera el poder el vicepresidente de esa época, el señor Glass, ahora sentenciado por actos de corrupción, bueno. Pero el señor Moreno, más allá de este reconocimiento que se lo hace, de ahí aplaudirle a las

y los funcionarios públicos de antes y de ahora. Porque no, la función pública tiene un compromiso que es el de respetar la ley y hacer lo que se puede hacer, no lo que les venga en gana. Y eso tiene que ver el señor.

La fiscalía, en cambio, le dice, sí, no tenemos una firma suya, usted no asumió, no tiene un informe, sino aquel del contacto con, de haber recibido al embajador.

0: Y si el fiscal tiene las pruebas suficientes, el juez, el tribunal que está haciendo el caso, van a tener que sentenciarlo. Entonces, eso no le quita al presidente Moreno haber hecho lo que hizo. Primero, cumplir los 4 años de ejercicio del cargo de la presidencia. No permitir que le burlen la elección que él, conjuntamente con los otros, ganó. Enfrentar a Correa y gobernar con la gente de Alianza País que le quiso acompañar. Porque no hay que olvidar que el señor presidente Moreno se hizo acompañar por los de la Revolución Ciudadana en el cargo, que luego se enfrentaron los dos grupos. Sí, pues, porque la idea había sido que Moreno asuma el cargo y que Glass asuma luego la presidencia, y no nos acabamos nunca más, estaríamos presos, mi estimado Wilson, no conversando. Pero ahí vuelvo otra cosa. Una cosa es que el señor presidente Moreno venga, lo cual es bueno, venga y se someta a la justicia, lo que no han hecho ninguno de los de la otra banda,
1: Hay
0: de
1: incluso
0: esta banda.
1: voces, Francisco, perdón que te interrumpa, hay incluso voces que dicen que Moreno podría ser candidato a la alcaldía de Quito porque hay un test que le daría números bastante altos. No sé si tú has podido advertir esa información que está circulando, que a lo mejor es igual que el anuncio del incremento del toque de queda. No sé si es un fake news.
0: A ver, no, no, hay gente que está siendo financiada para dañar la información. Porque si algo Wilson nos tiene que hacer entrar en conciencia a los periodistas, a los analistas, a la ciudadanía en general, es que hay varios equipos para desinformar. ¿No es cierto? Tienes una cantidad de información que no está verificada, que está inventada, que un día asoman que el expresidente Lasso ya se ha ido a España, al otro día que venden un canal de televisión, al otro día asoma que es candidato el expresidente Moreno y esas cosas. Vean, o sea, no podemos ir, y yo he dicho en alguna otra conversación, este es un relajo, pero es un relajo bien organizado por intereses que

0: Ay, y respeto también a la libertad de expresión, porque cuando no te dan una entrevista, porque no hay información y quieren que la información se haga en virtud de a dónde van los funcionarios que son a medios, entre comillas, medios amigos del gobierno, y nosotros que tenemos que hacer la antena o el altoparlante de eso, no, señores, la libertad de expresión está en que respondan desde el presidente de la República hasta el último encargado que
1: Pancho,
0: tengas en
1: Denise
0: representación.
1: Salazar se incorpora a este diálogo. Pancho, para terminar, tenemos algunas
0: Claro.
1: preguntas adicionales. Denise, le escucha Francisco Rocha.
2: Así es, muy buenas tardes. Denise Salazar les saluda y justamente yo le venía
0: Hola,
2: escuchando
0: Denise.
2: atentamente a todo el análisis que hace y sin duda a puertas de unas elecciones seccionales son varias estas noticias falsas que salen a la luz y que generan y buscan también esta confusión en la ciudadanía. ¿Cuál sería este manejo que se tiene que dar desde los medios de comunicación y también a partir de las redes sociales, estos nuevos medios que también van generando reacciones en las redes sociales? ¿Cómo confiar en lo que se dice ahí? ¿Cómo confiar en que no son noticias falsas y a la final también pueden ser mediciones? Lo mismo que pasó con el exministro del Interior, Juan Zapata, que decían que podía ser candidato, luego apareció en una encuesta, ahora con la llegada de Lenín Moreno y de hecho no se descarta que vuelva a la política. ¿Cómo podemos diferenciar esas noticias falsas a puertas de unas seccionales?
0: A ver, primero los periodistas no solo que no podemos hacernos eco de...

entre lo que son redes sociales y lo que son medios de comunicación. Porque además ahora cualquiera con un teléfono celular que puede filmar o grabarse cree que ya es periodista. Entonces la diferencia...

Permítame decirle, Denise, ¿en dónde viste tal cosa? Y dice, me pasaron por WhatsApp. Bueno, pero la persona que te pasó por WhatsApp, ¿de dónde vio? Ha salido en el Instagram. Y ese Instagram...

los ciudadanos, al igual que nosotros los periodistas, no podemos hacer noticia de todo. Tenemos que ser lo que siempre hemos sido, el medio a través del cual la ciudadanía verifique lo que está pasando, y tenemos que tamizar a estos, entre comillas, nuevos medios o medios digitales que están al servicio de muchos que ejercen el poder, que están al servicio de sectores, entre comillas, sociales, que están al servicio

0: El grupo de gente que trabaja, por ejemplo, en la asamblea, y yo trabajé en la asamblea y no se nos ocurría que en el cargo de la asamblea, en donde había que hacer informes, estudiar los proyectos de ley, informar a la ciudadanía sobre eso, alguien se iba a sentar y dedicarse a pasar notas de los grupos políticos que tienen. No, no, los grupos políticos tienen voceros. Porque no le podemos creer a Batman o a K3355 o a la voz de no sé cuánto. No, no. O sea,
1: Francisco.
0: no podemos seguir engordando a estas mafias que están usando la información.
1: Francisco.
2: Ahí está.
1: Estamos finalizando, Francisco. Muchas gracias por atender
0: Gracias.
1: Esta invitación y ayudarnos a entender esto que estamos viviendo ahora, como un déjà vu que se repite con unas
0: Ya vivimos.
1: circunstancias demasiado parecidas a lo que vivimos en un
0: Así es.
1: pasado no tan lejano. Muchas gracias a Francisco Rocha Romero.
0: Gracias, Wilson. Un gusto.
1: Un gusto, destacado analista. Vamos nosotros, antes de pasar al siguiente tema, a compartir un tema musical, como es costumbre ya para nosotros. Y es un tema de un ex miembro del grupo Los Olimareños. Es Braulio López. Él nació en un lugar que se llama 33, en Uruguay. Es un histórico cantante y guitarrista reconocido mundialmente por formar parte junto a Pepe Guerra, el legendario dúo Los Olimareños. Son pilares del canto popular uruguayo, caracterizados por su resistencia cultural durante la dictadura y su estilo es folclórico. Vamos a dar cuenta de este tema musical que quiero que lo escuchen y no solamente lo oigan. Compartamos este tema musical que nos hará reflexionar sobre un característico pasaje de nuestras vidas, sobre gira alrededor de un beso. Escuchen con atención.
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0: 1-1, ya está con nosotros Carolina Chávez.
1: Buenas tardes.
2: Hola, estimados Wilson, Denise, buenas tardes. Saludos desde la sala situacional del EQ911. Estamos listos ya para ofrecerles información importante para su transportación, sobre todo para quienes se encuentran ya retornando a casa luego de las labores de este día. Usted puede apreciar una tarde un tanto fría, nublada en la ciudad capital. Sin embargo, tenemos 15 grados Celsius, temperatura ambiente. De inmediato revisamos la sala de videovigilancia. Tenemos que en el sector de Saldumbida el flujo vehicular ya es alto, mientras tanto que en la Villaflor el flujo vehicular se mantiene medio. Hacia el sector centro histórico en San Diego, el flujo vehicular se ha mantenido bajo. De igual manera, en el sector del extremo sur de la capital, en Tambillo, el flujo vehicular se ha mantenido bajo. Hacia la Biloxi, en otro punto del sur, tenemos un flujo vehicular alto, por otro lado. Hacia Bellavista, centro norte de la capital, con flujo vehicular medio. Autopista General Rumiñahui, Trébol, Avenida Velasco Ibarra, sobre todo con flujo vehicular alto a esta hora. Indispensable tomar en cuenta que después de las precipitaciones registradas en esta tarde, hay sectores de la ciudad que se mantienen con las calzadas mojadas. Será indispensable que usted conduzca con muchísima previsión. Tenga, por supuesto, verificaciones con respecto a la condición mecánica de su vehículo, encienda las luces y conduzca con precaución. Ante cualquier emergencia, por favor, comuníquese a la línea única 911. Con esta información, estimados Wilson, Denise, muy buenas tardes.
0: Así es, son las 17 horas con 14 minutos y vamos a colocar la presentación de una última hora, de una noticia que en este momento está sucediendo.
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0: Así es, y hasta ahora se traslada la información a la Corte Nacional de Justicia, en donde se lleva a cabo el segundo día de juicio del denominado caso Sino Hidro. En este momento se presentó como testigo el ex vicepresidente Jorge Glass, compareció como testigo de la Fiscalía desde la cárcel del Encuentro vía telemática en el caso denominado Sino Hidro. Apareció con un buen semblante y relató parte del proceso de negociación de la contratación de la hidroeléctrica Coca-Cola Sinclair con el Eximbank, sin ser ejecutor directo. Dijo que Lenín Moreno le preguntó varias veces cómo avanzaba el proyecto, lo que le llamó la atención porque no estaba dentro de sus competencias. Solo lo vio una vez en la vida con Topatiño, dijo, y esto fue durante una cena brindada por el embajador de China, Kai Rungguo. Además, en el testimonio de Jorge Glass, también dijo que Lenín le llamó varias veces desde Suiza a pedirle que reciba a Javier Macías Carminiani, y así lo hizo. Y me dijo Macías que todos los temas relacionados con Sino Hidro debían ser tratados con él, lo que yo rechacé. Añadió que es posible que la empresa Sino Hidro pudo haber sido víctima de un timo. Esto sucede a esta hora en la Corte Nacional de Justicia, en donde más adelante les contaremos qué más dice Jorge Glass, el testigo llamado por la Fiscalía General del Estado.
1: Gracias, Denise. Información de última hora. Jorge Glass reaparece y declara en el caso Sino Hidro. Vamos nosotros, no sé si a cambiar de tema, vamos a hablar de materia energética, pero esta vez vamos a hablar de la escasez o la especulación. No sé a quién creer, porque el gobierno dice que hay suficiente gasolina y combustibles. Los gasolineros, los miembros de la Cámara de Distribuidores de Derivados del Petróleo, dicen que ellos no están acaparando ni están especulando. Ayer sucedió un caso importante en el sentido de la aglomeración de vehículos alrededor de las gasolineras, y se decía que es porque iba a cambiar de precio, iba a subir, y en verdad subió 14 centavos, me parece, desde ayer a hoy. Es decir, a partir de las 0 horas cuesta más el galón de gasolina. Pero le vamos a preguntar al ingeniero Miguel Robalín, un experto en temas petroleros, ¿qué percepción tiene? ¿O hay escasez o hay especulación? Con esto arranco. Bienvenido el ingeniero Miguel Robalino, que ahora mismo se encuentra en estudio de RCN y del Grillo. Buenas tardes.
4: Buenas tardes, Wilson. Un saludo cordial a usted, a la radioaudiencia. Muy complacido de estar en este prestigioso medio. Bueno, el primer análisis que hay que hacer para ver si realmente existe escasez o especulación es el que debe plantearse los datos como vocería desde la cartera de energía o desde el propio Petroecuador en el siguiente sentido. Petroecuador, a través de su Gerencia de Comercio Internacional, hace la importación de combustibles como la exportación de crudo. Y eso está estructurado en una programación que maneja la gerencia de comercialización de Petroecuador, es decir, se programa el abastecimiento, lógicamente, se saca los concursos internacionales y se cubren los terminales. Entonces, ese primer dato debería contrastarse para decir si hemos cumplido la programación y el combustible está en Ecuador. Segundo punto.
1: No únicamente con un pronunciamiento del viceministro de hidrocarburos como ayer sucedió, porque él acudió al Beaterio y dijo, señores, no hay desabastecimiento. Y en las gasolineras el panorama era de aglomeraciones de vehículos.
4: Correcto.
1: ¿No?
4: Entonces, en ese primer análisis yo planteo que la data iría desde ahí. El segundo punto para determinar si es que hay escasez o especulación es el abastecimiento que tienen los terminales, ahí sí viene, en el caso de la Sierra o de Quito, el Beaterio, y en el caso de Guayaquil, el terminal de Pascuales para combustibles y el terminal de Chorrillos para lo que es gas. Entonces, se debería contrastar esa información que de lo que yo tengo entendido han despachado con normalidad, hasta cierta forma.
1: Es decir, despacho con normalidad quiere decir que no hay motivo para que se produzcan estas aglomeraciones.
4: Correcto. Entonces, si es que esto está bien contrastado y tienen la data que la vocería, repito, debe salir de la cartera de energía y de la gerencia de Petroecuador, y si estos datos están contrastados, ahí sí vendría el tercer punto. Si los distribuidores o las comercializadoras, porque hay varias comercializadoras, Primax, hay varias Petrorríos, etcétera, hay varias comercializadoras, sí, definitivamente, si es que la Agencia de Regulación y Control debería inmediatamente hacer un sistema para ver si han adquirido el combustible, que normalmente lo adquieren, y si han despachado el combustible.
1: Pero hay un pronunciamiento, Miguel, perdone que le interrumpa, que es importante escucharlo, porque Denise Salazar sigue de cerca este tema y nos va a aportar con una declaración realizada por la autoridad competente.
0: Así es, y es que la pregunta a esta hora es ¿dónde está la gasolina? En las estaciones de servicio todavía hay cierta resistencia para vender, dicen que no tienen mucha capacidad, en otros lugares dicen que no tienen nada y están totalmente cerrados, pero en la mañana en cambio el ministro de Ambiente y Energía, el recién posesionado Juan Carlos Blum, indicaba que no hay desabastecimiento y además prometió que la refinería de Esmeraldas empezará a operar en su totalidad a partir del 15 de mayo. Escuchemos lo que dijo.
5: Debo ser enfático que no existe desabastecimiento en el país. El buque Aconcagua se encuentra descargando 80.000 barriles de diésel para abastecer el territorio nacional. El gobierno nacional garantiza el abastecimiento. La Agencia de Control y Regulación de Hidrocarburos está haciendo las inspecciones en más de 200 gasolineras para verificar que esto se dé así. Se debe enfatizar que las distribuidoras deben garantizar el abastecimiento correcto de combustible. De acuerdo al artículo 78 de la ley de hidrocarburos, esto debe darse así, so pena de las consecuencias que pueda haber. Rogamos denunciar al 1-800 lo justo de la Agencia de Regulación y Control de Hidrocarburos. El Viceministerio de Hidrocarburos y la ARCH se encuentran en todo el territorio nacional con más de 200 inspecciones a gasolineras para garantizar el correcto abastecimiento de combustible. Es correcto, la refinería de Esmeraldas a partir del 15 de mayo va a tener una producción incrementada, recuperando la unidad de FCC para la producción de combustibles nacionales.
1: La declaración de Juan Carlos Blum Vaquero, recién designado ministro de Ambiente y Energía de Ecuador. Romel López se incorpora a este diálogo y tiene la siguiente pregunta para el experto en temas petroleros, Miguel Robalino.
6: Gracias a Wilson, estamos acá nuevamente ya en la jornada de trabajo de las tardes, como siempre. Miguel, la pregunta que uno sale, la interrogante es ¿a quién damos la razón? Esto es como ser un equipo investigativo, porque hay varias versiones. Es decir, no hay desabastecimiento, se está despachando en el Beaterio, otros dicen no me despachan los cupos, que son la cantidad para la gasolina a nivel nacional, pero ¿cuál viene a ser la conclusión suya en la experiencia en el ámbito petrolero?
4: Bueno, que la razón tiene el usuario final que no tiene combustibles. Uh-huh. Es la única razón que existe, hay desabastecimiento. Entonces aquí viene otro punto importante que debería hacerlos pensar a los gobiernos, como es el hecho de que si es que no tenemos autosuficiencia, no trabajamos para la autosuficiencia energética, es decir, si no trabajamos en una proyección de industrialización de nuestro petróleo, lógicamente esto va a ser recurrente, correcto. Es decir, El refinar petróleo significa, tiene un valor agregado, altísimo, ¿no? ¿Por qué? Porque producimos nuestros propios combustibles. Por otro lado, también eso genera puestos de empleo, etcétera. Uh-huh. Pero más allá de eso, yo creo que potencialmente este es un problema recurrente, Rommel, y aquí sí ya tiene que verse si con la llegada del nuevo ministro se va a aplicar políticas energéticas, uh-huh, planes energéticos, y es lo que necesitamos saber.
6: Pero si importamos el 72%, no sé si de extra ecopaís, no sé de cuánto del diésel.
4: Correcto.
6: Siendo petroleros, ¿no?
4: Correcto. Mira, yo he planteado que el Ecuador es un país con petróleo. Uh-huh. Con petróleo, con gas, con minería, etcétera. Entonces, si tenemos la materia prima, yo pienso que una política energética tiene que ir dirigirse hacia industrializar el petróleo. O sea, que realmente entremos a esta era de la industrialización, porque está demostrado que desde lo económico, la rentabilidad de un barril de petróleo se mide en la industrialización.
6: Claro.
4: Y por otro lado, la seguridad energética, que es otro concepto. Mire, un ministro de energía cuando llega tiene que llegar con esa visión de la seguridad energética.
1: Estamos viendo imágenes, Miguel, más de las largas colas en una de las gasolineras,
6: en varias,
1: aquí, ¿no?, en la capital de la República. La de San Juan, nos acaba de enviar Hernán Espinosa un reporte con video de una de las gasolineras acá sobre la Basílica y otra en el Pinar Norte. Esta es la del Pinar Norte. Vemos las imágenes, quienes siguen la transmisión vía redes sociales y vía YouTube y Facebook Live, Miguel, la situación está preocupante.
4: Definitivamente, todo lo que significa desabastecimiento, sea en tema combustibles o sea en tema eléctrico, que también hemos vivido, ¿sí? Uh-huh. Esto al país, este es un tema de seguridad nacional. Si no entienden los gobiernos que, ¿sí?, el tema energético es un tema de seguridad nacional y es un tema de economía pura y dura, como decimos en los sectores estratégicos, lógicamente no tienen esa visión clara qué es lo que se tiene que hacer. El Ecuador es un país que vive una crisis energética, uh-huh, total, ¿sí?
6: La lógica, Miguel, es hacer una refinería, pero claro, ¿cuánto cuesta hacer? Porque si costaba, evaluación, 1.500 la refinería de Esmeraldas y la repotenciación costó más o menos 2.200 millones de dólares, y tenemos problemas, ¿no? Incendio una vez, o pasa algo, la cámara de vapor o la de alta conversión para hacer diésel. Parece que la respuesta sería ese, pero no hay primero financiamiento, inversión.
4: Lo que parece que no hay es una buena visión de parte del gobierno cómo funcionan estos sectores energéticos. Si usted coge el presupuesto general del Estado, mm-hmm, Rommel, usted tiene 5 parámetros importantes en base a los cuales desarrolla todo el presupuesto general del Estado. Claro. Y 2 de esos parámetros es la producción fiscalizada de crudo que voy a tener este año y el precio del barril de petróleo. Entonces, ¿por qué pongo esto en contexto? Porque es por la importancia que sigue teniendo y seguirá teniendo para el presupuesto general y la economía del país, lógicamente, el sector
1: petrolero. Pero se ingresa por un bolsillo, porque se incrementa el petróleo en el mercado internacional. Correcto. El WTI, o el referente, uh-huh, de nuestro petróleo Oriente o Napo, con el castigo de, no sé si, $16, nos ingresa más recursos, pero por el otro lado importamos naftas, gasolinas y combustibles elaborados que igual nos cuestan mucho más alto. Es decir, no sé si estamos a la par, en balanza, en equilibrio, lo que entra con lo que sale, o todavía hay un remanente pequeño de ganancia para el Ecuador.
4: Cuando usted construye una política energética clara, donde la balanza petrolera, sí, definitivamente tiene que ser positiva, siempre positiva, ¿sí? Y cuando usted construye esta política petrolera donde entendemos cómo construimos la soberanía energética, es decir, yo tengo materia prima,
6: sí, claro,
4: yo tengo un mercado que abastecer, y yo tengo que buscar la forma cómo abastecer ese mercado, lo primordial sería justamente a través de industrializar nuestro propio petróleo, o como se ha hecho durante muchísimos años importando, que eso es muy riesgoso. Más allá de la geopolítica petrolera, es decir, que afecta a la guerra de Medio Oriente, que afectó la guerra que está en Europa, afecta, pero ahí viene el punto. El punto es que la volatilidad del precio, o sea, el precio del barril de petróleo, definitivamente es una variable independiente, que no depende de nosotros. Pero ¿qué tiene que hacer el país para cubrirse de esa volatilidad? Primero, costos de producción bajos. Es decir, yo tengo que producir mi petróleo a costos de producción lo más bajos posibles, ¿sí? Como han establecido políticas como Colombia, por ejemplo, que los costos de producción de ellos van más o menos $20, ¿sí? Okay. Pero si aquí pagamos 40 y $45 por un barril de petróleo,
1: uh-huh, a las empresas que explotan, a las, correcto, privadas.
4: Sí, y a eso le sumamos el castigo, como dice bien Wilson, lógicamente la rentabilidad, la renta petrolera es baja.
1: Pero ¿cómo es que continuamos pagando altos precios para la producción? Si se cambió de esquema durante el gobierno de Rafael Correa, de participación.
4: Claro. Sí, el problema no es el contrato o el modelo, Wilson. El problema es el costo que usted paga la tarifa.
1: Ya.
4: Tienen que ser tarifas, y como he dicho yo, las justas, pero donde el país no pierda la rentabilidad, lógicamente. Entonces, vuelvo y repito, si usted tiene tarifas y costos de producción bajos, donde la renta petrolera se demuestra que sí justifica, tuvimos el caso del Campo Sacha, que en el caso del Campo Sacha, el costo de producción es de más o menos $17. Uh-huh. Es decir...
1: Es la joya de la corona,
4: correcto, decían. Correcto, o sea, es el costo de producción, ¿cómo calcula? El costo de producción, ¿cómo calcula usted? Lo que le cuesta la operación, lo que le cuesta la inversión y lo que le cuesta el transporte, hasta que llegan los ductos para bombear. Contra un costo de operación, por ejemplo, en el bloque 43, que también fue un tema de mucho dilema, que muchos exministros decían que no valía.
1: En el ITT,
4: ¿no? Muchos exministros dijeron que no valía, que era una melcoche, etcétera. Pero los costos de
1: producción... Que era un crudo demasiado pesado, correcto, denso.
4: Pero aún así, los costos de producción eran de $17. En cambio, hay campos donde usted paga hasta $35 y $40.
1: En ¿sí? campos que están manejados por empresas privadas,
4: bueno, empresas privadas y que son campos maduros y crudo de buena calidad. Entonces, claro...
1: Petróleo más liviano.
4: Mediano,
1: más liviano que el del bloque 43, obviamente.
4: Claro, porque es pesado. Entonces, yo lo que quiero indicar es lo siguiente. Claro, estos costos de producción a nivel de todos los 71 bloques que tenemos, Wilson, lógicamente, unos más, unos menos, hacen que, en cierta forma, la balanza petrolera se sostenga. Pero podríamos mejorar esa balanza petrolera sacándole más renta petrolera con costos de producción bajo. Eso para cubrirse del precio. Ahora, el tema de combustibles. La región de América Latina, por estudios dados, recurrentemente ha sido deficitaria en producir combustibles, no solo Ecuador. Uh-huh. La mayoría de países, incluido México, ¿sí? Entonces aquí viene un primer tema que para mí sería de análisis y de propuesta, ¿no? Yo creo que Ecuador debe comenzar a caminar la independencia energética. Y cuando yo hablo de independencia energética, es decir, no depender de terceros, ¿sí? Tengo la materia prima, ahora, es que no tenemos refinerías, ahí viene el punto. Desarrollemos una política donde tenemos que construir refinerías modernas. Y olvidémonos del tema de repotenciar, porque estamos repotenciando una refinería que cumplió su vida útil, como la de Esmeraldas, más claro. de 50 años.
6: Además, la calidad de gasolina que demandan los autos en esta época
4: es correcto, más porque alta. Es una refinería que nosotros le llamamos simple. Entonces, hay que construir refinerías como acaba de hacer Perú, en Talara. Uh-huh. El año anterior construyó la refinería de Talara, que es una refinería de alta conversión para 95,000 barriles. Uh-huh. Y Perú no es un país
1: petrolero. Pero hay recursos. Le pregunto, Miguel, porque 2,000 y pico de millones para repotenciar una refinería. ¿Con esos 2,000 habríamos hecho una refinería más pequeña o aumentando un poco más de recursos?
6: O completamente nueva,
1: dice. Claro. O sumemos lo que se gastaron en el terraplén este del Aromo, igual 1,500 millones, a lo mejor sumábamos y hacíamos 4,000 millones y con eso hacíamos una nueva refinería. Eso es lo que diría, no sé, el común de los mortales que le esté escuchando, pues.
4: Claro, mire, en el mundo más o menos existe una media de 800 refinerías. Y la mayoría de refinerías están diseñadas para crudo pesado. Cruz pesada, especialmente las refinerías chinas, uh-huh. Inclusive muchas refinerías de la costa este de Estados Unidos. ¿Por qué pongo el contexto de crudos pesados? Porque en la región de América Latina, incluido Venezuela, Colombia, Perú, un gran porcentaje de nuestros crudos ya son pesados, ¿sí? Entonces hay que diseñar ya las refinerías en base a lo que vamos a utilizar.
6: A explotar. ¿Cuál es liviano el que tenemos acá?
4: Que crudo liviano tenemos, por ejemplo, Sacha.
6: Sacha, claro, ¿sí? Creo que el único.
1: ¿De cuántos liviano? Grados API? Para un poco.
4: Esos están sobre los 26 grados API, llegan hasta los 30 grados API.
1: ¿Los pesados calidad. ¿Cuántos?
4: Los pesados van desde 10 grados extra pesados hasta 14 grados.
1: Que son una brea, ¿sí? Prácticamente.
4: Prácticamente, 14 hasta los 20 grados, más o menos.
1: Y es buen negocio mezclar el liviano con el pesado para vender un medianamente pesado, digamos así, para que la gente entienda.
4: Sí, bueno, eso ha sido recurrente por temas de bombeo especialmente, claro, ¿sí? Claro. Hacer estas mezclas que, en cierta forma, le baja la calidad del crudo, ¿sí? Porque es definitivo, ¿no? O sea, si yo tengo un crudo mediano, que lo puedo vender en mejor precio, lo mezclo con el pesado, lógicamente le daño a la calidad del crudo y eso me van a pagar menos, ¿sí? Pero regresando al tema de refinación, entonces, ¿qué es lo que se tiene que plantear? Si la demanda, uno de los análisis hace, ¿cuál es mi demanda? ¿Cuál es mi oferta? Lógicamente, ¿y cuál es mi déficit, no? La demanda en Ecuador actualmente es de más o menos 300,000 barriles diarios de consumo de diésel, gasolinas y
6: GLP. Interno.
4: Interno, ¿sí?
1: 300,000.
4: Correcto. Se incrementó por el tema de las termoeléctricas, que lógicamente se alimentan también. Entonces hay una demanda fuerte y ahí vamos a una importación fuerte para cubrir esa demanda, que es sobre el 70%, claro. Una salida impresionante de divisas y, lo más grave, una inseguridad energética, porque nadie garantiza el abastecimiento. Entonces, usted tiene un mercado, tenemos crudo, ¿sí? Tenemos que buscar la forma de refinarlo.
6: Claro, pero ¿cuánto cuesta una refinería, Miguel? Justo lo que preguntaba Wilson. ¿Qué inversión se tiene que hacer?
1: ¿Con 4,000 millones habríamos podido hacer una refinería nueva?
4: Una refinería, el precio va en base a diferentes características. La primera, tipo de crudo que va a procesar.
6: Correcto.
4: ¿Sí? Tipo de refinería. Cuando yo hablo de una refinería de alta conversión, estoy hablando de una refinería donde prácticamente logramos procesar el 95% de combustibles y queda una cantidad muy baja de residuo, que llamémosle, uh-huh, que también es un hidrocarburo, porque no es que es
1: basura. También es aprovechado, claro. Asfalto.
4: Ese es el aceite hidrocarburífero que nosotros llamamos, que o lo que se llama el fuel oil 4, claro. 6, o el búnker que se utiliza, por ejemplo, para los barcos, uh-huh, se claro. utiliza para las plantas directas. Es decir, lo que hay que entender es que el hidrocarburo o el petróleo, ¿sí? Uh-huh. Cuando usted tiene una refinería, una planta refinadora, usted está impulsando economía.
6: Claro.
4: Y hay que ver un poquito más allá de Rommel y Wilson. Veamos el polo petroquímico.
6: Uh-huh. Claro, pero nos tienen en vilo, no nos da.

0: Entonces, puede hacer un cálculo objetivamente de una refinería que puede llegar a costar una media de $50,000 por barril. Okay. Entonces, si yo voy a hacer una refinería, digamos, de 200,000 barriles de alta conversión, cuesta más o menos $10,000,000,000, ¿sí? Entonces, estamos hablando, pero eso no tiene que asustarnos, Romero.
1: No.
0: Porque, lógicamente, el dinero no tiene el Estado. Para eso hay que justamente llamar, digamos, a una licitación internacional para jugar un modelo de administrar, o sea, de una adjudicación.
1: Modelo de participación, concesión.
0: Correcto, como se hizo con el OCP, ¿no? Que ya regresó al Estado. Entonces, se tiene que buscar la forma, el modelo, el diseño, donde, lógicamente, el inversionista haga su inversión, recupere su inversión, su utilidad esperada, pero el Estado gane y gane bien. Uh-huh. Y lo más importante, el primer acuerdo cuando se establece una refinería es que toda la producción de esa refinería sea vendida al Estado primero.
1: ¿Ya?
0: ¿Sí? Son los acuerdos que tiene que hacerse. Entonces, ahora, otros modelos que pueden establecerse, que se estaba planteando, es inclusive con esta refinería de Talara de Perú, es a través de oleoductos mandar crudo para que nos den procesando y nos manden combustibles. ¿Sí? Es decir, modelos hay, Romel. ¿Sí? Yeah. Se puede hablar con los mismos refinadores, ¿no? ¿Qué se incrementaría? El costo de transporte, uh-huh, de ida, de vuelta, etcétera. Pero usted tiene dos cosas importantes cuando usted ya no depende de los intermediarios o de los traders.
1: Ahí todos creo que nos preguntamos, 10,000,000,000, no nos asustemos de la cifra, uh-huh, nos acaba de decir Miguel, pero de ahí dice cuánto queda al poder procesar el 95%,
0: correcto,
1: más o menos.
0: Correcto.
1: O sea, al principio será, como dicen hoy, bueno, pan para hoy, hambre para mañana, pero en este caso sería hambre y después a comer.
2: Pero con inversionistas extranjeros, porque claro, esa plata no hay en el Estado.
0: Es que solamente revisemos una cifra. ¿Cuánto hemos importado en combustibles?
2: Claro. Estamos hablando de 8,000,000,000.
0: No, pero si cogemos, si cogemos la data, Wilson.
2: Pero digo, anualmente creo que se habla de 7,000,000,000.
0: 6,000,000,000, 7,000,000,000. Pero más allá, si hacemos una sumatoria de varios años atrás, hay una data que son casi $70,000,000,000 que.
2: Claro, pero recibimos, mira, 8,000,000,000 por la venta de crudo. Tenemos que erogar casi 7,000,000,000 por la compra de combustibles. O sea, es más o menos casi a la par.
1: Ahí millones. Sí vale la pena un sacrificio fuerte, ¿no?
0: Correcto.
1: Porque habría un cambio brutal en economía. Cambio
0: tiene que haber
2: concesionar a empresas privadas, la construcción de una refinería.
0: Exactamente. O sea, el modelo tiene que irse justamente en que venga el inversionista, ¿sí? El Estado sea parte a través de una alianza pública-privada, etcétera, una empresa de economía mixta, donde el Estado no pierde el control, lógicamente, por un lado, ¿sí? Uh-huh. Y de definir precios de refinación, porque yo tengo que pagarle un precio de refinación por barril, ¿sí? Que se establece, y lógicamente los acuerdos para yo tener seguro ya esa producción de derivados. Uh-huh. Y si es una refinería de alta conversión, me va a quedar mucho más cosas, ¿no?
1: Dice.
0: Y el tema sería polo petroquímico. Perú tiene la primera planta petroquímica. O sea, esto no tiene que asombrarnos porque países como Perú, que no son petroleros, ellos tienen una política energética de visión de abastecimiento. Entonces, Perú dice, bueno, yo compro el crudo, yo refino mis combustibles, pero saco combustible de buena calidad, estoy seguro, etcétera, ¿no? Uh-huh. Entonces, esa es la visión que más o menos tiene que darse, y más allá de lo que está pasando ahora, que no va a ser la primera vez.
1: Miguel, ¿y usted cree que todos los que se benefician de la importación de combustibles van a tender alfombra roja y dice, por favor, vayan adelante? No sé, porque no se ha hecho hasta ahorita, por eso dudo.
0: Bueno, cuando usted desarrolla una política energética o política pública que tiene que cumplirse, Rommel, es el camino. Es una línea trazada, ¿sí?
2: Pero tiene que haber voluntad política.
0: Voluntad política.
2: Ahora lo que se critica es, pone atención a la seguridad y se olvida de la electricidad y del petróleo, porque están abandonados esos campos. O me equivoco, mire, han fracasado en comprar energía o generación de energía para suplir el tema del estiaje que se viene. Hemos tenido el tema Progen, el tema Austral, y en el ámbito petrolero, la reducción de la producción diaria está lindando los 400,000 barriles, digámoslo siendo generosos, porque está incluso un poco menos, 400,000 barriles diarios de petróleo. ¿Cómo logramos eficiencia con este panorama que le dibujo en las dos áreas, energética y petrolera?
0: Es integral, Wilson. Hay que entender que todos los sectores energéticos funcionan integral, es decir,
2: Todo lo bien
0: que nos vaya en la industria, en el sector petrolero y gas, va a beneficiar al sector eléctrico y al sector minero. Uh-huh. ¿Sí? Todo lo bien que vaya en el sector eléctrico va a beneficiar al sector petrolero. Es decir, si yo en el sector eléctrico, todos los campos petroleros están, la gran mayoría, conectados al Sistema Nacional Interconectado. Claro.

0: Sí, es decir, el consumo es sobre los 300 megavatios, muchos con autogeneración, y las caídas de producción se dan por desconexiones, ¿sí? Entonces, si el sistema eléctrico, que es otro de los problemas que tenemos, ¿sí?, con ese déficit que cada vez va creciendo también, porque no nos hemos apegado al plan de expansión de generación eléctrica, es decir, el generar los 400 megavatios que dice el SENACE que hay que incrementar año a año, que es el 8%, lógicamente va a afectar al sector petrolero. Y si baja la producción petrolera, por otro lado, y no tenemos refinación, ese combustible vamos a importar más para el sector eléctrico.
1: Y si no hay gas, bueno, igual además, tenemos que importar diésel.
2: Piense cuántos años tomará hacer una refinería de la que usted propone, Miguel.
0: Es que ahí viene el punto, Rommel, y lo que he dicho. El gobierno, en un contexto de los 3 años que le falta, porque va a cumplir un año, entiendo, son 36 meses.
1: El 24 de mayo.
0: Si usted me dice en 36 meses qué puede hacer en sectores energéticos y estratégicos, yo le digo, generar buenas políticas energéticas y dejar sentado bases, desde mi punto de vista. Porque la producción no se incrementa de un día a otro, hay que hacer exploración, no se ha hecho exploración por muchos años, ¿sí? No se ha hecho inversión en los campos petroleros para sostener la producción y subir la producción. El tema de gas, algo estamos haciendo, pero no es lo suficiente. Tenemos un serio problema con el bloque 43, ¿sí?, que es un tema que eso debería tomarse una decisión y revertirse.
1: Del ITT.
0: Sí, del ITT. Tenemos un serio problema en la parte eléctrica y, lógicamente, en la parte minera. Y más aún si comenzamos a hablar de cómo traer la inversión. Los inversionistas miden muchas cosas, lo que nosotros llamamos el government take. Es decir, yo voy a un país donde dejo recursos y, lógicamente, cuánto me va a costar impuestos, derechos superficiales y, sobre todo, qué seguridad jurídica me dan. Entonces, ahí viene otro punto importante. Y si en minería, por ejemplo, queremos traer inversión con todo el potencial minero que tenemos, necesitamos electricidad. Entonces, esto es integral, como hemos planteado, Wilson, y de aquí la pregunta es, ¿cuál es la planificación que necesitamos? Nos dejen esa visión en los 3 años que faltan para ver hacia dónde vamos.
1: Miguel, muchas gracias por atender esa invitación. Solo recuerdo yo que en el 2023, cuando ganó la primera campaña, el señor presidente Daniel Noboa decía que iba a bajar los precios de los combustibles y que iba a bajar el precio de la electricidad. A lo mejor en algunos momentos ha bajado el precio de la electricidad a través del subsidio hasta el consumo de 180 kilovatios. Pero eso ha sido más bien algo que lo dijo antes de, pero cuando está dentro ya es otra cosa, Miguel. Muchas gracias por atender esa invitación.
2: Gracias, gracias, Miguel.
1: Nos vamos a una pausa. Antes vamos a compartir una canción.
2: Antes de eso, Wilson, solo quería extender mi mensaje de condolencias a la provincia del Oro. Un primo, Jorge Osvaldo López Romero, comunican, acabó de fallecer allá. Conocido, una comunidad de Piñas no es tan grande, un cantón, del Oro. Pero extender a todos los familiares también un abrazo solidario.
1: A usted, Robert.
2: Y por esta situación también. No acostumbro a hacer esto, siempre ha pasado varias veces, pero sí, ahora sí, a la distancia enviar un abrazo.
1: Nos están escuchando en la provincia del Oro.
2: Gracias.
1: Unas sentidas condolencias a la familia López. Vamos nosotros a compartir ahora un tema musical. Nos despedimos ya de nuestro invitado, el doctor Miguel Robalino, un experto en temas petroleros. Vamos a escuchar un tema musical que lo entonan, lo interpretan Américo, el chileno, el tema Embrujo, a dúo con Abel Pintos. Esta colaboración forma parte de un proyecto conmemorativo de 15 años a morir. Así se llama esta conmemoración. Vamos a escuchar Embrujo con Abel Pintos y

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3: Son las 17:50 y seguimos a esta hora informando lo que está sucediendo. El ministro John Reinberg realizó un recorrido en frontera y desde ahí pudo visualizar en la frontera norte con Colombia, lo que se ha venido denunciando desde hace varios meses, que en ese lugar no hay presencia ni militar ni policial de uniformados colombianos. Escuchemos lo que dijo y también el balance que hizo, ya que ahí se armaron diferentes mesas técnicas en medio de este toque de queda.
9: Ecuatorianos, buenas tardes. Terminando un día de agenda aquí en Sucumbíos, Lago Agrio, una mesa de seguridad importante, Gobernación, Policía Nacional, Fuerzas Armadas, Consejo de la Judicatura, Fiscalía, revisando los casos, los avances de la provincia, los resultados del toque de queda. Hemos logrado muchos de los objetivos trazados, todavía tenemos días por trabajar, pero vamos avanzando. También en materia de frontera, reforzar la línea fronteriza como pude conocer también el día de hoy, del lado colombiano, no hay presencia policial, no hay presencia militar, y eso, por supuesto, trae problemas al Ecuador. Así que vamos a hacer y reforzar lo necesario para proteger el Ecuador y a los ecuatorianos. Del resto, pues, seguiremos informando.
1: Escuchábamos a John Rainbow, el ministro del Interior. El reloj marca a esta hora las 17:52. Vamos a cambiar de tema.
2: Así es, uno se pregunta, tú te preparas, vas a las aulas universitarias, en donde hay unos principios para poder mejorar tanto en el ámbito profesional como ético. Ha habido denuncias en el alma mater, en una universidad central, anteriormente en la Facultad de Medicina, de cierta copia de pruebas, de exámenes.
1: Venta de notas, inclusive.
2: Venta también, claro, claro.
1: Lo hizo un canal de televisión, un colega, evidenciando que se tarifaba de acuerdo al maestro.
2: Cambian las notas, o sea, sacaste, no sé,
1: 4.5
2: y te pongo para 8 para que pases. Esas denuncias hay. Ahora se suma una más. Una más.
1: Pero esa es mucho más grave.
2: Claro, mucho más grave. En el ámbito de la Facultad de Medicina, en la sección farmacológica, en la cual hay denuncias, por una parte, de que están copiando ya con alta tecnología, con unos dispositivos electrónicos muy pequeños, no visibles para el profesor, con respuestas a través de dispositivos electrónicos. Y por otra parte, se acusa también a personas que hicieron cacheos inapropiados a alumnas que quizás no tenían nada. Al final dicen, nosotros no teníamos nada, no estábamos copiando. Y empiezan esos cacheos que seguramente llegaron ya a unas denuncias ante la fiscalía. Y para esa temática estamos ya aquí en la cabina principal con Yuvika Fuentes. Ella es abogada y es representante de estudiantes de la Universidad Central. Doctora Yuvika, una buena tarde, bienvenida al Grillo.
10: Buen día, muchas gracias por recibirme el día de hoy. Mi nombre es Yuvisa Fuentes y soy directora ejecutiva de Fundación Ciudadanas del Mundo.
2: Perfecto, Yuvisa, ¿no?
10: Yuvisa.
2: Perfecto, sí. Gracias por la corrección. Cuéntenos ahora cuál es la realidad. De un lado y el otro lado hay reclamos, pero lo que pasó con las estudiantes es éticamente inaceptable.
10: Sin duda, ahora, podemos decir ya que los hechos han sido más que verificados, aceptados por este informe difundido por la otra parte a un medio de comunicación público. En efecto, estas requisas físicas se dan contra estudiantes que se quedan a un examen supletorio de la materia de farmacología. Uh-huh. Es importante aclarar que esta materia es trascendental, ¿no?
1: Abre, una carrera de medicina.
10: De la carrera de medicina de la Universidad Central, abre las otras materias para los siguientes semestres, limita el perder la limita que puedan continuar normalmente con la carrera.
2: Tiene que aprobarla sí o sí.
10: Sí, tienen que aprobarla sí o sí, y es en este examen supletorio en el que más de 92 personas, según las listas que han liberado, se quedan, ¿no es cierto?, poniendo en duda lo que ya mencionaban ustedes, que dentro de la facultad existe un cuestionable manejo de las cátedras, de las metodologías. Pero críticamente, antes de ingresar al examen, les mandan un audio a los chicos estudiantes diciéndoles que no pueden venir con camisetas con manga larga, que solo camisetas de manga corta, mujeres recogidas el cabello, si es que vienen con faldas sin bolsillos. Y por más que las estudiantes cumplen con este protocolo anterior, llegan y se encuentran con requisas físicas altamente invasivas.
1: ¿Y quiénes hacen la requisa?
10: Los asistentes de cátedra. Llegan los estudiantes a la cátedra.
1: Los ayudantes del catedrático, del profesor de la materia.
10: Exactamente. Y los docentes les dicen que ellos son los mejores estudiantes y que tienen toda la autorización para llevar adelante cualquier proceso que consideren necesario.
1: ¿Requisa qué implica qué?
10: Según las dos denunciantes que nosotras estamos acompañando dentro de la organización, una revisión en senos, dentro de los muslos, perfiles, piernas, tórax.
2: ¿Lo hacían mujeres?
10: Mujeres.
1: Sí. ¿Una revisión táctica o de tacto y visual? ¿O es una revisión, ocular nada más?
10: No, de tacto.
1: De tacto.
10: Revisan físicamente de forma invasiva. Una de las denunciantes sufrió 8 requisas, 6 de ellas antes del examen y 2 de ellas posterior al examen. En la última, que es la más escalada, ella es llevada a la parte de atrás después de que ya le pidieron que se alce la falda en más de una ocasión, que se mueva la blusa en más de una ocasión, que le tiraron las tiras del brasier, que le revisaron los broches del brasier, le llevan a la parte de atrás y le piden que se vuelva a levantar la
1: Pero
10: falda.
1: ¿Por qué se dan
11: estas requisas? ¿Había ya antecedentes de que algunas estudiantes hacían dolosamente, no sé, algún acto para poder favorecerse en un examen?
10: Es decir, esto es muy importante aclararlo.
11: Porque si habían estudiantes, pagaron justas por pecadoras. Digo yo, si habían estudiantes que ocultaban una polla, se decía en el pasado, en donde podía tener las respuestas de varias preguntas.
2: Micrófonos
10: y dispositivos.
2: En el cuerpo también.
10: A ver, esto es muy importante aclararlo porque estas requisas empiezan para todos los estudiantes. Es en la requisa.
11: Pero había un antecedente, de que se descubrió que dolosamente una de las alumnas o uno de los alumnos hacía trampa con micrófonos, con pollas.
10: Es que para que dolosamente haga trampa debía haber estado en el examen, y en el examen deben haberle descubierto con los audífonos recibiendo la respuesta.
2: Para que se entienda, flagrancia.
10: Pero eso no es en flagrancia, exactamente, ahí mismo, infraganti, dando el examen. Pero eso no es lo que pasa. En un curso, 6 de la requisa se dan antes del examen. Es decir, todas las personas que se presentan a dar el examen los ponen contra la pared y los empiezan a cachar. Y 2 después del examen. Y en el otro curso, las 4 requisas que se dan después de haber dado el examen. Entonces, la presunción de inocencia de todos los que estaban ahí fue completamente anulada, no fue tomada en cuenta, y esto ya era algo articulado que estaban dispuestos a hacer.
2: Además, desde el otro punto de vista, si a usted le piden algo indecente como estudiante universitario, tiene todo el derecho a negarse. O sea, si le dice, vea, señorita, échese la falda y todo para ver si tiene un apoyo escondido o no, usted puede negarse, creo yo.
10: Genuinamente no puedes.
2: ¿Por qué no puedes?
10: En teoría tienes el derecho, pero vuelvo a repetir que el ambiente en el que se estaba dando era hostil. ¿Qué harían ustedes si un adulto, más adulto que ustedes, les pone contra las manos contra las paredes y le repite en el oído, cállate, no puedes regresar a ver,
11: si le dice,
10: este es tu examen, Dios, no te puedes mover?
11: O si le dice,
2: central, es
10: ¿qué está pasando?
11: O si le dice, si no te sometes a esta prueba, no das el examen y saca cero.
10: Las 4 horas que le mantienen a los chicos adentro,
11: es seguir con la carrera.
10: Le siguen repitiendo que se encuentran en no examen. Hacerlo.
2: ¿Cómo explicarlo? Esa es la base de una preparación profesional.
10: Supuesto, están completamente en desigualdad de condiciones, y eso es lo que pasa con estos casos. El poder que ostentan los docentes para incluso pedir a

0: pasando con la metodología, qué está pasando con todas estas dinámicas dentro de la misma universidad para que los estudiantes tengan la oportunidad de acceder a estos mecanismos. ¿Quién les está dictando las respuestas? ¿Quién les está vendiendo esto? ¿Y por qué la universidad no ha hecho nada para prevenir de forma íntegra y respetando los derechos de las y los estudiantes esta situación?
1: Pero los estudiantes pueden negarse legalmente.
0: Legalmente pueden.
1: Eso tiene que darle el mensaje. Usted puede negarse legalmente a que le digan
0: "Álzase la falda". Yo sí llamo también a preguntarnos cómo nos negamos si está tu futuro en riesgo. Eso es algo que nos falta explorar, eso es algo que nos falta analizar. Para los estudiantes en ese momento crítico hay un terror imposible de vencer, ajá, de no saber qué va a pasar.
1: Ahora, si yo tengo una animadversión o el profesor tiene una animadversión conmigo, ¿cierto? Uh-huh. Yo como estudiante tengo el derecho a decir, verá, la materia, hay varios profesores, supongo yo. La cátedra.
0: Todos los profesores, menos uno, firman este protocolo. Entonces, todos quieren, todos dicen.
2: ¿Cuántos son todos?
0: Cinco profesores.
2: Cinco profesores.
0: Me parece que uno no firma, me parece que son cuatro los que
2: terminan. ¿Y cuál es la acción que se puede emprender para defender los derechos de los estudiantes que han sido atropellados? ¿Qué es lo que está haciendo usted?
0: Las víctimas, nosotras estamos respaldando el proceso dentro de lo administrativo. Como vuelvo a repetir, esto ya debería ser declarado ilegítimo e ilegal. La universidad, como bien decían, tiene una posición que tomar, ¿no? Va a permitir que por encima de todas las cosas y de todos los derechos humanos, el profesor pueda atropellar todo lo que se le ocurra con la presunción de que algo más está pasando, o va a instaurar realmente, va a sentar un precedente de que los estudiantes tienen derecho dentro de las aulas y se merecen una educación libre de violencia y se merecen un debido proceso y se merecen, etcétera, etcétera. Pero nosotras desde el punto administrativo queremos ser muy claras, nosotras no estamos denunciando abuso sexual. Eso es una tergiversación que han llevado adelante los medios. Nosotras estamos persiguiendo esta causa por actos violentos contra miembros de la comunidad universitaria y violencia psicológica destinada a denigrar, humillar o mancillar a los estudiantes que están establecidos dentro del estatuto universitario. Y la fiscalía de oficio, es decir, por sus propios medios y sin la intervención de las víctimas, ha decidido perseguir esta situación por abuso sexual. Las víctimas todavía no saben si se van a vincular o no a este proceso.
1: Hay que tener control también, porque yo recuerdo, Wilson, ha habido gente que ni siquiera fue a la universidad y tenía título y después tenían doctorado en Costa Rica, creo que era, ¿no?
2: Claro, usted se refiere al señor Delgado.
1: Al señor Pedro Delgado. Claro, entonces, claro, imagínense, ¿qué universidad fue? Bueno, yo sí fui, al final le tocó confesar que no fue a ninguna universidad y tuvo un título
2: de tercer nivel. Falso.
1: Falso.
2: Que le sirvió para seguir un cuarto nivel con un título que no existía. Trucho. Lamentablemente.
0: Totalmente. Claro. Importantísimo recalcar que desde Fundación Ciudadanos del Mundo estamos completamente en contra de la deshonestidad académica, el fraude académico, pero sobre todo estamos en contra del abuso de poder. Los derechos humanos no se pueden sacrificar a costa de nada y hay un debido proceso establecido para que quienes presuman la copia lo sigan sin tener que mancillar los derechos de los estudiantes.
1: Algo. ¿Cuánto vale el examen? Siempre yo me cuestiono yo, porque usted ve cómo es la educación y dice, ¿cuánto vale el examen de todo lo que hago? Puedo hacer deberes, estudiar, pruebas, todo, pero llega el examen. 10, 20%, 50%, a veces no sé si más.
0: Para en este la nota. Caso termina siendo la nota más importante porque es el supletorio, ¿no? Claro. Es la última nota y oportunidad que tienen para poder pasar y nosotras sí creemos, presumimos que es por eso que se genera este ambiente tan hostil, porque saben que tienen todo el control y todo el poder. Si tú no me pasas este examen, simplemente no pasas y ya. Y como les mencionaba al inicio, es una materia trascendental en la carrera y eso hace que puedan abusar de ese poder.
1: ¿Qué porcentaje se quedó al supletorio? Allá. ¿Tiene ese dato usted?
0: De lo que han publicado en este informe, como le mencionaba, público, difundido abiertamente, sabemos que son 92 personas las que se quedan a supletorio.
2: ¿De cuántas?
0: No tenemos el número de cuántas personas, pero 92 ya nos parece un número abismal.
2: Casi un centenar.
0: ¿Cuántas se llegan a presentar al examen? No sabemos, pero según los testimonios de las chicas, más de entre 50 y 60 personas sufrieron de estas requisas y de estas revisiones físicas.
2: Yuvisa, muchas gracias por atender esta invitación. Yuvisa Fuentes, representante de estudiantes de la Universidad Central del Ecuador, de la carrera de medicina, y esta situación que se produjo en la materia de farmacología. Muchas gracias a usted.
0: Muchas gracias. Llamamos a todos los medios a tratar este tema con muchísima responsabilidad y a no tergiversar los datos que estamos entregando.
2: Bueno,
1: gracias también.
2: Vamos a concluir este diálogo. Son las 18 horas con 6 minutos y quiero compartir aquella composición musical que se dignó un destacado oyente de la provincia del Oro, de Machala.
1: Claro.
2: ¿Usted recuerda el nombre?
1: Máximo Jaramillo.
2: Jaramillo.
1: Claro,
2: ya, ¿no? Vamos a escucharle a Máximo Jaramillo.

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0: lo nuestro es complacer a nuestra audiencia. Informar, pidiendo, orientar.
1: ¿Qué le están pidiendo?
0: Y entretener. Ya van a escuchar. Dice,
1: voy a complacer.
0: Escuche. Buenas tardes.
2: Se puso algo pálido el señor
0: Montes. No, ya van a escuchar de qué se trata. Dice, buenas tardes, por favor, podrían enviar un saludo para Nati de parte de Juan Pablo en nuestro primer mes de aniversario de novios. Atentamente, JPQ. Debe ser Juan Pablo. El apellido no sé. Pero ya, hemos cumplido. Juan Pablo,
2: la otra un vez saludo. Alguien también envió un mensaje JPQ.
0: Un saludo a Nati en el primer mes de aniversario de novios, dice. Vea, no es un programa de complacencias musicales, es un programa que orienta, entretiene y divierte y complace a la audiencia. Y por eso hemos hecho una excepción y le saludamos a doña Nati.
2: Está muy bien.
0: ¿Usted no quiere saludar a nadie, señor López?
2: No, ahorita yo estoy tranquilo.
0: ¿Usted, señorita?
1: Yo le saludo a mis papis que de seguro me están escuchando.
0: Están escuchando
1: a sus hasta papás. San Golfo.
0: Bueno, también le saludo a sus padres. Le saludo, un cordial saludo a su padre y a su madre, a quienes conozco desde hace mucho tiempo. Vamos a continuar. Y yo quiero poner en escena esto que ha sucedido hace pocos días. El Pentágono inició el 8 de mayo pasado, hace pocos días, la desclasificación de más de 150 archivos, fotos y videos inéditos sobre fenómenos anómalos no identificados, UAP, ordenando por la administración de Donald Trump para una transparencia. La documentación incluye reportes desde la década de 1940 y avistamientos globales de ovnis y objetos voladores no identificados, aunque no confirma vida extraterrestre. Esto da pábulo para arrancar el siguiente diálogo. ¿Usted cree que existe vida, no únicamente en la Tierra, sino
1: más
0: en el universo?
1: De las estrellas.
2: Yo creo que sí. Yo creo que sí. Con miles de galaxias. Claro, millones de galaxias.
0: ¿Usted cree en la vida extraterrestre?
2: Extraterrestre.
0: Extraterrestre.
2: Está acordándose el señor Jaime Rodríguez, aquí nos saludamos.
0: No, escuchando
2: el programa.
0: ¿Y usted, Denise, cree que hay vida en otros planetas?
1: Sí, yo estoy segura que no estamos solos. Aunque también he escuchado varias teorías conspirativas en las redes sociales que hablan de que los objetos que se están visualizando ya en estos archivos que se están desclasificando somos nosotros en el futuro. Tampoco me parece tan descabellado.
2: Bueno, eso es viaje en
0: nosotros
2: el tiempo.
0: Nosotros en el futuro.
2: Viaje en el tiempo.
1: Viaje en el tiempo.
2: Pero claro, la tecnología, la velocidad, los giros, todo físicamente es imposible para nuestra tecnología.
0: Exacto, pero para su limitado entender puede ser, porque habrán otras mentes brillantes que estarán pensando muchas cosas. Hay
1: otras mentes también que
0: paso acelerado de tecnología, de conocimiento. Y capaz que nosotros no alcanzamos de entender lo que estamos entendiendo o avistando.
1: Porque parece? También lo que nos también en otras teorías son que son únicamente nos están intentando distraer, porque no sé si vieron todos los archivos que se están desclasificando. Uno se parece a una estrella, es uno de los más populares, de los más virales, pero le comparan con uno que se aparecía en la serie de Superman. Entonces también dicen que nos están intentando distraer, pero ya serán los expertos y los que investigan.
2: Bueno, es por el timing, lo que está pasando en el mundo, y ahora sí libero esto para que
1: no
2: focalicen en lo de la guerra con Irán, más o menos.
1: Archivos Epstein, por ejemplo, también.
0: Ahora, yo sí creo que hay mujeres de otro planeta.
2: En eso sí estoy absolutamente
0: seguro, porque me he quedado boquiabierto y hasta ahora no alcanzo a descifrar ni a entender, pero la naturaleza, la vida nos entrega esos regalos que son formidables. Pero más allá de la broma y de la ironía, vamos a hablar de cosas absolutamente serias, y para eso está nuestro siguiente invitado.
2: Así es, estamos con Julio Echeverry. Él es del camping de la coordinación UFO y además de la observación Galileo de Pichincha. Así que, Julio, una buena tarde, bienvenido al Grillo. No sé si nos escucha claramente, Julio.
3: Sí, muy claro, Romer Wilson, señorita Denise, buenas tardes, gracias por el espacio, por la invitación, presto y dispuesto a absolver todas las dudas.
2: Empiezo por esto, Julio, ¿causa sorpresa esta liberación de material clasificado, ahora ya no tan clasificado, ya público, y eso sin poner la otra zona en Las Vegas, por Nevada también que la tenían, pero ustedes que se dedican a seguir, a ver toda esta materia con otros colegas, supongo, en el ámbito internacional, platillos voladores no identificados, ovnis, UFOs, ¿cuál viene a ser la conclusión? Acá hay teorías, ¿no? Pero claro, ustedes son los expertos.
3: Bueno, realmente no es una sorpresa en absoluto. En el caso concreto de este proceso de desclasificación que se venía discutiendo en los Estados Unidos, ya venía siendo de algún modo anunciado desde el 2017 incluso. Y en estos últimos tiempos había formado parte de la promesa de campaña del ahora presidente Donald Trump en los Estados Unidos, como un intento de mostrar transparencia frente a situaciones como el fenómeno OVNI y el asesinato del presidente John F. Kennedy. En este sentido, pues lo que en un determinado momento se hizo con el caso Kennedy y se está haciendo ahora es desclasificar documentos que además ya se sabía que existían, pero que se encontraban en esta categoría de clasificados reservados. Se ha levantado esta reserva.
0: 162 archivos, ¿no?
3: Sí, sí, son 162 archivos que contienen muchísimos PDFs, fotografías y videos que ahora están a disposición del público en los canales oficiales dispuestos para
2: Julio, este efecto por él. Julio, ¿usted personalmente ha visto un OVNI
0: o un extraterrestre? Sí, sí.
3: Bueno, he tenido avistamientos. Ahora bien, hay que ser muy, muy exactos en esto, ¿no? Hay una distancia abismal entre lo que el fenómeno OVNI como tal representa y la existencia de vida extraterrestre. No ha habido ni hay en este momento ningún documento o evidencia de un nexo directo entre las dos cosas. Sin embargo, una de las hipótesis para explicar el fenómeno OVNI históricamente ha sido la presencia de vida extraterrestre en el planeta Tierra.
2: Ahora, pregunto a mis contertulios, ¿tú has visto alguna vez algún objeto que te causó misterio o no pudiste descifrarlo? ¿Sí o no, Wilson?
0: En absoluto.
2: No.
0: En absoluto.
2: ¿Denise?
1: Yo recuerdo, antes yo vivía en Tambillo y siempre se decía que se prendían, y yo recuerdo haber visto, ¿no? Pero yo era más niña, luces sobre el Paso Ochoa. Y ya he escuchado bastante, y ahí le pregunto al experto, que los avistamientos suelen darse en estas montañas, en nevados también.
2: Pero mira, yo vi, yo cuando vivía con 18 personas más, ¿eh? Uh-huh. Yo lo vi en Toronto, en Canadá.
0: Cuando pero era estaba, verano,
2: jugábamos boli.
0: ¿Estaba sobrio o estaba bajo los efectos de alguna sustancia?
2: Antes de.
0: No, le pregunto.
2: Le pregunto, contesto, y está bien.
0: Porque puede haber alucinaciones.
2: Era algo hexagonal, y yo lo veía y digo a todo el resto de amigos, mira, ya va ahí media hora y no se mueve.
1: Y se quedan ahí dando.
2: Claro, chequeé después en internet y no ha sido el único sitio. Era otros sitios en el planeta que también narraban de esa parte hexagonal. Y no es que yo solito lo vieron 17 más.
1: Sí, o sea, entonces, yo los avistamientos que les digo eran todos los vecinos, que siempre eran 11 de la noche que se veía y se veían las luces sobre el Paso Ochoa.
2: Uh-huh. ¿Esos son avistamientos, Julio?
3: Sí, precisamente son avistamientos. Son objetos o luces en el cielo que no se pueden explicar a partir de los conceptos de la aeronáutica tradicional o los fenómenos naturales. Y generalmente ocurren porque son más visibles, de hecho, en aquellos lugares que no tienen la contaminación lumínica que tienen las urbes metropolitanas. Sin embargo, no es que sea un fenómeno exclusivo de las áreas retiradas de la urbanidad, sino que también se ha podido divisar, ¿no? En ciudades como Quito, como Guayaquil, ciudades altamente contaminadas lumínicamente. A pesar de eso, es un fenómeno que también se encuentra presente en las ciudades.
2: He visto yo en reportajes, y ustedes me pueden orientar más, Julio, y es cuando hay alguna erupción volcánica, han registrado presencia al lado de objetos voladores no identificados, por una parte. Y cuando hay armamento, no sé si en el ámbito acercándose al atómico o misiles, también han registrado esto, videos e imágenes, ¿no?
3: Sí, sí, en ambos casos existe mucha documentación recopilada y recuperada de archivos civiles que dan cuenta tanto de la presencia de estos objetos consecuencia o relacionados con erupciones volcánicas, y también a nivel militar mucho se especula, porque oficialmente aún no hay documentación que se haya liberado en esta categoría. Se comenta que mucho que a partir de las pruebas nucleares en los años 40 y en lugares en las que se albergan armas nucleares existe presencia de estos objetos, incluso llegando a decir de algunos militares involucrados en estos encuentros, estos objetos habrían manipulado ojivas nucleares desactivándolas.
2: Claro.
1: Somos nosotros en el
2: pero por alguna razón. Acá solo ya va Wilson Mopposita, pero acá hay un avistamiento muy famoso. Un camarógrafo, creo que de Coavisa, Wilson, en el Carondelet, sacando la bandera, ondeando la bandera de nuestro país, y se ve ahí un ovni pasando una velocidad tremenda.
0: Bueno,
2: ¿no?
0: Sí, un objeto que no está identificado. Un
1: objeto volador no identificado.
0: Pero bueno, yo voy a preguntarle algo, porque Roswell, Nuevo México, considerado el sitio del choque original o zona cero, en julio de 1947, la teoría sostiene que una nave extraterrestre se estrelló en un rancho cercano y que el ejército estadounidense recuperó tanto los restos metálicos como los cuerpos de la tripulación. Esta área 51 en Nevada, en donde al parecer se encontraría el cadáver de un extraterrestre. En estos desclasificados archivos, ¿existe alguna información que corrobore esto que se ha convertido, no sé si en una leyenda o en una realidad, mi estimado?
3: Bueno, es un mito moderno, un mito. Realmente, desde el año 47 acá, a propósito de Roswell, se ha dicho muchísimo. Han habido recopilaciones de documentos, libros que se han escrito relacionados con esta situación. Han habido informes oficiales desmintiendo que lo que ahí sucedió tiene algún origen desconocido, sino que más bien eran operaciones militares clasificadas, y que los restos que se recuperaron obviamente se mantenían en secreto por esta naturaleza reservada de el desarrollo militar que se estaba probando en ese entonces. Ahora, existen relatos documentados de civiles que se encontraban en el lugar y que se vieron involucrados en este acontecimiento, en los que efectivamente aducen haber visto recuperación de cuerpos que no aparentaban ser humanos. Y a partir de aquí, pues, con el transcurso de los años, se alimentó este relato de que posiblemente estemos ante un accidente de un objeto volador identificado, porque si decimos que es extraterrestre, ya está identificado.
1: Claro, porque
3: y
1: ya se dicen que ya hay evidencia.
3: Exactamente. Y a partir de los años 50, más o menos, se empezó a especular con esta naturaleza extraterrestre de este incidente que pasó en el 47, porque años antes lo que se especulaba era que era tecnología militar desconocida. Y actualmente aún está en discusión realmente qué ocurrió en Roswell, porque se ha posicionado como este evento ícono sobre la ufología, sobre todo americana, es decir, lo que los Estados Unidos llaman ufología o investigaciones de este tipo. Sin embargo, no hay nada concluyente. Lo que sí se puede decir es que ahí efectivamente ocurrió algo, pero todavía no se puede decir con certeza si fue algo anómalo, desconocido, peor aún extraterrestre, o si en efecto fue algún tipo de prototipo militar que se estaba probando, que cayó en zonas civiles y que convenientemente posteriormente fue catalogado como un ovni, porque
0: en la Guerra Fría, cuando había la Guerra Fría y lideraba Estados Unidos, la Unión Soviética, antes de que se desarme la URSS, se decía que el espionaje era con tecnologías para poder robarse información del otro país, y evidentemente eso también generaba una cantidad de leyendas, de mitos, de una cantidad de narrativas que a lo mejor también alimentaron esta creencia de que hay evidencias de extraterrestres y, bueno, objetos voladores no identificados, sí, pues no, claro, pero extraterrestres
1: claro,
0: no.
1: Claro, porque ahí también tú, es esa diferencia, hay muchos... de ovni extraterrestre, porque lo que se habla son ovnis, porque extraterrestres ya vendrían siendo de otro planeta.
0: Pero han habido relatos que han sido cubiertos, que han sido mujeres embarazadas por extraterrestres.
2: Abducciones,
0: contactos de tercer tipo. No sé, estos elementos, porque ahora mismo está activada las redes sociales y es bueno plantearle una cantidad de estas dudas y estos elementos que circundan en información tanto en redes sociales y en una cantidad de páginas de internet, ¿no?
3: Claro, estos relatos tienen su valor, por supuesto, porque generalmente se repiten en ciertos patrones independientemente del testigo. Lastimosamente, la mayoría de estos relatos constituyen relatos y evidencia documental como tal no existe, salvo algunos incluso procesos judiciales que se iniciaron a partir de relatos, por ejemplo, de secuestros efectuado supuestamente por seres extraterrestres. Uno de ellos ocurrió aquí en el país en el año 96 en Loja, en donde se efectuó una denuncia por parte de una familia que habría sido visitada por una sombra en la noche y se habría llevado al padre de familia, al esposo de la señora que realiza la denuncia. Y a decir de estas personas, fueron paralizadas para evitar que se interpusieran en el secuestro de este señor y mentalmente habrían sido advertidas de que se trata de seres extraterrestres y que lo que estaban haciendo era de algún modo por el bien del señor que estaba siendo llevado. Mm. Todo esto consta dentro de un procedimiento que aún está en los archivos de la unidad judicial correspondiente en Loja. Entonces, salvo esta documentación, esta reducción a escrito de ciertos relatos, aún no tenemos en nuestras manos, o los civiles no tenemos en nuestras manos, evidencia que dé cuenta de que efectivamente esto se produjo. Sin prejuicio de que el valor que tiene el testimonio de estas personas.
2: Julio, y ahora para hacer esas, ustedes tienen ese camping, coordinación, observación Galileo de Pichincha, ¿a dónde acuden la gente que está esperando ver o tener presencia o tener avistamientos? No sé cómo definirlo, ya que ustedes están en esto, ¿no? ¿En qué lugar, en qué sitio?
3: Bueno, realmente, como decía, no es que haya un sitio exclusivo. No podemos decir que hay un sitio exclusivo en el que tampoco podamos asegurar que va a existir un avistamiento. Sin embargo, la función tanto de UFO Camping como del Club Galileo es acompañar a las personas que están interesadas en ese tema, primero para ayudarles a distinguir lo que en el cielo puede ser identificado y a partir de ese descarte realmente saber si se ha tenido un avistamiento de un objeto no identificado. Realizamos campamentos en el Cajas.
0: En el Azuay.
3: Sí, en el Azuay, también en Cotacachi, en La Maná, en Playas, Cochasquí. Entonces realmente buscamos lugares en los que favorezca la ausencia de contaminación lumínica y a partir de estos campis, pues facilitamos la información a las personas para que puedan realizar su propia investigación personal y puedan descargar de plano algunos objetos identificados y fenómenos naturales que le van a permitir saber si tuvo un avistamiento al menos cercano a lo que podría ser un OVNI.
2: Listo. Agradecemos la participación de Julio Echeverri, UFO Camping Coordinación Observación Galileo de Pichincha. Muy amable por haber estado con nosotros, Julio, en El Grillo.
3: A la orden, con mucho gusto.
0: Ahora vamos a concluir con dos voces que sí son extraterrestres. Estas voces
2: son de otro mundo,
0: de otra constelación, totalmente. Me refiero a Ibrahim Ferrer, un cultor de la música e intérprete de raza afro, que ya falleció en el 2005, y Omara Portuondo, que también es cubana, al igual que Ibrahim Ferrer, que todavía sigue con vida, que tiene mucho más de 95 años. Este bolero, que usted debe haber escuchado en las voces de varios intérpretes, lo vamos a compartir y con eso nos vamos a despedir. Denise,
2: gracias por
0: nos vamos a decirles que continúen con nosotros.
1: Así es, y que también continúen en sintonía de RSN en tu corazón, y nosotros volvemos mañana con más noticias, entrevistas, músicas y también saludos, como el último que dio Wills.
0: Así es.
1: A partir de las 4:30.
0: Despídase, por favor.
2: No, pues, linda frase, músicas.
0: Bueno, vamos ahora a compartir, quizás, este bolero interpretado por Ibrahim Ferrer, ya fallecido en el 2005, y Omara Portuondo, que tiene una voz prodigiosa. Nos despedimos, ya viene Fernando Cajo y 90 minutos.

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1: Muy buenas noches, qué gusto poderles saludar ya cuando son las 18 horas con 34 minutos a través de RCN en tu corazón y su propuesta radiofónica de las noches 90 minutos. Despedimos al equipo del Grillo con Wilson Moposita a la cabeza y nos adentramos ya en 90 minutos. Cristian Bastidas en la asistencia técnica y quien les habla, Fernando Cajo Cisneros, le enviamos un estrechón de mano simbólico donde quiera que se encuentre en el país o en el resto del mundo. Estamos listos para presentarles la emisión de este martes 12 de mayo del año 2026. Como ya es costumbre, iniciamos indicándole cómo está el clima en nuestra capital. Quito tiene al momento 15 grados centígrados de temperatura, sí, le he sentido un poquito caliente a la tarde y ya estamos ingresando a la noche. El viento sopla a 3 kilómetros por hora al momento y hay una humedad del 82%. Así es, 82% de humedad. Así que fuera el porcentaje de la tensión de despacho de combustibles en el Distrito Metropolitano. La verdad que ha sido un sacrificio buscar combustible también este día, pero esperemos que de a poco, con los comunicados oficiales, con las propuestas hechas por el gobierno de que no hay desabastecimiento, etcétera, ya se normalice el tema de los combustibles, que por cierto tienen también ya nuevos precios. Ya les hablaremos más adelante de este tema. El 12 de mayo se celebran principalmente el Día Internacional de la Enfermería, el Día Internacional de la Sanidad Vegetal y el Día Mundial de la Fibromialgia y del Síndrome de Fatiga Crónica. Además, se conmemora el Día Internacional de las Mujeres Matemáticas y el Santoral destaca a San Pancracio y Santo Domingo de la Calzada. 18 con 36 minutos, además, 12 de mayo del 2002. El expresidente de Estados Unidos, Jimmy Carter, visita durante 5 días a Fidel Castro en Cuba, siendo el primer presidente dentro o fuera de su mandato en visitar la isla desde la Revolución Cubana de 1959. Con estos datos, iniciamos nuestra propuesta radiofónica. Le damos la cordial bienvenida a quienes se integran a este programa y quienes están en sintonía permanente de RCN en tu corazón. Gracias por hacerlo. Hay una variada programación 24/7 en la cual usted se entretiene, se informa y se evangeliza, por supuesto, acá en RCN en tu corazón. 18 con 36 minutos, aquí arrancamos agradeciéndoles a nuestros patrocinadores. 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Protegemos lo que más amas y tu inversión. 18 con 37 minutos. 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Vital Santé, curamos el dolor de tus lesiones. 18:38. A quienes se van integrando a nuestra sintonía, gracias por hacerlo, por continuar en RCN. Las propuestas de programación están a la orden del día y bienvenidas sean también todas sus comunicaciones. 18:38, vamos a iniciar con el plus de nuestro programa, que está en nuestra pauta diaria y que la tiene Cristian en el control principal. Nosotros nos dirigimos desde el estudio alterno, transmitimos desde Cumbaya, un lugar muy especial del Quito Metropolitano y de la provincia de Pichincha. A esta hora, tráfico alto acá en esta parroquia, por decirlo así, que ya es toda una urbe moderna. Como decíamos antes, ciudad satélite. Son las 18:38. Qué gusto que esté con nosotros.
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1: Avanzamos con el programa, vamos a disfrutar de la música. Invitada Blondie, también Maná y Bon Jovi. One Way or Another con Blondie, Clavado en un bar con Maná y It's My Life con Bon Jovi. 18:39, esto es 90 minutos.

18:43, iniciábamos con fuerza, con ritmo, esta audición de 90 minutos y lo hacíamos con Blondie, banda estadounidense de pop rock que se formó en 1974, liderada por la vocalista Debbie Harry y el guitarrista Chris Stein. A lo largo de sus dos periodos han utilizado diversos géneros, siendo identificados generalmente dentro del New Wave y el punk rock. Este One Way or Another de 1978 es una de mis canciones favoritas y también espero de usted. Y vamos a otra favorita, pero en nuestro idioma, Maná, clavado en un bar. 18:43.

18:48, Maná, banda mexicana de rock en español y rock pop, formada en 1986 en Guadalajara, Jalisco. Actualmente la integran Fer Olvera, Juan Calleros, Alex González y Sergio Balín. Han vendido más de 50 millones de discos en todo el mundo. ¿Y a quién no le gusta la música de Maná? 18:49, está en sintonía de RCN en tu corazón y su propuesta radiofónica 90 minutos. Vamos con más plus en este programa de esta noche. Recuerden que somos Música y Noticias a través de RCN en tu corazón. It's My Life con otra banda, Bon Jovi.

0: It's My Life con Bon Jovi aquí en 90 Minutos, banda estadounidense de rock formada en 1983 en New Jersey por su líder y vocalista John Bon Jovi. Y a propósito de esta banda, está todavía vigente a pesar de los años que tiene en escena. En julio se anuncian 3 conciertos, el 7, el 9 y el 12 de julio en el Madison Square Garden de New York. Y las entradas, les comento, cuestan desde $785 para ir a ver a Bon Jovi en Nueva York el 7, el 9 y el 12 de julio. Gran banda, sin lugar a dudas, y esto gusta a quienes están pendientes de los clásicos y las noticias aquí en 90 Minutos y RCN en tu corazón. Son las 18 horas con 54 minutos, cumplido con esto, nos vamos inmediatamente a lo nuestro, a lo que nos convoca diariamente en este horario, las noticias.
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0: ...18 horas con 55 minutos... ...entre lo destacado de los titulares... ...gobierno habilita canales de denuncia... ...por sobreprecios de gasolinas Extra y Ecopaís... ...tras incremento de valores... La Agencia de Regulación y Control de Hidrocarburos refuerza los controles y habilita canales de denuncia para evitar cobros indebidos y mantener el precio oficial en todo el país. Este 12 de mayo persisten problemas para encontrar Extra y Ecopaís. Conductores realizan recorridos para encontrar alguna gasolinera que venda Extra. Abastecerse de ese combustible aún es complicado. Hay algunas gasolineras que solo tienen diésel. 18 horas con 56 minutos ya. Petróleo WTI de referencia para Ecuador vuelve a superar los $100 ante falta de acuerdo entre Estados Unidos e Irán. El petróleo de Texas, que tanto Estados Unidos como Ecuador ocupan como referencia, subió más de un 4% este 12 de mayo, luego de que Trump tachó y de basura a la propuesta de Irán, además de totalmente inaceptable. 18 horas con 56 minutos, caso Sinohidro. El juicio se podría desarrollar en casi un mes. Este 11 de mayo inició, hoy 12 continuó, y están procesadas 21 personas por el presunto delito de cohecho. La diligencia se podría desarrollar en alrededor de un mes. El expresidente de la República, Lenín Moreno, es parte del caso. Servicio de Rentas Internas pone la lupa sobre anfitriones de Airbnb y Booking en Ecuador. Más de 9.000 contribuyentes que alquilan alojamientos por plataformas digitales deberán regularizar su actividad ante el SRI para evitar sanciones y controles tributarios. 18 con 57 minutos, caso goleada. Fiscalía cambiará el delito por el que procesa a Aquiles Álvarez y lo extenderá a su esposa y su madre. El 13 de mayo de 2026, en la Unidad Anticorrupción de Quito, el juez Jairo García instalará una audiencia en la que se reformularán los cargos del caso goleada y además se vinculará a 5 personas a ese proceso. 18 horas con 57 minutos. El municipio de Quito refuerza intervenciones en la Avenida República del Salvador por presencia de roedores. Crisis en hogares de Quito frena el consumo. 52% compra menos por deudas y falta de ingresos. La economía del hogar se convirtió en el principal freno del consumo en Quito durante el primer trimestre del 2026. Más de la mitad de los capitalinos redujo o modificó sus compras por deudas, falta de ingresos y la necesidad de priorizar gastos básicos. 18 horas con 58 minutos. Que no se va a priorizar los gastos si las gasolinas se incrementaron en promedio de 14 a 16 centavos este día. Y ya representa eso, sí, representa. 18 con 59 minutos en lo internacional. Tras el fin del acuerdo, New START, Rusia aprobó el misil balístico intercontinental más poderoso de su arsenal nuclear. Donald Trump viaja rumbo a Beijing para reunirse con el presidente chino Xi Jinping. 18:59 minutos. En los deportes, el torero vuelve a sonreír. Barcelona Sporting Club venció hoy 4-2 al Fútbol Club Insutec y accede a octavos de final de la Copa Ecuador. El Canario volvió a la senda del triunfo en un duelo que marcó el regreso con gol de Núñez a las canchas. El torero espera por Libertad o Liga de Puerto Viejo. 18:59 en el mundo de la farándula. Angelina Jolie vence a Brad Pitt en la justicia y avanza con la venta del Chateau, donde se casaron. El tribunal rechazó el pedido de acceso a correos privados y habilitó a la actriz a concretar la transferencia de la emblemática finca vinícola de $164 millones, ubicada en Provenza. Las 19:00 en punto. Gracias por estar con 90 minutos en RCN en tu corazón. Para cerrar este bloque de titulares e informaciones, en el mundo de la ciencia, la tecnología, la salud, ¿cuál es la rutina de 20 minutos que ayuda a ganar fuerza y mejora la salud según un experto? Una propuesta minimalista basada en ejercicios funcionales incorpora movimientos que trabajan distintos grupos musculares y se adapta tanto a principiantes como a personas con experiencia, lo que permite avances notables con recursos accesibles. 19:00 en punto. Gracias por estar junto a 90 minutos. Aprovechamos para saludar antes de irnos al Eco 911 a nuestros oyentes en Pichincha a través de 94.1. El Oro 99.9, si estoy en lo correcto, 99.9 en El Oro. Imbabura 104.7, Manabí 88.9 y Santo Domingo de los Sáchilas a través del 101.7 frecuencia modulada. El resto del país y el mundo está cubierta con la página web www.rcncatolica.com. También estamos en varias aplicaciones de sintonía de radio, entre ellas Simple Radio. Estamos en MyTuner, estamos en la tradicional TuneIn, ahí RCN Católica Ecuador, y tiene a disposición el audio real. 19:01, el teléfono directo de la cabina es el 022-95-7926, y el WhatsApp oficial de RCN en tu corazón es el 09-61-226349. Bienvenidas sean todas sus comunicaciones. 19:01.